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2: Éale, mi gente, estamos aquí. Sí, aquí afuera, ¿verdad? En cabina, en Exa 89.3. Así que ya lo saben, seguimos completamente en vivo desde la frecuencia naranja. 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Oigan, cambié un poquito de tema. Ya me dio hambre y nos va a llevar a comer, sí, Gerardo Gaona. 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Ahora sí, regresando a este tema, mi gente, de la paz mental, les quiero decir que controlar todo es agotador, pero perder el control, pues nos da miedo, Quieres controlar que te quieran, que no te fallen, que todo salga como tú quieres, pero la vida, pues no es Amazon, No llegue como lo pediste. Y cuando, pues no pasa, te frustras, te enojas, te desgastas. Y a ver, dilo conmigo, no puedes controlar todo, ni lo que alguien siente, ni lo que alguien decide, ni lo que alguien hace, pero ahí estás, ¿no? Intentando arreglar lo que no te corresponde. Así que mi gente, la paz mental empieza cuando entiendes esto: no todo lo que te pasa depende de ti. Y ahí les va la frase matona, querer controlarlo todo es la forma más elegante de destruir tu paz, así que traca. Díganme qué estás intentando controlar ahorita mismo, que ya estás cansado. Y les digo, soltar no es rendirte, es dejar de pelear batallas que nunca fueron tuyas. Así que mi gente, con eso nos quedamos. Vámonos a seguir escuchando más música a través de Exa 89.3, porque a continuación llega una rola que todo mundo se sabe. Sí, Juanes con Adiós Le Pido, y si me muero sea de amor, y si me enamoro sea de vos, y que tu voz sea mi corazón. Soy Paola Tibajen y estar en la frecuencia naranja en Aquí Entre Nos en Exa 89.3.
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2: Ale, mi gente, estamos de regreso y así como estamos de regreso, pues ya nos vamos, ya nos despedimos, pero ya Silvia desde Guerrero nos va a pasar a el ganador. Bueno, no está en Guerrero, ¿verdad? Está aquí en Morel, está aquí en cabina, mi gente, pero es de Guerrero. A ver, Silvia Pasquel, pasa al estrado para decirnos al ganador, quien se va a la Premier. Sí, ese acceso doble. ¿Quién será? ¿Quién será? No lo sabemos, pero ahorita Silvia, Carlos nos lo va a decir. A ver, suéltalo todo, Silvia. ¿Cómo estás, primero que nada?
3: Bien, Pau, bien feliz de estar aquí contigo y con Jerry, claro que sí.
2: A ver, dinos, ¿quién será ese afortunado ganador?
3: Pues la ganadora es Corina Chávez, ya le mandé mensajito por Facebook, ya me contestó, igual están pendiendo ahí nada más unos datillos para poder registrarla y que venga por su premio, o más bien que vaya directo al cine, ¿no? Tiene que ir y ya nada más diciendo su nombre, pues ya puede pasar directamente a la función.
2: Ale, así que ya escuchaste, ¿cómo se llama?
3: Corina Chávez.
2: Corina Chávez, está al pendiente de tus redes sociales porque ahí está Silvia desde Guerrero. ¿Algo que le quieras decir a nuestro radio escucha, Silvia?
3: Nada, que sigan aquí sintonizando y que sigan escuchando a Pau porque sus programas están increíbles todo el tiempo.
2: A ver, ¿qué opinas? A ver, dinos, coméntanos, ¿mi paz mental se arruina cuándo?
3: Ay, no sé.
2: Mientras le preguntamos a Gerardo Gaona. A ver, Gerardo Gaona, pasa al estrado. A ver, ¿tu paz mental se arruina cuándo?
4: Cuando me pongo a sobrepensar, ahí se va todo, ya quedó. Sí. No hay manera de regresar, ¿sabes?
2: Bueno, ese sí tiene razón. Gracias, Gerardo Gaona. ¿Te faltó decirle algo a la gente que nos escucha? No. Saludos.
3: No les digo nada.
2: Ahora sí, ya le pensaste.
3: Ay, no sé. Yo creo que concuerdo un poquito con Jerry. Y más en las noches, ¿no? Que es como cuando tienes más tiempo para darle vuelo a tu imaginación y a tu mente. Yo creo que esos son los momentos donde uno ya no puede controlarse.
2: Ale, no, muchísimas gracias, chicos. 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Así que mi gente, no olviden de estar al pendiente de las redes sociales de Exa 89.3. Así que ya nos vamos, ya nos despedimos, pero nos escuchamos mañana en punto de las 5 de la tarde. Ya lo saben, en cabina me acompañó Silvia, Carlos desde Guerrero, Ale, Gerardo Gaona, alias el Gerard Pique. Saluditos a Baby Mar, al profe Jürgen, a Luisito Comunica que también anda allá abajo. Así que mi gente, yo soy Paola Timagen y a continuación llega Previo Fútbol porque es más que una pasión.
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1: 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Son las 7. 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
4: Amigos de Previo, ¿cómo andan? Excelente lunes, qué gusto acompañarlos en este arranque de semana, 4 de mayo aquí en la capital Michoacán. Abrazo a la gente que nos sigue en EXA, a la gente que nos sigue igual en las redes sociales. Bienvenidos a estos siguientes 60 minutos para platicar en torno a la pelota en este par de canchas que tenemos como local, con mucha información en este arranque de semana, arrancando también el quinto mes de este 2026. Realmente hay mucho que platicar, que analizar. Hay cuartos de final en la Primera División Mexicana, hay final definida en la Liga de Expansión, hay semifinales en la Copa de Campeones de la UEFA y, por supuesto, temas varios a nivel internacional para platicar en torno al deporte y, sobre todo, al balompié nacional. Le presento los titulares y luego arranco de lleno con Mateo Martín, quien hoy me acompaña en esta mesa del lunes. Cuartos de final, parte 1. Se escribió el primer capítulo de los cuartos de final en el fútbol mexicano de Primera División. Te traemos los pormenores de los cruces en los cuartos de final. Semis de Conca. Toluca y Tigres buscan llegar a la final de la CONCACAF Champions Cup. Te traemos lo más relevante en el previo de la vuelta de las semifinales de la CONCACAF Champions Cup. Road to Budapest. Esta semana se define la gran final de la Champions League. Atlético de Madrid y Arsenal definen al primer finalista. Mañana Bayern Múnich y PSG al segundo, el día miércoles. Kimi líder, regresó a la Fórmula 1 tras un mes de inactividad y Kimi Antonelli se proclamó ganador del Gran Premio de Miami. Quédate, ya estás conectado, estás en Previo Fútbol y estás con Mateo Martín, compañero, amigo y aficionado del rojinegro del Atlas. Señor Mateo, ¿cómo le va?
5: ¿Cómo andas, hermano? Un placer acompañarte. Saludos a la gente que nos ve, que nos escucha. No, aficionado al rojinegro.
4: ¿No?
5: Aficionado al rojinegro, no.
4: Bueno, pero ahora...
5: quiero que le vaya bien por usted.
4: Gracias.
5: Por usted. Nada más que por usted. Pero sí, muy, muy lindos partidos. Creo que no decepcionó ninguno. Por ahí en tema goles, fue un poquito a menos el Pachuca contra Toluca.
4: Pero... Golazo aparte de Ener, ¿no?
5: Golazo de Ener. Un jugador que va a estar en el Mundial. Va a ser capitán, referente de...
4: La producción tiene ahí una playera de usted con...
5: Ah, sí, bien, la inteligencia artificial, lo felicito. Lo felicito.
4: El señor Mateo Martín con la del Arsenal.
5: Sí, una... que muestra la
4: un
5: foto.
4: Montaje.
5: Sí.
4: Un montaje, señor Mateo Martín.
5: Montaje.
4: Usted es del Atlético de Madrid.
5: Y en Inglaterra, si no estamos hablando de Inglaterra, del más grande en Inglaterra, claro. Del Manchester United. O sea,
4: esa playera es un montaje, la que le pusieron del Arsenal.
5: Es un montaje que estaba hablando en un debate de un canal de YouTube sobre el Arsenal y hicieron la edición.
4: No. Del Arsenal, que además hoy está depende completamente de sí mismo para ser campeón de la Liga Inglesa después del tropiezo hoy del Manchester City, que empata en la Liga Premier.
5: Sí, y que allá en la nueva cancha del Everton.
4: Exactamente, y que tiene todavía un partido pendiente, Mateo. Si lo gana, se pone a un punto nada más del conjunto Gunner, pero esto nos habla de que si Arsenal gana sus últimos 3 compromisos de la Premier League, sería campeón, un campeón que hace mucho tiempo no se da, ¿no?
5: 21 años, va a ser 21 años.
4: Lo que fue aquel Arsenal...
5: De los Invencibles. De
4: invicto, exactamente, invicto, encabezado por Thierry Henry, Dennis Bergkamp y compañía.
5: Robert Pires, claro. Campbell.
4: un equipazo total, ¿no?
5: Tremendo, sí, sí.
4: Con Arsène Wenger, aparte ahí en la dirección técnica, pues ahora podría repetirlo con un plantel mucho más discreto y con Mikel Arteta, que tiene este equipo también en las semifinales de la Copa de Campeones de Europa. Ya llegaremos a ese tema internacional, Mateo, pero ¿qué te parece si arrancamos de lleno con la información de la liguilla del fútbol nacional? Arrancó el fin de semana, Mateo, los cuartos de final de este campeonato, de este semestre, que es el Clausura 2026. ¿Qué te gustó? ¿Qué no te gustó? Muchos goles en algunos partidos. Me parece que los visitantes sacaron ventajas importantes, sobre todo uno, ¿no? Uno, que es el equipo de Cruz Azul, que tiene para la vuelta una ventaja de 2 goles, porque si Atlas le mete uno, pues no le alcanza por la posición en la tabla. Y pues está ahí ya prácticamente el Cruz Azul con pie y medio en la siguiente fase. Perdió el equipo de Toluca también, está a 2 goles de avanzar a la siguiente instancia, pero no, contra
5: uno,
4: Pachuca.
5: Con uno pasa.
4: No, porque cierran en la Bella Airosa.
5: Cierran en la Airosa,
4: ¿cierto? Cierran en Pachuca, pero Toluca es mucho más equipo que Pachuca en los últimos tiempos, por eso digo que Atlas lo tiene más complicado. El caso de Chivas, la vuelta tiene 2 goles en contra, pero juega ahora como local.
5: Ganando
4: en Zapopan. Exactamente. Y el equipo de Pumas, si bien es cierto que deja escapar una ventaja importante contra América, cierra en Ciudad Universitaria y tiene la ventaja de la posición en la tabla.
5: Sí, sí, yo creo que los visitantes lo hicieron muy bien. El único local que lo hizo bien fue Tigres. Un Tigres que demuestra que no importa que haga ya 16 años que empezó este proyecto con estos jugadores históricos, que le dio vuelta un partido difícil al equipo de Chivas. Unas Chivas que me parece que sintió, lo comentábamos en programas anteriores, el tema de las bajas para la Copa del Mundo. Hoy en día no tenés un 9 fijo, lo tenías a la hormiga. Me parece que yo pensaba, digo, bueno, no lo tenés a la hormiga González para estos partidos. Sandoval, la lógica, decía que iba a ser titular. Entra desde el banco de suplentes. Yo creo que él tiene que ser el titular, pues sabe la... cómo se juegan estos partidos, pero me parece que...
4: Sepúlveda, no Sandoval. Sandoval es el hijo del Negrito, que también está ahí presente también, sí, en el equipo del Rebaño, y que ahora tuvo minutos por la inactividad de los seleccionados mexicanos.
5: Sí, yo creo que también la inexperiencia en el arco, el tema del arquero que estuvo jugando en Tapatío, la filial del Rebaño, fue factor de no saber cómo jugar estos partidos. Pero Chivas, yo creo que si llega a quedar eliminado, va a morir en la raya, intentándolo hasta el final.
4: En casa,
5: sí,
4: aparte, ¿no?
5: Exactamente.
4: Con esa ventaja de cerrar en casa.
5: Exactamente. Después Cruz Azul, me parece que lo deja vivo al Atlas. No solamente la distancia, que es corta, tener que hacer 2 goles allá en el Estadio Azul. Yo creo que si mete uno en el primer tiempo, se mete en partido. Y lo comentaba también, yo creo que Camilo Vargas es el que deja la serie... abierta,
4: viva, claro.
5: Porque si no era por él, Atlas fácil se comía 4 o 5 goles. Increíble lo del arquero colombiano, que va a estar en el Mundial, va a atajar seguramente en la selección Colombia. Y para lo que fue el domingo, me parece que fue un partido parejo, el de Pachuca,
4: sí,
5: contra el
4: Toluca.
5: Equipo de Toluca, que Toluca trató de ir al frente, se desplegó bien el equipo de Pachuca a lo largo tramo del partido, jugando a la contra, siendo un equipo corto. Después se arropó bien en defensa, metiendo una línea de 5, 4 mediocampistas y un punta. Pero Toluca, yo lo que no entendí del turco es por qué no puso a Paulinho de titular. Sabemos que Alexis Vega se fue por estar convocado con la selección y se sintió la baja, pero vos en estos partidos, y más siendo el bicampeón, no puedes darte el lujo de tener a tu bicampeón de goleo en el banco en un partido tan importante.
4: Totalmente de acuerdo. Vamos con la información, el resumen de la ida en los cuartos de final en la liguilla mexicana, y regresamos de lleno con la polémica, Mateo, de esos penales de América. Uh-huh. Sobre la hora.
5: Qué raro, ¿no?
4: ¿Te parecieron penales? Lo platicamos después de esta información.
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7: Se escribió el primer capítulo de los cuartos de final en la Liga MX. En la acción del sábado, Tigres venció a Chivas por un marcador de 3-1. Los universitarios cuentan con una gran ventaja para la vuelta en Zapopan. Cruz Azul le pegó a Atlas como visitante. Los cementeros lo ganaron 2-3 con un penal en la recta final del encuentro. Ahora los rojinegros están obligados en vencer a los celestes por 2 tantos en el Estadio Azteca. En la actividad dominical, América y Pumas fueron protagonistas de un partidazo, el cual finalizó con un empate a 3 tantos. Todo se definirá en el cruce de vuelta en Ciudad Universitaria. Los partidos de vuelta se disputarán este sábado y domingo.
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0: para mí el equipo universitario de Efraín Juárez. Y dos penales casi sobre la hora le permiten al América igualar la serie para ir 3-3 en los primeros 90 minutos. O sea, básicamente no pasó nada a nivel de goles porque es un empate. No hay gol de visitante. Si empatan en el global, avanza Pumas por mejor posición en la tabla. Aquí no hay ni tiempos extras, ni penales, ni nada de eso. Así que es como ir 0-0, ¿no?
1: Sí, sí, exactamente. Es un partido que va a empezar desde cero. Mau, me parece que Pumas se relajó un poco después de lo que fue, y también se fue de partido, ¿no? Después de lo que pasó y nos enteramos al finalizar el encuentro, la posible alineación indebida
0: de América.
1: De América, esto que había salido Velázquez y también lo habían sacado a Cáceres por un traumatismo de cráneo.
0: Que no sería la primera vez que le pasa a América, ¿no?
1: Exacto, y también un golpe en el pómulo.
0: Sí.
1: Pero en el cartel nunca se mostró que salía el número 4, que era el uruguayo Cáceres. Entonces ya Pumas presentó toda la queja, veremos en qué termina. Puede haber un tema desde económico, a que América vaya al partido de vuelta perdiendo 3-0, pero me parece que eso lo terminó desconcertando un poco al equipo del Pedregal, que me parece que lo hizo bien, aunque hay que decir, y no es por menospreciar al equipo de Pumas, los goles, por lo menos los dos primeros, vienen de errores del América, un cambio de frente de izquierda de Borja, que parece que se rompió los ligamentos, que la agarra el equipo universitario.
0: Sí, Carrillo, si no me recuerdo.
1: Carrillo,
0: ¿no?
1: Y la define Juninho. Después, no sé qué quiere hacer Cota en el gol.
0: Un rebote ahí
1: un
0: raro.
1: Un rebote con el codo, no sé qué quiere hacer, y después le pega bien de Antuna. Pero me parece que la serie...
0: Y el de Carrillo, sí.
1: El de Carrillo es un
0: golazo, ¿no?
1: Un golazo hermoso. Pero me parece que va a ser una serie muy... Es la más pareja de todas hasta ahora. Pero siento que se la va a terminar llevando Pumas.
0: Yo también creo que la va a terminar ganando Pumas. Pero te quería preguntar, ¿hubo polémica en el tema de los dos penales? ¿Ves penales claros? ¿Ves argumentos para que el árbitro lo señale? ¿O ves que otra vez por ahí le echaron la mano al equipo de Cuapa?
1: Yo siento que le echaron la mano al equipo
0: ¿Sí?
1: de Cuapa.
0: ¿Sí? ¿Te parece? Sí. Yo veo penales claros, la neta.
1: Sí, pero es poco raro, es poco común, perdón, que te cobren dos penales en un mismo partido.
0: Bueno, pero si esos dos penales te los van a pitar, ¿no?
1: No, pero no siempre pasa. No siempre pasa.
0: Pero estos fueron claros, hermano. O sea, me parece que no hay argumentos como para decir, ahora sí le echaron la mano, le pitaron cosas que no había, por ejemplo, aquel penal en la final contra Cruz Azul, que pudo ser un poco más allá de la interpretación. Hoy sí vi dos penales, dos faltas claras en el área, flagrantes. Para mí esa es la realidad.
1: Sí, sí, sí, coincido, pero...
0: El tema es que es América también.
1: Exacto, ¿no? Y no sabes cuándo lo están favoreciendo, y siempre nos mal acostumbramos, Mau, a decir, le están cobrando un penal porque llegó una ordencita de arriba o algo. Pero sí, coincido, me parece que sí estuvieron bien cobrados y es factor de Puma. Puma se durmió en el partido y se fue de partido con esto de la posible sanción indebida.
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3: Sí, felices en el sentido de... Después de estar 3-1 atrás, el tercer gol fue un duro golpe que creo que pocos equipos consiguen ya del segundo tiempo recuperarse, y creo que demos una demostración de fuerza, de no rendirse nunca y de creer en nosotros, ¿no? Fuimos a frente y por muy poco no conseguimos dar la vuelta, pero bien, siento un partido completamente abierto. Los dos equipos van a tener sus chances. El fato de Pumas jugar por el empate le da una pequeña ventaja, pero que en partidos de este nivel te aseguro que es poco, porque un gol ya nos da el pase y vamos por esto hasta que el partido termine.
4: Yo puedo venir aquí a hablar y decir que todo es un espectáculo, que todo está bien, pero mi almohada, y cuando yo evalúo el partido, entonces yo no sé qué puedan pensar del otro lado, y con todo respeto no me importa. Lo que yo te puedo decir es que hay un equipo solo en este estadio hoy que se llama los Pumas. Y eso sí te lo puedo asegurar, porque mi conciencia y la conciencia de los señores adentro, fuimos los que más metimos, fuimos los que más corrieron, fuimos los que más jugamos al fútbol de visita en un estadio imponente. Entonces podrán decir mil cosas, pero el día que la evaluación como técnico, como asistente o como jugador, veas los 90 y tantos minutos, 99, no sé cuántos dieron, un pico así, ¿no? Ahí no puedes engañar y no puedes mentir. Y la realidad es que

0: adentro estamos en paz, estamos tranquilos, queremos hacer lo que pretendíamos hacer, porque también pudimos ser ratoneros, esperar, ¿no? Este es mi equipo y esto es lo que me representa, es lo que representa mi institución, es lo que representa la gente. Espectacular.
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2: Estamos de vuelta, Mateo. ¿Te parece que Tigres deja abierta la llave, la sentencia? Le pudo haber hecho también 5 al equipo del Guadalajara, que se defendió terriblemente mal, que brindó muchas facilidades en el ataque al conjunto de la Autónoma de Nuevo León, y que la neta es que no lo golearon por milagro al equipo de Chivas, ¿no? Con muchas bajas también, es la verdad.
3: Sí, sí, sí, exactamente. Yo creo que Tigres erra bastante, tiene jugadas claras, pero va a ser otro partido. Yo creo allá en el Akron, el fin de semana, Mau, un Tigres por ahí no tanto protagonista con la pelota. Me parece que va a ser importante ver cómo llegan anímicamente. Si pasan a la final de la Conca, va a ser, siento que, el mismo Tigres, o hasta más peligroso de lo que vimos el sábado allá en Monterrey. Pero me parece que va a ser un equipo para la vuelta, replegado atrás, armando una línea de 5.
2: La contra,
3: tratando de cerrar los espacios a los jugadores rapiditos que tiene el equipo de las Chivas. Pero Chivas me parece que encontró un cuco en este torneo con Tigres. Por el torneo regular, allá en Monterrey se comieron 4.
2: Sí.
3: Ahora de vuelta en Monterrey se comen 3.
2: Sí.
3: Entonces me parece que hay que ver cómo se da en el Akron, pero me parece que Chivas lo puede dar vuelta.
2: Chivas está a 2 goles de avanzar en la serie.
3: Sí.
2: Es decir, si gana 2-0, 3-1, 4-2, puede avanzar el equipo del Rebaño Sagrado. Yo lo veo capaz a Chivas de hacer 2 goles. No lo veo capaz de no recibir más de 1.
3: Si tuviera el Tala, otra cosa
2: sería. Sí, el Tala, Romo, me parece que lo desarmaron feo de la mitad para atrás. El Piojo, digo, esos en el eje del ataque seguramente marcarían diferencia, ¿no?
3: Sí.
2: Pero de la mitad para atrás sí vi a un Chivas, pues, desequilibrado, muy poco protegido, un portero que no da esas seguridades que sí te da el Tala. Romo en la línea defensiva me parecía que era el mandamás y un auténtico líder. Y ahora, pues, creo que Campillo no se pudo poner esa camiseta. Yo creo que Wally es un portero suplente de cualquier equipo de primera división. Uh-huh. Y yo veo a Chivas sin poder guardar el cero en el partido de Wally.
3: Difícil, sí.
2: Va a estar complicado, ¿no? Ahora cierran en Zapopan.
3: Sí, pero el tema también, una cosa que va a ser factor y para el equipo de Milito, es el reloj.
2: De acuerdo.
3: Si vos te vas al descanso no haciendo gol, va a estar muy complicado.
2: Los fantasmas, ¿no?
3: Sí.
2: Ahora, me parece que de todos los equipos que estamos viendo en esta liguilla, Tigres es el que tiene el colmillo más largo y retorcido,
3: sí,
2: ¿no? Lo tiene a Guiñac, a Pizarro en la dirección técnica, a Nahuel, por supuesto, en la portería, que es capaz de desquiciar al que me digas de esta,
3: Bruneta,
2: de esta liga. O sea, tiene elementos Bolito de mucha jerarquía, de sapiencia, de saber llevar los partidos, de poder dormir al rival, medios marrulleros de repente, en el buen sentido de la palabra y deportivamente hablando, pero creo que Tigres es el equipo, pues, eso, ¿no? Más colmilludo que tenemos hoy en liguilla.
3: De mayor experiencia y más, longevo en mantener un plantel en los años.
2: Ahora, último baile del gordito, ¿no? De André Pierre Gignac.
3: ¿Puedo decir?
2: Pues, dicen en el Monterrey, le hicieron hasta despedida en el último partido de liga.
3: Pero, porque eso es lo que yo no entendí. Le hacen un homenaje en el último partido local. Si vas
2: tenía
3: a
2: liguilla.
3: Si vas a tener otro local.
2: Tenía liguilla y tenían Conca.
3: Claro, ¿por qué? ¿No? Le hacen homenaje cuando tenés 2 partidos todavía más de local, por lo menos.
2: La gente lo quiere tanto allá que le hacen 10 despedidas también al francés.
3: Yo creo que si llega a ser su último baile el sábado o cuando Tigres quede eliminado, se va a sumar a la directiva o al cuerpo técnico de Pizarro.
2: Escuchamos a los DTs de Tigres y Chivas, Pizarro y Milito, después del triunfo universitario 3-1.
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5: Sí, creo que ya venimos con varios partidos decisivos que nos venimos enfrentando. Creo que los últimos de liga también eran decisivos. Pero iremos partido a partido. Creo que hicimos hoy los primeros 90 minutos de la fase muy buenos. Creo que fuimos justo ganadores y todavía quedan 90. Creo que el equipo se encuentra bien. Todo el grupo al que le toca jugar está entrando bien y rinde bien por el equipo y a seguir así. Creo que ahora descansar y pensar en el martes.
6: de todas maneras intentamos cambiar algunos aspectos y de algunos jugadores para ver si podíamos primero empatar, después con el 3-1 para ver si podíamos descontar. Tuvimos algunas aproximaciones y también el rival, por supuesto, con un campo tan grande, también te puede generar peligro, sobre todo con la calidad que tienen. Pero bueno, fue el primer partido, queda la revancha en casa y la ilusión, por supuesto, que la tenemos de poder hacer un gran partido, de poder marcar dos goles y a ver si somos capaces de poder pasar de fase.
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2: 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Señor Mateo Martínez, estaba Pizarro y Milito. Me refiero a Guido, entrenador del equipo de Tigres, y Gabriel, entrenador de las Chivas de Guadalajara. Y ahora vamos con el partido entre el otro equipo de Guadalajara, que es Atlas, que cayó 3-2 ante la máquina cementera de Joel Wiggi. ¿Cómo vio ahí al equipo rojinegro, al equipo cementero? Yo creo que esa llave estaba mucho más complicada para el Zorro, ¿no?
3: Sí, yo creo que está complicada porque el hecho de que vas al Estadio Azteca, tenés claro. que hacer dos goles, no recibir.
2: Después de la endebleza defensiva que se le vio en el partido de ida, ¿no?
3: Alevoso, preocupante, ¿eh? Preocupante porque tenés a jugadores interesantes, lo tenés a Nervo, un jugador...
2: No, ahora está Schlegel y Capazo. Recordamos ahí que tomaron el relevo en la saga defensiva, que habían mostrado buenas hechuras en los últimos partidos.
3: Sí. Pero me parece que sí, que lo que le puede motivar al Atlas para tratar de dar vuelta a la serie es que Camilo Vargas los tiene en partido.
2: De acuerdo.
3: Los tiene en eliminatoria. ¿Cuánto te gusta, Mau, de que atajó de gol claras?
2: Cuatro,
3: cinco.
2: Sí, fácil.
3: No. Entonces me parece que eso lo tiene que motivar. Sabemos que no es el mismo Atlas de hace del bicampeonato, pero es un equipo aguerrido, un equipo de Cruz Azul que te daba partidos buenos y varios también malos. Así que veremos qué pasa el próximo sábado a las 9:15 allá en el Azteca. Yo creo que Atlas puede darle pelea a este equipo de Joel Wiggi. ¿Por qué? Porque me parece que en lo que es la dirección técnica, Coca tiene mucho más experiencia que Wiggi.
2: Sí, en eso estoy de acuerdo contigo. En las estadísticas previas al arranque de los primeros partidos, Mateo, el equipo con menos chances era Atlas, que tenía menos del 5% de ser campeón.
3: Sí.
2: Se repartía, por supuesto, el Toluca, que llegaba muy bien. Por ahí estaba también el equipo de los Tigres, que tenía algunas posibilidades de Chivas, aún con todo y las bajas. Pero Atlas tenía menos del 4%, 5 de posibilidades, si no mal recuerdo. Ahora con esto se acentúa más que Atlas es de los equipos menos favoritos, pero también Cruz Azul, por cómo llegaba a la baja, incluso le costó la dirección técnica a mitad del torneo al equipo cruzazulino. Entonces, dos equipos que honestamente de la mitad para abajo, ¿no?
3: No, sí, y además un tema interesante que tiene esta serie, que poca gente lo comenta, es que se están enfrentando dos arqueros que seguramente van a estar en el Mundial con Colombia.
2: Sí.
3: Mier y Camilo Vargas. Pero me parece que lo que tiene que tratar de aprovechar Atlas para este partido, Mau, es que Mier no es muy bueno con los pies. Entonces, ir a hacerle un pressing alto, a hacerlo incomodar para que sea dubitativo y ahí puedan venir los goles.
2: Vamos con Joel Wiggi y Diego Coca, entrenador de Cruz Azul, y el Atlas después del triunfo cementero, 3-2 en la ida allá en Jalisco.
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8: Pues mira, contento porque fue un partido de liguilla, ¿no? Un partido donde hubo 5 goles maravillosos. Realmente el equipo se mostró muy maduro. Lo hablamos ahí en el vestidor después de la charla ahí un poco más interna. Y yo les mencionaba que veía un grupo donde aprendió muchos errores, aprendió de eso. Y hoy me parece que estamos listos para lo que viene. Obviamente el rival es un gran rival, un rival donde ha demostrado grandes cosas en el torneo y el equipo está consciente de que va a ser un partido muy complicado de vuelta. Contento por los muchachos y por el club.
9: Voy para la institución, después de 3 años y medio, traigo una liguilla muy importante, muy importante. Y estamos teniendo jugadores que están viviendo su primera liguilla y estamos jugando contra equipos y rivales que son de muchísima jerarquía, que tienen como objetivo salir campeón y han jugado muchísimas liguillas. Así que nosotros estamos en crecimiento, estamos preparando para tener una columna vertebral que nos pueda hacer competir realmente de igual a igual, y estamos en ese proceso. Así que, como les dije a los muchachos, vayan a dormir con la cabeza tranquila, descansando, y veremos de vuelta cómo lo haremos, pero con la tranquilidad y la confianza de saber y confirmar que este equipo no se va a ganar.
2: 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Mateo, estaba la gente de Atlas y de Cruz Azul. Ahora vamos al cuarto partido de esta llave, que es Mohamed y Solari. Sí. Es decir, el equipo de Pachuca que se metió a Toluca y le pegó al diablo. Un gol por cero apenas, pero golazo de Ener, ¿no?
3: Le hizo la diablura, ¿no?
2: Sí.
3: Como se dice.
2: ¿Viste?
3: ¿Viste vos? No, ese juega en Pumas, ese juega. Pablito Vite juega en Pumas.
2: Tiene razón.
3: No, me parece que Pachuca es un equipo que va de a poco, un buen gol y hace...
2: No, y resultadazo, Moteo, resultadazo, sí. ¿No? O sea, pegarle a Toluca en su casa para cerrar la vuelta en Pachuca.
3: Sí.
2: Resultadazo.
3: ¿Sabes qué? Veía, no pude ver el partido, pero vi el resumen. Yo digo, Moreno no estaba para ir como arquero al Mundial,
2: pues
3: lo está haciendo bien, es un chico...
2: Tiene tiempo haciéndolo bien,
3: es joven, es el capitán del equipo, por sobre Ener Valencia, Kennedy, Rondón, pero me parece que lo dejó vivo a Toluca, me parece que tuvo para liquidar el partido, y yo creo que Toluca se tiene que enfocar en los dos torneos, hasta que quede eliminado en alguno.
2: Sí, claro.
3: Ahí se tiene que enfocar recién en el que le
2: en
3: queda.
2: El otro.
3: Mientras estén los dos vivos, tiene que ir por los dos.
2: Que se le puede ir ambos en esta semana, ¿no?
3: Sí, y la diferencia es de un gol.
2: De un gol.
3: No, es uno en Conca y dos en Liga.
2: Y dos en Liga, sí, totalmente. Pero se le pueden ir esta misma semana, sí, al equipo del Turco.
3: Un lapso de 4 días.
2: Escuchamos justamente al Turco y Solari, entrenadores del equipo de Toluca y Pachuca, respectivamente, 1-0 para el Tuzo en la ida.
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10: No, el arbitraje no. Cuando son jugadas finas, hay que darle la derecha. Con respecto al partido, creo que ellos fueron mejores que nosotros. Supieron... replegarse bien y después tiene jerarquía. Encontraron el gol muy temprano, a partir de ahí encontraron más tranquilidad. Nosotros no encontramos los caminos y bueno, fueron justos ganadores. Esa es la realidad. Así que bueno, tenemos una semana definitoria. Esperemos recuperar gente para poder el miércoles dar un primer paso y después el domingo ir a buscar también un resultado que es bastante complicado, pero bueno, siempre que hay una esperanza hay que seguirla.
11: Pero a partir de ahí me gustaría que no se basen polémicas esto, que se basen en el trabajo que hicimos para llegar hasta acá, para ganar un partido en una cancha difícil ante un gran equipo, porque Toluca es un gran equipo, tiene grandes jugadores también. Y bueno, venir acá, creo que hicimos un partido correcto, defensivamente volvimos a ser el equipo que éramos en gran parte del torneo, con mucho carácter, con mucho corazón, como lo dijimos en la semana. Y bueno, recién estamos a mitad de tiempo, esta es una serie que todavía... falta y hay que ponerse a recuperar a los jugadores porque va a ser seguramente un partido difícil el de vuelta.
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2: Firma la marca de los campeones cada vez más cerca de ti, que tiene el jersey del Cruz Azul, muy cerca de ser semifinalista de este torneo en el fútbol nacional. Presenta la quiniela de Mateo Martín. En los cuartos de final de la liguilla, Mateo.
3: ¿Vos me seguís confiando de la quiniela? Mirá que soy bastante mufa, digo algo y pasa todo lo contrario.
2: Por favor, diga que pasa el Cruz Azul. ¿Cómo ve llave? ¿Empezás con esa llave?
3: Para. ¿Vos me estás pidiendo que pida que pase el Cruz Azul?
2: Pues eres una mufa, hermano.
3: ¿Por sobre el Atlas?
2: Porque eres una mufa. Y entonces, si dices eso, va a pasar lo contrario. ¿Viste?
3: Vivo. El tipo es vivo.
2: Obvio.
3: A ver, dale.
2: Arrancamos con ese partido. Cruz Azul cierra en casa enfrentando al rojinegro.
3: Bueno,
2: 3-2 la ida.
3: Porque sos mi amigo y estás en semana de cumpleaños, pasa Cruz Azul.
2: Vamos Cruz Azul. El otro partido de un equipo de Guadalajara, son las Chivas, sí, que cierran en casa recibiendo ese 3-1 que le hizo Tigres en la ida.
3: Pasa Chivas.
2: ¿Pasa Chivas?
3: Sí. ¿Vos en los dos anteriores me dijiste?
2: Yo creo que pasa Cruz Azul, espero ser también la mufa. Y en el otro no quiero ser la mufa, quiero que pase Tigres. Y creo que va a pasar Tigres además.
3: No, bueno, listo, pasa Chivas.
2: Vamos a ver.
3: Ya te contagié un poquito.
2: Vamos a ver. El otro juego ya el domingo, sí, es el que va a acontecer entre el equipo de Toluca, que se mete a Pachuca para la vuelta.
3: A las 5 de la tarde, intercambio de horario.
2: A las 5 de la tarde arranca el Pachuca-Toluca en la Bella Airosa, donde Pachuca lleva ventaja de 1-0.
3: Sí, yo creo que Toluca lo da vuelta.
2: Y América y Pumas empataron la ida, 3-3. Para la vuelta, ¿quién crees que se meta a las semifinales?
3: Efra Juárez va a estar en semifinales.
2: Yo también creo. Vamos. Yo también creo que uno de los hombres intelectualmente más capaces que yo he visto, como Efraín Juárez.
3: Frontal como pocos, ¿eh?
2: No, aparte de, o sea, las que se avientan, ¿no? La de Ícaro y...
3: El personaje.
2: No, es un crack. El
3: señor. Parece que estuvo con Aristóteles, con Sócrates, para clase de filosofía.
2: Sí, pero los tiene a un paso de la semifinal al equipo de Pumas, que además fue primero de la general, sí, Mateo. ¿Hace cuánto no pasaba eso, eh?
3: No, un montón.
2: Pero bueno, hasta aquí el bloque de los cuartos de final en la Primera División Nacional. Vamos a hacer un corte comercial y regresando a la Conca Champions, que está sabrosa, bueno, Mateo. Tigres y Toluca por un boleto a la gran final. Escuchamos la información después de este breve corte comercial.
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2: Quedó definida la final en la Liga de Expansión. La Jaiba Brava se clasificó de manera consecutiva a la disputa por el título luego de dejar fuera a Cancún por un global de 2-3. Los de Tamaulipas buscarán defender el título el cual obtuvieron ante Irapuato en el torneo de apertura. Mientras que el segundo finalista es de Patitlán, el equipo alteño dejó fuera a Mineros de Zacatecas tras empatar en el global por 2 tantos. Sin embargo, la ubicación en la tabla fue lo que le dio el pase a los tapatíos. La final de la Liga de Expansión será entre la Jaiba Brava y Tepatitlán. El compromiso de ida será en el Estadio Tamaulipas, mientras que la vuelta se disputará en el Estadio Tepa Gómez.
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0: De vuelta, Mateo, para platicar de la Conca Champions, semifinales del torneo, y hay dos equipos mexicanos en disputa, Tigres y Toluca.
1: Sí, un Tigres que tomó ventaja allá en Nashville la semana pasada por 1-0. Toluca perdió, pero por lo menos hizo el gol de visitante, que es importante, por lo que el equipo del Turco, si gana por diferencia de uno, está en la final. Ojalá que se repita la última final del fútbol mexicano, que fue buenísima, ahora en un contexto internacional. Me parece que Tigres la tiene más fácil, pero...
0: sí, cierran el Volcán aparte.
1: Cierran el Volcán, Toluca también cierra en el Nemesio, pero tenés a dos figuras mundiales como son Heung-Min Son de Corea del Sur y a Hugo Lloris, vigente subcampeón del mundo y anteriormente campeón del mundo con Francia.
0: Claro.
1: Entonces me parece que va a ser difícil, pero yo creo que tenemos final mexicana.
0: Y hace poco vino Marco Royce también, ¿no? Bien, que enfrentó al equipo de Toluca Galaxy. Exactamente, con el Galaxy. Pues vamos con la información de la Conca. Esta es la previa en la vuelta de las semifinales. Tigres y Toluca por un pase a la gran final.
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3: Esta semana se definen a los finalistas de la CONCACAF Champions Cup. Para el martes, Tigres se medirá a Nashville en la Sultana del Norte. En el compromiso de ida, los dirigidos por Guido Pizarro salieron con la mínima ventaja con un gol de Ángel Correa. Los universitarios tienen a su favor el gol de visitante, por lo que el 0-0 o la victoria les da el pase a la final. En la segunda llave, Toluca recibirá a Los Ángeles FC. El equipo dirigido por el Turco Mohamed cayó 2-1 en el partido de ida, aunque tienen el gol de visitante en su favor, por lo que ganar 1-0 sería suficiente para clasificarse a la gran final. El duelo de Tigres ante Nashville será el día martes, mientras que el de Toluca ante Los Angelinos será el miércoles, ambos a las 19:30 horas.
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1: Escuchamos a Guido Pizarro, DT de los Tigres.
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7: Nosotros lo afrontamos, como decía recién, creo que lo más importante es el partido de turno. Sabemos el desgaste que tiene físico, pero también lo que conlleva los objetivos claros y el compromiso del plantel y la institución de ir a buscar lo máximo, pero sabiendo que es lo que amerita, que sabemos que el desgaste del inicio del semestre, sabíamos que para estar en esta instancia era lo que teníamos que afrontar, y no me sale decir otra cosa de ir partido a partido. Creo que así lo hemos hecho este último tiempo y ojalá que lo podamos seguir haciendo hasta donde nos toque llegar. Siempre el enfoque en lo que sí tenemos que hacer, creo que ha quedado demostrado cuando el enfoque es desde el juego, desde lo que tenemos que hacer en las distintas facetas. Somos merecedores del resultado, entonces el enfoque es más que en lo que no tendríamos que hacer, en lo que sí tenemos que hacer para poder merecer pasar. Creo que, entendiendo que vamos a enfrentar un gran rival, una fase definitoria, pero confiando plenamente en los jugadores que entienden lo que vamos a meritar, y ojalá que el día de mañana desde el juego podamos hacer un gran partido.
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0: Vamos ahora con Diego Lainez, pero antes te pregunto, Mateo, ¿por qué no fue convocado Lainez a la selección mexicana? Tuvo buenas participaciones en Tigres, alguna oportunidad en el equipo de el Vasco Aguirre, pero no va a la Copa del Mundo.
1: Llama la atención, cuando yo vi la lista me hice la misma pregunta que vos, Mau, pues es un jugador que te puede dar buena pegada en los corners de zurda, tiene gambeta, es un jugador que te puede dar buenos pases entre líneas.
0: ¿Jugó en Europa?
1: Jugó en Europa, lo hizo bien, pero me parece que algo no le gusta, algo no gustó en la selección y por eso Aguirre no lo lleva.
0: Pues vamos con Dieguito Lainez previo a esta vuelta en las semifinales de la Conca. Tigres tiene ventaja para la vuelta.
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10: Obviamente creo que he tenido, ya llevo unos torneos a muy buen nivel. Obviamente para todo jugador representar a su selección es lo más bonito que le puede pasar, pero también entiendo que hay decisiones, que Javier tiene que tomar decisiones y también tiene muchas opciones. Él va a elegir lo que él cree mejor para su estilo de juego. También es cuestión de gustos, como para todo en la vida. Tú vas a un concesionario, está Mercedes, BMW y Audi. A lo mejor todos son muy buenos, pero te vas a quedar por el que te gusta a ti personalmente. Y bueno, yo creo que Javier ha sido muy respetuoso conmigo y bueno, les deseo lo mejor. Sin duda alguna siempre voy a querer que a la selección le vaya bien y también si me tocó quedarme acá, también feliz de poder estar con Tigres en una liguilla. Estamos también en las finales en CONCACAF. Es el equipo que me ha dado todo, la verdad que siempre le he dicho lo feliz que estoy aquí. Volví a ser feliz cuando regresé. Y bueno, estoy encantado de poder estar compitiendo en las últimas instancias de los dos torneos y feliz de estar aquí. Siempre voy a estar feliz de poder estar con Tigres.
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14: Se disputó una jornada más por el fútbol del viejo continente. En España, Barcelona venció a los Osasuna como visitante por un marcador de 2-1. Los culés tienen todo listo para proclamarse campeones el próximo 10 de mayo en el Camp Nou ante el Real Madrid. Vencer a los merengues o empatar les dará el título de liga. En Inglaterra, Arsenal sigue en la cima de clasificación tras vencer al Fulham de Raúl Jiménez por un marcador de 3-0. En Old Trafford, Manchester United le pegó al Liverpool 3-2 en el Clásico de Inglaterra. Y en el fútbol italiano, Inter se proclamó campeón a falta de 3 jornadas para el fin del campeonato. Con este logro, los Nerazzurri llegan a 21 scudetos.
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0: De vuelta, señor Mateo Martín, vamos a platicar de la Champions League. Sí. ¿Cómo ve los cruces de vuelta para las semifinales? El PSG llega con ventaja después de ese partidazo en el Parque de los Príncipes.
1: ¿Coincidís que fue la mejor semifinal de la historia de la Champions hasta ahora?
0: Sí.
1: En goles.
0: Sí, en goles, en espectáculo, en fútbol, en verticalidad, en pocas faltas. Sí,
1: mucho juego neto de juego.
0: Partidazo, ¿no? Partidazo que nos regaló el PSG y el equipo del Bayern Múnich. Que llega con desventaja para la vuelta, pero juega en Bavaria, en Alemania.
1: Bavaria, sí, sí. Sí, yo creo que, va a ser otro partido, no sé si con la misma energía, la misma vehemencia con la que van a salir, que salieron en el Parque de los Príncipes, pero...
0: Ojalá
1: que sí, pero yo creo que van a ser un poco más cautos, tanto Kompany como Luis Enrique, si alguno llega a tener ventaja, a como armar un poco más el mediocampo, poner a alguien que marque, armar bien la línea de la defensa, porque me parece que, yo lo digo, para mí la final, por experiencia, a nivel clubes y clubes, en algunos casos, y en este caso técnico, para mí la final va a ser Atlético de Madrid contra el Bayern Múnich. Me parece que el Cholo Simeone... ¿Qué pasa? ¿Sí,
0: se ya? Está riendo ya la producción.
1: Sí, sí, sí, que se siga riendo porque la ves por la tele por ahora la semifinal.
0: Le van al Barça. ¿Eh? Le van al Barça, digo.
1: Sí, sí, acá le van al Barça, pobrecito.
0: ¿Hace cuánto no gana el Barça?
1: ¿Cómo?
0: ¿Hace cuánto no la gana el Barça?
1: Yo creo que la producción tenía... La producción ahora tiene 22 años, ¿no?
0: Sí, por eso no estamos cayendo.
1: Cuando la ganaron tenía 11, entonces pobrecito estaba, no sabía ni lo que era la pelota.
0: Estaba en pañales.
1: Pensaba que la pelota era como la de Kiko, cuadrada.
0: y que tenía un conejo adentro y por eso
1: claro, por algo picaba, sí, sí, sí. Me parece que va a ser una final ese Atlético Madrid contra Bayern Múnich, porque hoy Bayern Múnich para mí es el mejor equipo que hoy en día está jugando en Europa. Me parece que los números lo muestran.
0: Sí.
1: Es un gran equipo. Harry Kane creo que lleva 53 goles en lo que va la temporada.
0: Una locura, ¿no?
1: Y en lo que respecta a los técnicos, salvo Luis Enrique, el Cholo sabe lo que juega en las instancias. La jugó dos veces seguidas, en el 2015 y en el 2016. Y Arteta va a ser apenas la segunda semifinal de su carrera, también de manera consecutiva, como hizo el Cholo anteriormente. Pero Arsenal, recordemos que no juega una final de Champions hace 20 años. Este año se cumplen 20 años que no juega y es un equipo que en las instancias importantes se le congela el pecho.
0: ¿Ahora Arsenal puede pechar?
1: Sí.
0: ¿Cómo?
1: Atlético también,
0: Atlético
1: ¿eh?
0: Puede pechar,
1: Atlético,
0: ¿no? Puede ya pechar perdió la copa.
1: Sí.
0: Ya perdió la copa en esa oportunidad que tenía de ser bicampeón. Sí. El conjunto del Cholo Simeone. La Copa del Rey, me refiero a la Copa Doméstica. Y Arsenal estuvo a nada de perder la liga hace no mucho.
1: Y la puede perder, ¿eh?
0: La puede perder, ya está 3 partidos, pero ya ahora depende completamente de sí mismo.
1: Más o menos, porque todavía el City debe un partido y es contra el Crystal Palace.
0: Debe un partido, pero si gana el City, se pone un punto del equipo de Arsenal que seguiría siendo líder y dependiendo de sus resultados para ser campeón.
1: El tema es que este fin de semana...
0: A 2 puntos, porque hoy empató el equipo del City.
1: Sí, y el fin de semana primero juega a la 1 de la tarde el Manchester City contra el Brentford, ahí le podría recortar a 2.
0: Sí.
1: Y el Arsenal tiene un partido bravo el domingo 9 y media de la mañana, Derby de Londres contra el West Ham, que se está jugando la categoría. No va a ser fácil.
0: No, no va a ser sencillo para ninguno de los dos. ¿Pero te parece escuchamos la información de la Champions?
1: Sí,
0: porque
1: no.
0: Los de ida estuvieron sabrosos y mañana arrancan las vueltas. Primero entre Arteta y el Cholo Simeone y después entre el vigente campeón de la Champions, que es el PSG, y el Bayern Múnich de Kompany. Esta es la información en la previa de la Champions.
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3: Esta semana se definen a los finalistas de la UEFA Champions League. En la actividad del martes, Arsenal y Atlético de Madrid definirán al primer finalista. En la ida en España, el resultado fue de empate a un gol, por lo que todo se quedó abierto para la vuelta en Londres. Mientras que para el miércoles, Bayern Múnich le hará los honores al Paris Saint-Germain en el Allianz Arena. En el partido de ida, ambos equipos protagonizaron un partidazo, el cual finalizó con victoria de los franceses por un marcador de 5-4. Los bávaros tienen la obligación de hacer 2 tantos para avanzar, con 1 llevarían el partido a la prórroga. Ambos cotejos se disputarán a las 13 horas tiempo del centro de México.
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0: Boreal Residencial presenta a Diego Pablo Simeone, el ídolo del señor Mateo Martín,
1: que es
0: el fan número 1 del cholismo.
1: Bueno,
0: los tiene un partido de la final de la Champions.
1: Le tengo cariño porque salió de la fábrica de Vélez Sarsfield. Después de eso no.
0: Y dirigió a River también.
1: Sí, pero que contraté si tuvo. Lo sacó campeón en el primer torneo del 2008 y en el segundo lo dejó último.
0: Sí, casi nos desciende.
1: Bueno,
0: y ahora con el Atlético llegó y lo hizo bastante bien.
1: 15 años se van a cumplir en diciembre.
0: Y está, sí, a un partido, Mateo, de su tercera final de Champions League.
1: Sí.
0: ¿Lo escuchamos?
1: Y la tercera final de la Champions del Atlético en su historia.
0: El DT colchonero, Diego Pablo Simeone, el Cholo.
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7: No, yo lo que noto es que ustedes siempre buscan, obviamente, algún título, alguna frase que salga de lo cotidiano ante una semifinal. Y la realidad es que tanto los futbolistas como los entrenadores queremos que el partido empiece y se juegue, porque no pasa más que un partido de fútbol, que el que jugará mejor tendrá más posibilidades de ganar. Y en ese espacio, cada uno con sus armas, nos manejamos. Y obviamente nosotros intentamos potenciar la nuestra y seguramente el entrenador del Arsenal intentará potenciar las que tienen ellos. Bueno, volvemos siempre al un poco más de lo mismo. Intentaremos jugar el partido que se necesita jugar, con la intensidad y la capacidad de entendimiento que el partido pide. Ojalá que la jerarquía de los futbolistas eleve el rendimiento del equipo. Tenemos mucha fe en lo que hacemos. Estamos convencidos y seguros de lo que queremos en cuanto al partido. Y después, obviamente, no dependerá de nosotros. Seguramente solamente el resultado.
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26: Lo que he dicho, creo que de la manera que compiten, que juegan y el deseo que tienen de ganar, me han demostrado todo el año que hay que confiar en ellos, y esa convicción me viene por lo que veo y por lo que siento. Y mañana será un partido diferente, pero estamos preparados para jugarlo, estamos preparados para competirlo y sobre todo para ganarlo. No, o sea, habrá que verlo, porque como no sé lo que has planteado, no estoy ahí. Creo que tienen la capacidad de hacer muchísimas cosas muy bien, la razón por la que están aquí. Habrá momentos para todo, me imagino, en el partido, como luego en el partido de Madrid, y nada, cada uno al partido que le interese más y a ver quién es mejor. Bueno, hicimos un análisis del partido muy claro, sobre todo sobre los momentos en que vivimos, y sobre todo nos hemos enfocado en el partido que queremos para mañana, cuáles son nuestras armas y cómo llevarlo ahí.
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0: Una pausa, estamos de vuelta con información de Previo por el Mundo.
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5: El Club Atlético Morelia publicó un comunicado oficial tras su eliminación, en el que reconoció el respaldo constante de su afición y el papel que jugó el Estadio Morelos como un impulso anímico durante toda la serie. El club subrayó que, más allá del resultado, la conexión con su gente se mantuvo firme, destacando la respuesta de los seguidores incluso en un contexto adverso. En el documento, la institución también abordó temas internos, al señalar que hubo integrantes que no estuvieron alineados con los valores del equipo, situación que ya fue atendida con decisiones al interior del plantel. A la par, el equipo asumió con autocrítica su rendimiento deportivo, reconociendo que hubo aspectos por mejorar en ambos partidos de la eliminatoria. Finalmente, el conjunto michoacano reiteró su compromiso de fortalecer su proyecto con la intención de conformar un equipo competitivo que represente de manera digna a la afición. El mensaje cierra con un agradecimiento a los seguidores y la convicción de continuar trabajando para alcanzar mejores resultados en el futuro.
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2: Kimi Antonelli se proclamó ganador del Gran Premio de Miami en la Fórmula 1. El piloto italiano de Mercedes tuvo una carrera complicada de inicio a fin. Sin embargo, el gran ritmo que mostró durante el fin de semana le permitió llegar a la primera plaza de la carrera y así ganar la cuarta ronda del campeonato de Fórmula 1. En la tabla del campeonato, el italiano lidera con 100 puntos, seguido de su compañero George Russell, el cual cuenta con 80 unidades. El mexicano Sergio Pérez finalizó en la 16ª posición. Quedaron definidos los cruces para las semifinales de conferencia en la NBA. En la conferencia del oeste, Oklahoma Thunder enfrentará a Los Angeles Lakers, mientras que Minnesota se medirá a los Spurs de San Antonio. En la conferencia de este, Detroit Pistons se medirá a los Cavs de Cleveland, mientras que entre Knicks y 76ers definirán al segundo finalista de la conferencia. El boxeador mexicano David Benavides protagonizó una destacada actuación este fin de semana al enfrentarse a su compatriota Gilberto Zurdo Ramírez en una pelea celebrada en Las Vegas, donde se disputaban títulos mundiales del peso crucero. Benavidez se impuso de manera contundente al conseguir un knockout en el sexto asalto, consolidando así su ascenso en una nueva división y reafirmándose como una de las figuras más dominantes del boxeo mexicano en la actualidad.
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13: Mateo, nos vemos, hermano.
14: Nos vemos, hermanito.
13: Gracias, pásela bien y excelente arranque de semana.
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2: A las políticas o al pensamiento que ha venido diciendo, señalando Morena. El día de ayer, en la convención de Morena, donde se cambia de dirigente, se da el mismo mensaje. Y yo sí reconozco en el diputado Barragán que sea congruente en el decir y el hacer, y que dé el día de hoy ese cambio, que será por algunos días, que haya dejado a César Osuna como su suplente unos días en el Congreso. Pero más allá de toda la noticia, que ya después analizaremos con calma, aquí está el diputado Barragán, le agradezco mucho su visita, para que nos explique acerca de una declaración que a mí me parece muy valiente, muy congruente, de pedir que también otros actores políticos que están en la idea de contender por algún cargo, hagan lo que él hizo y se separen de los cargos, porque a fin de cuentas, como dijo la presidenta, es tiempo de definiciones. Diputado, ¿cómo estás?
3: Buenas noches, César. Un gusto saludarte y saludar a todos los televidentes. Me da mucho gusto estar aquí contigo. Y efectivamente, pues hoy hicimos el anuncio de que vamos a solicitar licencia por unos días. Por congruencia y por respeto también al propio Congreso. Yo tengo una agenda junto con Vero esta semana en la Ciudad de México, algunos encuentros de carácter político y también de gestiones que tienen que ver con el tema hídrico de la ciudad, con el tema de movilidad en la Ciudad de México, pero también tenemos un par de sesiones importantes en el Congreso y no es justo que nosotros dejemos el espacio vacío. Para eso son los suplentes y hemos tomado la decisión de que nuestro compañero de fórmula, César Osuna, asuma ya y rinda protesta para que en casos de ausencia nuestra, pues él esté acudiendo al Congreso del Estado y también a las comisiones. Tenemos un gran trabajo legislativo, llevamos más de 220 iniciativas, 229 para ser exactas, y cerca de 69 ya aprobadas. Somos el diputado más productivo en la historia del Congreso, y lo que se trata es de cómo abonar a seguir jalando a este Congreso. Hoy al Congreso de Michoacán lo tenemos en el segundo lugar de mayor productividad en el país, César. Solamente la productividad nuestra está equiparada a por encima de 12 estados de la República. Es decir, el trabajo legislativo de Juan Carlos Barragán y César Osuna está por encima de 12 estados de la República. Es decir, por eso también la congruencia y por eso la tomar de decisiones, el de que César ya rinda protesta y posterior a ello yo regresaré y estaré saliendo, regresando y haciendo las tareas legislativas, pero también las de carácter político. Como bien tú le decías, el día de ayer la presidenta nacional de nuestro partido ya hizo un anuncio que quienes aspiren van a tener que solicitar licencia, y también lo dijo nuestra presidenta de México. Es decir, nosotros estamos listos ya para cuando se emita la convocatoria y las reglas del juego estén señaladas al interior de nuestro movimiento, nosotros vamos a participar para la coordinación de la defensa de la 4T aquí en el municipio de Morelia.
2: A ver, Juan Carlos, tú dijiste algo muy interesante. Algunos actores están utilizando recursos públicos.
3: Claro.
2: Explícanos qué es eso.
3: La gente lo ve de manera cotidiana en toda nuestra ciudad, el despliegue de espectaculares de algunos servidores públicos del Partido Acción Nacional, de funcionarios del gobierno panista, que están de manera vulgar colocando espectaculares abierta, que ya se lo hemos dicho, incluso hace un rato se lo dije al presidente del Instituto Electoral de Michoacán, que tiene que haber ya sanciones, que nos diga qué tenemos que hacer para que puedan ya sancionar ese tipo de conductas, porque no es posible que un funcionario que gane 50,000, 60,000 pesos al mes tenga para pagar espectaculares de 25,000 pesos al mes por toda la ciudad. Eso no es posible. O que algún servidor público del gobierno del estado tenga para poder movilizar cerca de 5,000 personas a un punto de la ciudad, pagando camiones y pagando también temas económicos para que puedan acudir a ese evento, cuando gana menos de 100,000 pesos y solamente en su declaración patrimonial dice que tiene ingresos adicionales por 50,000 pesos. Entonces, ¿de dónde sacan todos esos recursos? Tiene que haber sanciones, pero también tiene que haber reglas muy claras para aquellos que utilizan los recursos públicos. Incluso en la mesa electoral que acabamos de tener hace unos minutos en Secretaría de Gobierno, es parte de ello. ¿Cómo vamos a sancionar la utilización utilización de recursos públicos de manera más severa y estricta en el estado de Michoacán, porque no podemos permitir que quien utilice recursos públicos para promover su imagen siga tan campante como si nada, y eso no lo podemos permitir cuando hay muchas necesidades en la población que no son atendidas por los gobiernos locales, estatal o federal, dependiendo el caso.
2: ¿Qué te preocupa más, los panistas o los de la oposición o los del interior de Morelia?
3: No, me preocupa que el pueblo de Michoacán y que el pueblo de Morelia no sepa definir y no sepa distinguir quienes cumplen con la ley y quienes no cumplen con la ley. Para nosotros lo más importante es que la gente decida. Ya lo dijo también la compañera Ariadna, que además, bienvenida a la dirigencia nacional de nuestro partido, la recibimos con mucho gusto y agrado, porque es una mujer de muchos principios, valores, pero además de origen obradorista de cepa. Sí. Y que además lo dijo con mucha claridad, que no va a haber cabida para los corruptos y quienes utilizan recursos públicos, eso es corrupción. Y nosotros no podemos permitir que haya actos de corrupción dentro de nuestras filas y dentro de la militancia de nuestro movimiento.
2: Pides que
3: haya piso parejo. Yo hago un llamado al Instituto

0: La unidad ayuda a fortalecer a las instituciones, ayuda a fortalecer los proyectos y el que convoca a la unidad no se equivoca. Yo los convoco a la unidad a que sigamos trabajando en pro de Michoacán, que sigamos ayudándole al gobernador del estado, al gobernador Alfredo Ramírez Bedoya, para que siga haciendo más obras y que siga invirtiendo más en Michoacán, pero también que ponga las reglas muy claras al interior del propio gobierno del estado para que puedan tener también las mismas condiciones, los mismos militantes, así como los servidores públicos. Y si algún servidor público tiene interés en lo particular de participar, pues que solicite licencia y que no utilice los recursos públicos, porque utiliza las oficinas, utiliza los vehículos, claro, incluso el propio chofer o la gasolina que utiliza el vehículo y toda la estructura, pues parte de los recursos públicos que tiene el estado y que deberían de ser utilizados para servirle a la población y no para servirse de ellos.
1: Ayer la dirigente nueva de Morena dice que va a ser por encuestas y ella lo deja bien claro, no habla ni en ningún momento dice que será hombre, será mujer. Ella habla de encuestas. ¿Es así?
0: Va a ser.
1: ¿Estás arriba en todas las encuestas?
0: Nosotros estamos arriba en todas las encuestas. Nosotros nos vamos a someter al escrutinio del pueblo de Morelia.
1: Así lo dijo ella.
0: Así. Y que sean las encuestas las que definan, no desde la comodidad de las oficinas gubernamentales como tradicionalmente se hacía.
1: Sí.
0: Serán las encuestas las que sean. Y también, aunque se ganen las encuestas, también lo dijo, si tiene señalamientos de algún tema de corrupción, también no van a pasar. Tenemos que aplicarles ese tamiz del tema de la corrupción y que tenemos que conducirnos con mucha transparencia y con mucha responsabilidad, porque hoy lo que requiere Morelia, lo que requiere Michoacán y lo que requiere nuestro país es que haya transparencia en el manejo de los recursos, pero además también transparencia en cómo se conducen los actores políticos desde nuestro movimiento.
1: La declaración es interesante.
0: Es muy interesante.
1: Mucho a los que dejó, sí, han ido
0: muy,
1: las encuestas,
0: dejó,
1: ¿no?
0: Muy tranquilos a muchos,
1: ¿sí?
0: Nos deja muy tranquilos,
1: muy mal a otros.
0: Porque además sabemos cómo actúa la compañera Ariadna. Ella es una pieza clave y fundamental en la disminución de la pobreza en nuestro país. Ella fue subsecretaria, fue mi compañera en el Consejo Nacional de Desarrollo Social. Tú recordarás que yo fui secretario de Desarrollo Social, ella era subsecretaria y fuimos compañeros ahí. Tenemos una extraordinaria relación, pero también ella es de Coyoacán. Y allá nos conocimos, claro, ella era diputada local, asambleísta, y yo era director general de desarrollo económico, y convivimos mucho tiempo en Coyoacán junto con ella. Tenemos una bonita relación, una estrecha relación con ella, de amistad y de mucha comunicación con ella y con todo su equipo. Así que yo le auguro un buen arribo a la dirigencia, y además que sabe tomar decisiones y que además no se deja llevar por malas interpretaciones.
1: El mensaje de ella, de la dirigente, ¿no?, de Morena, ¿para quién es? ¿Para el gobernador? ¿Para gobernadores?
0: Es para todos los militantes, César. Aquí, desde el gobernador hasta el militante más humilde de nuestro movimiento. Todos tenemos que ceñirnos a las reglas del juego, todos tenemos que respetar la ley, todos tenemos que respetarnos entre los mismos compañeros y todos tenemos que convocar a la unidad y todos tenemos que salir a trabajar en el territorio, casa por casa, mano a mano, con el pueblo de Morelia y con el pueblo de Michoacán, para poder consolidar este segundo piso aquí de la Cuarta Transformación en Michoacán. Y de eso no tengo ninguna duda. Sé quiénes van arriba en las encuestas, sabemos que no hay una sola encuesta que diga que nosotros no estamos arriba, y también en el tema estatal sabemos que Raúl Morón va muy por encima de cualquier otro competidor, más de 2 dígitos de diferencia, así que prácticamente las cosas están muy resueltas, solamente hay que seguir convocando a la unidad con mucha humildad, César, con mucha humildad, buscar a todas y todos los compañeros. Esa es la tarea de nosotros, de buscar a todas y todos los compañeros para poder lograr construir un proyecto que beneficie a nuestra ciudad y a nuestro estado, hacer de Morelia una ciudad capital de oportunidades para todas y para todos, César, con mejores servicios y más seguridad. Pero ahorita, el tema del Congreso. A lo que viene hoy es anunciar que llega César Osuna del Monte, un destacado empresario moreliano, joven, con muchas ganas de seguir creciendo, y que hoy tendrá la oportunidad también de representar al pueblo del Distrito 16, a sus electores del Distrito 16, que ganamos, como él lo decía, de una manera muy contundente, más de 2-1 en este proceso electoral pasado, y que tendrá una gran responsabilidad por asumir y también que se va a ir aclimatando en el trabajo legislativo. Tenemos mucho trabajo legislativo, damos el jalón muy duro ahí en el Congreso hacia los otros diputados para que se pongan a talacharle y a chambear, y ojalá también se involucre mucho en los temas de litigar los temas en las comisiones donde están prácticamente paralizados más del 50%. en una sola comisión, en la Comisión de Justicia. Imagínate que se persiga de oficio la violencia familiar, no han podido dictaminarla, o que se sancione la violencia en el noviazgo y no han querido.

0: dictaminar la Comisión de Justicia, pues entonces, ¿qué quieren dictaminar? Si no es darle herramientas a los entes públicos, a la Fiscalía, al Poder Judicial y a los propios ciudadanos para que se puedan defender, si no, ¿cómo vamos a acabar con las cosas? Y entonces esa va a ser una de las tareas importantes de César, el ir aprendiendo el trabajo legislativo y también el cómo se cabildean los asuntos al interior del propio Congreso. Ah, no, no, no es nada fácil. Piensan que nada más es ir a sentarse, cobrar y levantar la mano. No, no, no, no. Lo que verdaderamente hoy hemos demostrado que esta fórmula llegó a trabajar al Congreso del Estado. Somos la fórmula más productiva en la historia del Congreso de Michoacán, César. No ha habido otra fórmula más productiva como la de nosotros. 229 iniciativas y apenas va año y medio de ejercicio. Nosotros tenemos una meta junto con César de poder llegar prácticamente a las 400 iniciativas de ley y por lo menos el 50% aprobadas al término de esta 76 legislatura. Así que César tiene un gran trabajo y una gran responsabilidad, pero pues vamos a estar conviviendo en el Congreso y él va a tenerse que ir aclimatando al trabajo legislativo sin perder de vista que él es un empresario. Sí, que es un joven que tiene un gran interés en poder seguir creciendo políticamente y que le vamos a seguir ayudando. Y ese es un mensaje muy claro, que con Juan Carlos Barragán todos cabemos, todos empresarios, liderazgos sociales, políticos, para poder construir ese Morelia que requiere nuestro estado de Michoacán, de oportunidades para todas y para todos, César.
1: Bueno, lo estamos viendo en el plasma, al César, para que quede claro quién es, para que la gente se vaya acostumbrando. Tú eras unos días.
0: Es uno cachetoncito.
1: Cachetoncito. Es lo que le estaba diciendo ahí en cabina, pero no, ahí está. Él es el nuevo diputado integrante del Congreso del Estado. Y tú te das unos días y regresas para
0: que... Y regreso, voy a tener una serie de reuniones, los vas a ver en próximos días, algunas imágenes, no les quiero adelantar con quiénes nos vamos a reunir, pero tiene que ver con el tema de movilidad, tiene que ver con el tema de hídrico de nuestra ciudad. Ya estamos trabajando en algunos planes integrales en el tema de cómo vamos a resolver el tema del agua potable, el tema de la movilidad. Si bien ayuda a las obras que ha hecho nuestro gobernador, pero hace falta todavía mucho por hacer en materia de movilidad, sobre todo el tema de transporte y tema de vialidades que tenemos que corregir, y sobre todo también el tema político también que vamos a atender con algunos actores importantes que han marcado el rumbo de Michoacán y del país también. Así que esperen sorpresitas esta misma semana, y es un tema de cabildeo y de trabajo político y administrativo y de proyectos para nuestra ciudad y para el estado de Michoacán.
1: Siento que la vida te está dando la razón.
0: Mira, el trabajo siempre te da la razón. Yo siempre me he dedicado a trabajar, tengo mi estilo de trabajar, claro, soy duro también en mis posicionamientos, porque también nada nos ha regalado, como al pueblo de Morelia, como al pueblo de Michoacán, nada nos han regalado, todo lo hemos ganado en base a la lucha, al trabajo y al esfuerzo, y yo soy producto del esfuerzo, del fruto del esfuerzo de mi madre, que me enseñó a trabajar todos y cada uno de los días para poder resolver problemas y poder atender las verdaderas necesidades del pueblo de Morelia y del pueblo de Michoacán. Yo vengo a resolver y estoy hecho para resolver los problemas que están aquí enquistados en Morelia, y que vamos a ser de Morelia una ciudad capital de oportunidades para todas y para todos muy pronto, te lo puedo asegurar, César.
1: Qué bueno que hablas de tu madre, porque yo soy de otra madre que también está muy orgullosa de ver al suyo.
0: Sí, saludos a la señora Yalí, que le tengo un gran aprecio y un gran agradecimiento por todo el apoyo que siempre nos han dado.
1: Juan Carlos, tus redes sociales.
0: Juan Carlos Barragán en todas nuestras redes sociales, César.
1: Juan Carlos Barragán Vélez.
0: Vélez en todas mis redes sociales, y mi número celular 4433-653137. Así que a seguir trabajando, todavía es muy temprano para que amanezca, no se me desesperen, pero quienes aspiren, pues que también tomen decisiones, si quieren seguir en los cargos o le tienen mucho amor al cargo. Esto es por encargos y no por cargos, así como lo ha dicho y lo dijo siempre nuestro presidente Andrés Manuel López Obrador, y como lo ha ratificado nuestra presidenta, la doctora Claudia Sheinbaum Pardo.
1: Juan Carlos, gracias por acompañarme.
0: Gracias, gracias a ti. Buenas noches.
1: El diputado Juan Carlos Barragán Vélez platicando con la audiencia de Grupo CB. Vamos a ir a la pausa y aquí regresamos.
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1: 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Bueno, vamos a cambiar un poquito el esquema del noticiero. Tenía que presentar al diputado Barragán, tiene que irse de inmediato a atender agenda, por eso cambiamos un poquito, pero no podemos dejar de lado lo que viene ocurriendo, los temas que verdaderamente son importantes y que el gobierno, por más que se esmere en explicarte, no resuelve. No resuelve porque, de nada cuenta, una ejecución múltiple, eso fue aquí en la periferia de Morelia, bueno, fue en Pátzcuaro, Michoacán. Vamos a conocer pormenores de lo ocurrido a mi compañero reportero Óscar Pantoja II. Óscar, buenas noches, gusto en saludarte.
2: Hola César, buenas noches, saludarte a ti y a todo nuestro querido auditorio. César, efectivamente dos hombres y una mujer fueron los que encontraron desafortunadamente sin vida al interior de una camioneta. Esto se da en el municipio de Pátzcuaro, prácticamente casi con la colindancia con el municipio de Rongarícuaro. Comentarte que algunas de las personas que circulaban sobre esta carretera que conecta a San Miguel Nocutepo con la localidad de Ajuno, esto perteneciente al municipio de Pátzcuaro, fueron los que dieron aviso a las autoridades que se encontraba una camioneta de la marca Honda HRD de color negro. Esta camioneta no traía placas, pero cuando se asomaron al interior, estas personas que vieron abandonada la camioneta, pues la sorpresa fue ver a personas al interior que estaban inmóviles y que había rastros de sangre. Esto pues fue alertado a las autoridades, llegó la policía local, llegó la Guardia Civil, confirmaron que se trataban de personas sin vida y una vez que resguardaron el lugar, pues ya llegó la fiscalía para hacer las investigaciones correspondientes. Son dos hombres y una mujer, donde hasta el momento están sin identificar, que fueron abandonados en esta camioneta, una camioneta fue localizada en los límites de Pátzcuaro con Erongarícuaro, César.
1: Dos hombres y una mujer, ¿verdad, Óscar?
2: Sí, efectivamente, dos hombres y una mujer fueron los que localizaron al interior de esta unidad de la marca Honda.
1: ¿Qué se sabe? Pues nada, ¿verdad? No hay mucha información.
2: No, todavía no se ha revelado alguna línea certera de investigación, pero sí tienen todas las características que pudiera estar vinculada con el crimen organizado. ¿Por qué? Porque tenían huellas de tortura, estas personas de manera adicional tiene nada más los datos que, por ejemplo, uno de los hombres tenía alrededor de 45 años, él era pues de piel blanca, era delgado y pues tenía varios tatuajes. El otro tenía aproximadamente entre 38 y 40 años, un poco más robusto, barba cerrada y vestimenta mezclilla. Y la mujer entre 30 y 40 años de edad, ella era morena y pues bueno, también vestía pantalón de mezclilla y chamarra negra, donde también tenía un tatuaje de una mariposa en el centro. Entonces, son algunas características que se tienen de los pormenores de estas tres personas, pero como te digo también, fue detectado que tenían algunos rastros de tortura, algunos golpes y otras situaciones, donde pues bueno, ya es investigado este episodio por parte de la Fiscalía de Michoacán.
1: Bueno, vamos a cambiar rapidito de tema, Óscar, lo platicamos en la radio en la tarde en Exa, lo voy a volver a platicar porque mis amigos de Villas del Pedregal ahora sí están preocupados. Ya lo dije y lo hablo, no por los políticos que siempre engañan y mienten, no, por la gente de Villas del Pedregal. Óscar, dice la gente de Villas, para no meterse en problemas se quedan callados y no saben qué hacer, pero dicen que hasta atrás del fraccionamiento, que es gigantesco y inmenso y que nadie los va a defender de nada porque las cosas están complicadas, que hay cosas muy turbias en Villas del Pedregal y que los vecinos mejor prefieren quedarse callados porque incluso adentro hasta... Bueno, ¿qué te digo? Hasta les toca ver cosas que la autoridad no quiere entender ni ayudarles en nada.
2: Mira, la verdad, Villas del Pedregal, pues de nueva cuenta toma fuerza, lamentablemente, en situaciones complicadas, situaciones violentas, y es que ya había pasado un buen rato donde no se suscitaba ataques violentos tan seguido. Recordar que en menos de 10 días pues se han registrado estos dos episodios violentos, donde en uno de ellos, en el primero, pues fueron dos ataques simultáneos, una persona muerta y dos heridos, que estuvimos de hecho en ese lugar haciendo transmisiones, y el pasado viernes otro ataque donde dejó de manera preliminar dos muertos y un herido, aunque horas más tarde murió la persona lesionada. Esto aumenta la cifra a 3 personas muertas entre viernes y sábado. Comentarte que, bueno, este lugar, Villas del Pedregal, si bien los episodios más violentos que se han presentado en esta zona efectivamente son en la parte, pues ya en las últimas etapas, entendemos que sobre todo en la parte donde se encuentra el C5 a espaldas, por esa zona donde está haciendo la ampliación a la otra etapa, es donde se han presentado o han dejado algunos cuerpos en meses anteriores. Los recientes ataques han sido un poco más cargados a la macro glorieta, y esto pues ha derivado obviamente del arribo de policías, pero pues ya después que pase el hecho. Aquí lo que hemos platicado con algunos vecinos, pues ellos mismos indican que efectivamente es un tema muy complicado en algunas zonas vivir en Villas del Pedregal, porque si bien hay mucha gente buena que vive en ese lugar, pues desafortunadamente hay gente que nada más utiliza esas viviendas como refugio de malvivientes, como refugio de ladrones, donde acaparan las cosas robadas y se meten a estas casas que bueno, casas donde no están en uso. Y también, de hecho, durante varios años se han suscitado diversos episodios en Villas del Pedregal. Se han localizado pues laboratorios donde fabrican drogas sintéticas, se han encontrado personas privadas de la libertad, estos homicidios recientes. ¿Qué se ocupa? Los vecinos están en la mejor disposición tal vez de trabajar de la mano con la autoridad, siempre y cuando la autoridad les dé el respaldo para que se pueda, hasta cierto punto, cuidarse entre todos. Desafortunadamente no se ha aterrizado una verdadera estrategia para poder echar adelante un buen plan, un buen plan de trabajo, y así pues cuidarse entre todos con apoyo de las autoridades.
1: Ya ni le agrego, Oscar, porque los políticos mentirosos pues no les importa absolutamente nada. Qué lástima. ¿Cuántos muertos nada más fueron en Villas del Pedregal durante los últimos días, Oscar?
2: Mira, por ejemplo, de ataques bélicos nada más, voy a citar esos dos. En menos de 10 días estamos hablando que son 4 personas muertas y 2 heridos en 3 episodios que se suscitaron en esos últimos 10 días.
1: Oscar, gracias. Buenas noches.
2: Buenas noches, César.
1: Lo actual, lo que te venden los grandes empresarios dedicados a la construcción y lo que a ti te gustaría tener en la vida, ¿es eso, no? Te dicen en los comerciales y todo, un coto de 12 casas nada más. Y tú dices, 12 casas, poca gente, seguridad, estabilidad, comodidad, todo ello. En Villas del Pedregal son muchísimas personas. Esa imagen pues habla por sí sola. El gobierno, que es mentiroso, y así te la venden, le han engañado a mis amigos de Villas del Pedregal diciéndoles que en este mundo de casitas les van a dar seguridad. ¿Y de qué manera? Sería padrísimo para mis amigos de Villas del Pedregal que salgas de tu casa y que veas que al lado tuyo vive el gobernador, ¿no? Y, ah, mira, aquí está el gobernador, aquí vive, ¿no? O que esté un senador, o que esté uno del gabinete. Pues así entonces dirías, estamos todos seguros. Pero cuando tú sabes que en Villas del Pedregal, que no es por la gente de Villas, porque me merecen todo mi respeto y cariño, vive pura gente que trabaja y que subsiste de manera milagrosa, la situación es igual. Los buenos de Morelia, los ricos de Morelia, los políticos de Morelia, viven en Altozano o en Tres Marías, no en Villas del Pedregal. Por eso no les importa nada lo que pase por allá. El tema es bien sencillo de poder entender, para que quede claro y vayamos a lo que sigue. La gente bonita de Morelia, la gente de dinero, no vive allá. O a eso es lo que nos han hecho creer. Villas del Pedregal, lo escuché yo hace años. y era muy joven y como que no lo llegaba a entender. Hoy lo comprendo. Villas del Pedregal se iba a convertir tarde que temprano en una favela de Morelia, un lugar sin ley, donde entre tantas personas que viven, pues ver quién es el bueno o el correcto está complicadísimo. Hoy en Villas del Pedregal la circunstancia no es pareja para ellos. Muertos, inseguridad, tráfico de drogas, ese tipo de cosas que pasan en el interior. Pero el gobierno no dice nada porque ellos no viven ahí. Que les hayan puesto un puente no resolvió absolutamente nada. Bueno, no, sí, no, ya dije algo que no. No, sí resolvió el tema de Villas del Pedregal, que el gobierno haya puesto un puente, porque dicen que ahora los rateros, sicarios y los que andan haciendo de las suyas se van más rápido por el puente. Lo malo es que la gente que vive en el interior es la que vive con el Jesús en la boca de pensar que ojalá no se les vaya a meter a alguien o se den cuenta de algo que no les convenga. El gobierno no le importa dónde vivas tú, mientras ellos vivan en Tres Marías o en Altozano. Pequeña gran diferencia, ¿no? Coto privado de 12 viviendas, dicen los elegantes. Ah, allá viven como 12 mil. Pequeña gran diferencia, ¿no? Sí, de un cero. De uno al otro lado, ah, no son dos, ah, no son tres. Y al rato van a ser como seis. Y el gobierno dice que son nuevas etapas. Ya dejen que no tengan agua los de Villas del Pedregal. Eso, pues, total, compras un garrafón. Pero sin seguridad, ojalá sí viviera el gobierno. Pero no, ellos están haciendo cuentas de todo lo que se han metido en los últimos años. Yo soy César Velázquez, es el estelar de CB Televisión. Ahora sí, los titulares del día.
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1: El empresario César Osuna Belmonte llega al Congreso de Michoacán, será integrante de esta legislatura. Bueno, en La Obrera, una fiesta de borrachos terminó en pleitazotote y balacera integrada. Bueno, grupos de choque están detrás de la toma del agua y en Santa María de Guido, los de Lopas están denunciando. Éxito total. La feria acuática, eso fue un Sixto Verduzco, el presidente municipal la hizo en grande, la verdad. Motociclista evitó un choque con camión, quedó herido. De esas historias de todos los días aquí en Morelia, esos que andan en motito, a ver si al rato no salen aquí en CB Televisión. No vaya a ser aquel también, ¿verdad? Bueno, vamos a más. Hombre velado en Europa, no en Europa, en la costa que arde. Y hoy, qué tierna escuchar a su presidenta municipal que dice que ella no va a poder con la delincuencia. Ay, Dios del cielo, este pobre país está de cabeza, no lo puedo creer. La exoferia del plátano, eso fue en Villa Jiménez, también todo un exitazo de su alcalde. Bueno, los festejos de aniversario de Morelia. Morelia va a cumplir años el próximo 18 de mayo. Bueno, repito, pero era lo de la radio. Fíjense que en la tarde estaba escuchando una declaración de la presidenta municipal de Uruapan, Grecia Quirós, y dice que ella no puede perseguir a delincuentes, que porque pues que no quiere que sus hijos se queden ya sin nadie. Pues muy sencillo, presidenta. Si no puede o le tiene miedo a los delincuentes, pues mejor deje que alguien que sí pueda lo haga. Los habitantes de Uruapan merecen respeto. Dejen de jugar con los habitantes de Uruapan. Es muy sencillo. Si no se coordinan, si no se quieren, pues que la gente de Uruapan no la vea así. Por el amor de Dios, qué ternura, ¿no? Imagínense, no, pues es como si vas con el mecánico y te dice, pues yo no puedo arreglarte ni esto, ni esto, ni esto. Entonces, ¿qué dice aquí? Taller mecánico. No, pues ¿quién me va a arreglar entonces? ¿Con quién me voy? Qué tiernos son los políticos. No, yo no puedo, dice, yo no voy a poder ni huir a los cerros, ni voy a combatir a los delincuentes. ¡Ta madre! Entonces, ¿quién va a ir? El caso es agarrar dinero. El caso es agarrar los puestos políticos. Ya de lo demás, que la gente se encargue como pueda. Imagínate que una autoridad te diga que ella no puede. Pues creo que es como le dije hace rato aquí a mis compañeros, pues la que no puede, no puede, ¿no? Pues el que sí puede, sí puede. Y la presidenta municipal de Europa no puede. Bueno, vamos mejor a la radio porque la cosa que arde con tantos comentarios. Venga, aquí está la radio para toda la gente que nos escucha en Quiroga 92.7, Pátzcuaro 103.7, Maravatío 94.3, Apatzingán 92.7, Hidalgo 100.9, Nevitalia 91.7, Uruapan. Allá Uruapan, mis amigos de Uruapan. Pues ¿qué les digo, mis amigos de Uruapan? ¿Ustedes tienen la culpa? Sí, la verdad, ¿no? Por no escucharme antes, ese es el tema. Vamos a la pausa y tenemos más del día de hoy. Ya sé que comenzamos un poquito diferente el noticiero, pero tengo entrevistas, puntos de vista, análisis de lo que se ha generado durante la semana y sus comentarios, que son los importantes. Me encanta saber que la gente, que mis compañeros que salen a campo, nos mandan saludos. Claro que me encanta saber que están ustedes del otro lado. Vamos a la pausa. Estamos en la señal de CB Televisión a través de la radio y en todos lados. Yo soy Velázquez.
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3: 8:41. 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
1: Como cada lunes escuchamos el punto de vista del analista Juan Pablo Puebla, a quien además claro que sus mensajes se los hago llegar y qué bueno que a ustedes les llama la atención, la objetividad y la manera en la que él analiza una semana tan interesante política, pero creo que los ingredientes de lo que pasó el fin de semana va a ser de gran utilidad escucharlo. Yo les pido que pongan mucha atención a su análisis político. Juan Carlos, bienvenido.
2: Juan Pablo.
1: Juan Pablo, perdón.
2: ¿Qué tal, mi estimado
1: César? Juan Pablo Puebla.
2: Gusto saludarte, un saludo a todos los que nos ven y nos escuchan.
1: Felicidades, pues, la gente está muy contenta con tu análisis. Te lo digo antes que comiences.
2: Lo hacemos lo más transparente y objetivamente posible, ¿sí?, que podemos. Como humanos finalmente tenemos sesgos, pero bueno, pues los hechos ahí están y a esos son a los que nos referimos. Mira, esta semana fue una semana particularmente en donde calentaron motores. Está esto ya agarrando forma de cara, sí, al próximo año. Y yo te voy a hablar de tres niveles de análisis en esta ocasión que son necesarios. Uno, el nacional, estatal y municipal. Empecemos con el nacional. A ver, dos cosas fundamentales. La presidenta, de manera magistral, recibe el plomazo político, el cañonazo que lanza Estados Unidos, una bomba, al querer decir, ahí te va una lista, sin mayor protocolo internacional, sin guardar las formas, sin guardar los procesos judiciales entre países, simple y sencillamente hace pública una lista donde asume que hay presunción de delincuencia organizada de los que ahí participan. La presidenta, con tres palabras o tres principios, desactivó cualquier tipo de injerencia: verdad, justicia y soberanía nacional. Si es verdad, vamos a ejecutar la ley, que se activen los protocolos de justicia en base a las leyes, tanto nacionales como internacionales. Y tres, cero injerencia en México. Vamos a hacerlo a partir del respeto entre países. Pero nos llama la atención que esta bomba la lanza Estados Unidos justo en medio del debate de qué diablos hacían agentes de la CIA en México, además encubiertos por una gobernadora de oposición en Chihuahua, que hasta la fecha ni ha perdido licencia ni ha dado la cara para esclarecer qué pasó. Pero sin duda Estados Unidos hace calculadamente ese movimiento para contrapesar ambas posiciones. Lo que hizo después Rocha y el presidente Culiacán de pedir licencia le da otro nivel. A ver, aquí no vamos a estar debatiendo si sí o si no pedimos licencia y que se nos investigue. La diferencia es cómo actúan unos y cómo actúan otros. Y la presidenta sale posicionada porque vuelve a dar la cara por el país, se vuelve a poner al tú por tú con Donald Trump y el gobierno de Estados Unidos, y tampoco dice vamos a encubrir nada, que se investigue y vamos por fuerza los protocolos. Yo creo que ese es un mensaje poderosísimo en México, porque la oposición se queda sin jugada. La oposición se la pasa sin dar propuestas, gritoneando en la Cámara de Senadores y dando una política muy baja. Lili Téllez es la máxima representante, se la pasa con un megáfono insultando, literal, diciendo maldiciones en la Cámara Alta. No hay nivel de debate de la oposición. Y es muy triste ver cómo se alegran cuando hay ataques del extranjero. Parecen los conservadores que fueron por Maximiliano para derrocar al gobierno legítimo liberal de México. Es realmente triste cómo la oposición se ha perdido. El PRI, el otro día estaba escuchando un discurso de Luis Donaldo Colosio. No, Alito está lejos de llegarle a los talones a lo que era ese PRI nacionalista que planteaba una avanzada liberal. No lo son, no hay oposición en México. El PAN perdido, queriendo que del extranjero vengan a rescatarlos y sin propuesta en el país. Por eso, mi estimado César, toda la política se centra en Morena. Toda la política nacional está en Morena, porque la oposición no existe. ¿Y en Morena qué está ocurriendo a nivel nacional? La presidenta agarró el control del partido. Hay que decirlo con todas sus letras. La presidenta clavó a dos de sus mejores alfiles, puso en la política de alianzas a la compañera que era secretaria de la mujer, y puso en la presidencia del partido a Ariadna Montiel, cuidando todas las formas, cuidando todas las salidas de la propia presidenta nacional de Morena, saliente, Luisa María, pero sin duda mandando un mensaje poderosísimo. Vamos a definir conforme al estatuto, a las encuestas. Con eso abre su discurso, Ariana. Aquí son las encuestas. No van a ser los gobernadores los que pongan a sus sucesores a contentillo, ni vamos a estar con grupos de poder ni de presión. Vamos a definir conforme al estatuto, y si hay alguien quien hizo las cosas mal, aunque gane las encuestas, no va a ser. Esto a mí me parece un mensaje claro, y de aquí en adelante yo creo que los temas se van a acelerar, porque queda claro que si se cambió la dirigencia nacional a la presidenta de la política de alianzas, quiere decir que desde el centro del país van a direccionar en los estados que la política se cuide y no caiga en manos perversas, como en muchos casos en los gobiernos locales ha querido ocurrir, incluido Michoacán, donde el gobernador andaba en campaña. Y entramos a la parte estatal, segunda pista. En el estado, ¿qué está pasando? En lo nacional ya vimos control, dirección y fortaleza nacional, y en el partido van a poner los dados, seriedad en el proceso. En lo estatal, yo veo que cada semana que pasa da un golpe de certeza a Raúl Morón y se desbarata la narrativa del bloque en el poder. ¿Qué ocurrió este fin de semana? Llegaron decenas de senadores y diputados federales, como nunca se había visto. Yo no tengo registro, y sino alguien que me corrija, que en Michoacán hubiese habido un evento político donde vinieran tantos senadores y diputados federales de todo el país a brindarle su apoyo a un compañero, a un camarada, a un igual de ellos en el Senado de la República, y decir: aquí estamos y tú eres quien representa el proyecto de nación aquí en Michoacán. Y eso le da a Raúl una señal y un poder maravilloso, porque además en las intervenciones fue muy contundente, por ejemplo, Noroña, cuando dice: llamamos a la unidad a Alfredo Ramírez Bedoya. Eres compañero del partido, ya súmate, no estés en la oposición interna. Y luego dice: yo vengo del futuro, y en el futuro vemos claramente cómo el pueblo de Michoacán le levanta la mano a Raúl Morón. Entonces, va muy avanzado el tema. Enfrente ya se sintió. En el bloque opositor yo veo que las fortalezas que tenían se les han caído, porque, a ver, traían un delfín muy cuidado, que era Gladys Butanda. Desde unas semanas para acá no se ve a Gladys Butanda levantar políticamente. Yo vi claramente que cayó cuando al gobernador el IEM le manda un documento donde le dice: no puedes estar tú promoviendo el tema del género, porque es un tema general del pueblo de Michoacán, aunque luego fue y le hizo manita de puerco al Tribunal Electoral Federal para que le regresara la cortesía y le dijera: no, sí, gobernador, usted diga lo que quiera. Como quiera, se calmó y dejó las plazas y dejó los mítines, y era quien le abría la plaza a Gladys. Si ya no va el gobernador abriéndole la plaza a Gladys, no hay quien, aunque les hizo manita de puerco a todos los presidentes municipales con el Faispún, ¿eh? Sí. A uno les cumplió, a otros no les cumplió, de Morena y de no Morena. Unos ya andan muy contentos porque firmaron y les cumplió y le hicieron su reunión, pero otros no les cumplió. Pero entonces, con todo y esos temas, se cayó. Así discretamente ha ido saliendo por una orilla. ¿Y quién ha tomado de relevancia de ese bloque? Tres figuras. Carlos Torres Piña, que está esperando, que tiene una vela prendida para ver si logra alcanzar a Raúl Morón y en una de esas ganar la encuesta, pero eso, aparte de que no va a pasar y se ve muy difícil, finalmente hay dos valoraciones en el Estatuto de Morena: ganar la encuesta y la valoración política. Puede tratar de empatar la encuesta, Carlos, quedar muy cerca, pero jamás en una valoración política frente a Raúl Morón va a tener más peso frente al Comité Nacional y la presidenta de la República. No va a ocurrir eso, aunque aviente toda su carne al asador, pero pues él tiene que hacerlo para finalmente en un acuerdo político tratar de sostener la Fiscalía del Estado, que en todo caso sería su salida política. Y empiezo a hablar de las salidas políticas en el ámbito estatal. Está buscando el bloque opositor la salida política. Carlos, mantener su fuerza, ir a la encuesta y negociar su quedada en la Fiscalía. Eso es mi visión, ¿eh? Diría Noroña: vengo del futuro, y en el futuro eso pasa luego. Su ficha es Morelia. Luis Navarro, ya cerró filas con todo el bloque opositor, todo el bloque en el poder, para que sea él la propuesta del bloque en el poder para Morelia. Esto reduce la contienda a dos perfiles: Juan Carlos Barragán, por el bloque de Raúl Morón Orozco, y Navarro por el bloque de el gobernador, pero no solo el gobernador. Ya iba Carlos Torres Piña consensado, ya va Fabiola Alaniz consensada, va la inmensa mayoría de los cuadros, excepto Gladys, que quería como premio de consolación Morelia y ya vio que tampoco va a jugar esa posición de Morelia. O sea, Gladys tristemente, a mi juicio, le cambiaron sus propios promotores la jugada política en base a las circunstancias. Y Fabiola, que lo que está esperando es ser la tercera en discordia. Ella dice, en una polarización, que no sea Raúl, que no sea Carlos, que no sea la candidata del gobernador Gladys, y que digan que sea Fabiola, ¿a qué le apuesta? Que el gobernador diga, quien sea, menos Morón. Yo apoyo a quien ustedes me digan, menos a Morón. A eso le apuesta. Pero, pues, en México, en el Comité Nacional, y mucho menos la presidenta, se va a dejar ni por el gobernador de Michoacán, ni por otro gobernador presionar ni chantajear. Si no se deja del gobierno de Estados Unidos y de Donald Trump, mucho menos de un gobernador. Es decir, vienen las decisiones, ya las vieron, ya las sintieron, faltan algunos meses, pero evidentemente el bloque en el poder, encabezado por Bedoya, está buscando sus salidas políticas. El senador Raúl Morón está siendo muy contundente en su avance. Y finalmente, yo lo que veo y lo que aquí veo más importante es que Raúl habla de la unidad. Ya su discurso no es de aspirante, no es de precandidato, es de un líder de un proyecto que ya lo encarna y que ya se pone por encima de los intereses y convoca a todos en la unidad, incluyendo a Alfredo, incluyendo a Carlos, incluyendo al bloque, pero se va más allá de las paredes de Morena. Dice, vénganse PT, vénganse Verde. Como sea, nos vamos a poner de acuerdo. Y lo más importante, vénganse michoacanos, que es lo que se hacen unas mayorías. Importante lo que va a pasar en Morelia, con eso cierro. Hay dos navajas, Barragán y Navarro, solo. Si fuera por justicia y por encuestas, es Barragán quien las gana. Si fuera por acuerdo político para que transite ese bloque en el poder, es ahí donde Navarro tiene alguna posibilidad para cerrar la pinza. ¿Cómo se cerró en el Senado? Morón al Senado y Carlos a la presidencia municipal. Ahora Carlos ha descartado el tema de la presidencia. Navarro se mete a esa jugada y esa es la apuesta de Navarro, cerrar la pinza, que el gobernador ahí vaya representado y luego ver cómo se le da viabilidad a algunas diputaciones. Pero la iniciativa política y el desarrollo de los sucesos lo sigue concentrando Morena y teniendo la hegemonía de lo que pasa en la política del Estado. Y cierro con este clip, porque si no se me va a pasar, con esta comercial. Muy sospechoso, y está desenmascarando todo el tema, lo que ocurre con lo que se ha dado a conocer de que no se han entregado todas las pruebas a la Fiscalía, particularmente el celular del difunto Carlos Manso por parte de la hoy presidenta de Uruapan. Esa es una prueba fundamental de los hechos, y a estos meses, a tanto tiempo que ha pasado, porque hasta ahora que Juan Manso dijo que ese teléfono no se había entregado, se sabe y ella lo reconoce públicamente, y eso abre una serie de sospechas, deja mucho en el aire que pensar, y le mete un ingrediente muy turbio a una que de las aspirantes que ya se ha dicho que va por la gobernatura. Ojo, ¿qué está pasando ahí? Eso es una pregunta que hoy se hacen los michoacanos y que también se queda en el aire.
1: Juan Pablo Puebla, tus redes sociales.
2: Juan Pablo Puebla en TikTok y en Facebook.
1: Para que la gente te busque y siga la conversación. Juan Carlos, ¿sabes mucho?
2: Juan Pablo.
1: Juan Pablo Puebla, ¿quieres amigo algo más?
2: Solo saludarlos y decirles que estamos aquí a la orden como cada lunes.
1: Bueno, te cambié la licenciatura, te cambié el nombre. Ingeniero.
2: No, licenciado en economía. Maestría en ciencia política.
1: Me encantan tus análisis. Ahí tengo un amigo allá afuera que quiere platicar contigo.
2: Un buen amigo también.
1: Sí, se porró, ¿qué?
2: No, mira, es Arbizu.
1: ¡Sí!
2: Pero ahorita
1: que... ¡Qué desgraciado soy!
2: Ahorita que lo saludé, le dije, Arbizu, tú usas sombrero desde que te conozco toda la vida, no porque ahora está de moda, los usas desde siempre, y dice, sí, yo siempre he usado sombrero.
1: Ese sí es verdaderamente del sombrero.
2: Así es.
1: Juan Pablo, querido amigo.
2: Gracias.
1: Hasta la siguiente semana.
2: Que estés
1: gracias,
2: bien.
1: Juan Pablo.
2: Hasta luego.
1: Juan Pablo Puebla, platicando con lo dice CB Televisión. Vamos a la pausa y aquí regresamos.
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1: ¿Alguna vez te has detenido a pensar que no solo el calzado importa, sino también las calcetas que usas? Elegir bien no es un detalle menor. Conocer sus características puede marcar la diferencia para tomar una mejor decisión de compra.
0: Además, ¿quieres saber qué hacer si cancelaste un servicio y te siguen cobrando? Quédate en la Revista del Consumidor Radio.
2: Revista del Consumidor.
0: Caminar, correr o realizar actividad física durante largos periodos puede poner a prueba algo que muchas veces pasamos por alto: las calcetas. Y es que su elección no es un detalle menor. Funcionan como una barrera inteligente entre la piel y el calzado, ya que ayudan a reducir la fricción y a distribuir mejor la presión de zonas clave.
1: Sus materiales y estructura están diseñados para favorecer la transpirabilidad, el ajuste anatómico, la resistencia y la estabilidad, lo que brinda seguridad y una mayor sensación de control durante el movimiento.
0: Se clasifican principalmente por su largo, invisibles, tobilleras, media caña o altas, y por su funcionalidad técnica, como compresión, acolchado para alto impacto o materiales sintéticos que favorecen el control de la humedad. Para el día a día o entrenamientos ligeros, los tines invisibles o al tobillo son una buena opción, ya que son frescos y protegen el talón sin afectar la estética. Si realizas actividades de mayor exigencia, como el senderismo, las calcetas de cuarto de caña ofrecen protección adicional contra rozaduras. Y para deportes de alto impacto o de conjunto, como el básquetbol o el fútbol, las calcetas largas o de media caña brindan mayor estabilidad, soporte muscular y protección.
1: Por eso elegir las calcetas adecuadas hace la diferencia. Para saber cuáles cumplen mejor con lo que prometen, el Laboratorio Nacional de Protección al Consumidor analizó 56 modelos de calcetas deportivas, 34 tines, 10 cortas y 12 largas. Se realizaron pruebas para verificar que la información comercial cumpliera con la normatividad vigente, que la composición coincidiera con lo declarado en el etiquetado, que no presentaran defectos, así como su resistencia al desgaste, peso, elasticidad, dimensiones, variación tras el lavado, suavidad y resistencia al reventamiento.
0: ¿Cuáles fueron los resultados? En el caso de las calcetas tipo TIN, las marcas UFC, Wilson, Extreme Force, Under Armour, Adidas y Nike incumplen la norma al no presentar su información comercial completa. Los modelos que calificaron con excelencia al promediar todas las pruebas fueron Champion, Sport Team, Under Armour y Yorkshire Polo Club.
1: En las calcetas tipo cortas, las marcas que no cumplen con la declaración de fibras que indican en su etiqueta son Nike, Puma y Simple Fashion. Los modelos mejor evaluados al promediar todas las pruebas son Shaq, Simply Basic y Wilson.
0: Y en el caso de las calcetas tipo largas, Gap, Everlast y Wilson no son veraces con la composición de fibras. Las que calificaron como excelentes fueron Champion, Hanes y Tessa. Elegir calcetas adecuadas para tu actividad ayuda a cuidar tus pies y mejorar tu desempeño.
1: Por eso te recomendamos adquirirlas en establecimientos formales que garanticen condiciones de higiene. Verificar la talla, ya que en algunos casos no hay cambios. Elegir el material según la actividad y el clima. Seguir las instrucciones de lavado. Lavarlas por separado para evitar que la fricción con otras prendas pueda acelerar el desgaste. Y reemplazarlas cuando presenten deterioro para evitar molestias.
0: No olvides que una vez que tus calcetas hayan llegado al final de su vida útil, debes desecharlas de forma responsable conforme a las disposiciones ambientales de tu localidad.
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1: Imagina que te despediste de ese servicio que ya no usabas: telefonía, televisión o internet. Solicitaste la cancelación y de inmediato los cargos dejaron de aparecer. Así, sin complicaciones. Es común que aún después de cancelar, algunos proveedores continúen haciendo cobros de forma injustificada.
0: Para empezar, ¿sabes cuáles son las principales causas de los cobros persistentes? Pueden ser: no concluir correctamente el proceso de cancelación, no contar con un folio o constancia de cancelación, desconocimiento de cláusulas sobre plazos mínimos o penalizaciones al cancelar. Errores administrativos del proveedor.
1: Además, cuando un proveedor no puede demostrar lo que anuncia, no es un simple error de comunicación, es publicidad engañosa. Esto genera expectativas irreales sobre los beneficios del producto y vulnera tu derecho a recibir información veraz. No tienes por qué quedarte de brazos cruzados. Si identificas un anuncio con publicidad engañosa, tu denuncia se convierte en una herramienta clave, porque además de expresar la inconformidad, proteges el interés colectivo.
0: Denunciar es la opción para que nadie más sea engañado. Pensemos en un caso hipotético. En enero del 2025, Adriana contrató a Pink Gimnasio con pago domiciliado, pero en julio solicitó la cancelación por cambio de domicilio y el proveedor confirmó el trámite e incluso le proporcionó su folio. En agosto y septiembre se realizaron cargos adicionales injustificados. Sin embargo, la empresa se negó al reembolso, argumentando que se trataba de un error administrativo y le solicitó esperar 3 meses más. Adriana acudió a la Profeco y entregó una copia de su identificación oficial, el contrato, su folio de cancelación, los comprobantes de pago de las mensualidades del gimnasio, así como el estado de cuenta donde se reflejan los cargos posteriores a la cancelación.
1: Se determinó que la cancelación incumplió la Ley Federal de Protección al Consumidor y los cargos fueron indebidos. Como resultado, el proveedor suspendió de manera definitiva cualquier cargo relacionado, reintegró la totalidad de los montos cobrados y otorgó una bonificación adicional del 20%. Al final, Adriana quedó satisfecha con el apoyo que le proporcionó la Profeco, ya que obtuvo una buena resolución a su situación y sabe que sus derechos como persona consumidora serán protegidos.
0: Presta atención. Si ofreces un bien o un servicio, recuerda que las personas consumidoras tienen derecho a solicitar un contrato. Este debe incluir una cláusula de cancelación y es tu responsabilidad respetar cualquier solicitud en los términos y plazos que hayan sido acordados.
1: Además, si te cobran, aunque sea un solo peso de forma injustificada, no solo tienes derecho a recuperarlo. La ley también establece que puedes recibir una compensación adicional conforme a lo dispuesto.
0: Para evitar y/o suspender los cargos indebidos, debes de revisar tu contrato para identificar el proceso de cancelación, los plazos y las condiciones. Solicitar la cancelación al proveedor por distintos medios: teléfono, sucursal, correo electrónico o aplicación. Y no lo olvides, el proveedor debe darte un número de folio o un comprobante que respalde tu solicitud.
1: Pedir al proveedor la devolución de los montos cobrados indebidamente y la suspensión inmediata de los cargos. Conservar la evidencia de tu solicitud de cancelación, como el folio proporcionado por el proveedor, correos electrónicos o capturas de pantalla. Por último, contactar al proveedor y exigir la suspensión inmediata de los cargos.
0: Si el proveedor se niega a cancelar el servicio, te pone condiciones, mantiene los cargos o no te devuelve tu dinero, acércate a la Profeco. Aquí puedes recibir apoyo, orientación, asesoría y también presentar tu queja.
1: Puedes escribir a los correos denunciasprofeco@profeco.gob.mx, denunciapublicitaria@profeco.gob.mx o también al correo asesoria@profeco.gob.mx. No te falta respaldo. La Profeco te defiende.
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0: Te invitamos a conocer todos los detalles sobre la edición 590 del mes de abril de la Revista del Consumidor, en su versión impresa o digital.
1: Síguenos en nuestras redes sociales. 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

0: 12 con 2. 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
0: 12:37. 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

0: 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Una 54. 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
0: Son las 4. 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

qué buena rola estamos escuchando el día de hoy. Y es de Avant Garde, porque, bueno, Avant Gardener, más bien, porque hoy es el Día Internacional del Asma. Es cada primer mes de mayo, cada primer martes de mayo es el Día Internacional del Asma. Hoy es Día Internacional del Asma, entonces, bueno, pues, enhorabuena, ¿eh? Ahí el tema de poder hacer conciencia sobre este asunto, no enhorabuena para quien lo tenga, pues, evidentemente, pero sí con todos los desarrollos que hay para poder hacer una vida, pues, mejor, para poder cuidarte, los medicamentos que están avanzando, etcétera, etcétera. Bueno, pues, hoy es Día Internacional del Asma. Hoy es santo de Peregrino, Eutimio, Máximo, Hilario, Geroncio, Bertino y Ángel. Es día también de la higiene de las manos. Qué día tan raro. Bueno, lávese las manos. Hoy es Día Internacional de la Matrona. Es día del patrimonio africano. Día de la hipertensión pulmonar y de algunas otras cosas. 6:09. Soy Luis Cárdenas. Esto es MBS Noticias. Vámonos con todo.

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1: Hola Luis, muy buenos días. Un saludo a ti y a todo el auditorio. Los saludamos con gusto desde el Servicio Meteorológico Nacional de la Comisión Nacional del Agua y les informamos las condiciones meteorológicas que van a predominar en nuestro país durante este martes. Bien, comenzamos con el frente número 48 que se desplazará hacia el oriente del Golfo de México y estará dejando de afectar. Por otro lado, una circulación anticiclónica en niveles medios de la atmósfera mantendrá el ambiente caluroso, extremadamente caluroso sobre la República Mexicana, prevaleciendo la onda de calor en 27 entidades, incluido el Valle de México. Simultáneamente, una vaguada de niveles medios y altos de la atmósfera sobre el noroeste del país, en interacción con la corriente en chorro subtropical, estará ocasionando rachas de viento del orden de 60-80 km por hora con posibles tolvaneras en el noreste y norte de México. A su vez, una línea seca sobre el noreste del territorio nacional ocasionará vientos con rachas de 50-70 km por hora en Nuevo León y Tamaulipas y de 30-50 km por hora en Coahuila. Por otra parte, el ingreso de humedad del Océano Pacífico Golfo de México, aunado a inestabilidad atmosférica, estará originando lluvias y chubascos dispersos en estados del centro y sureste mexicano, además de la península de Yucatán. Finalmente, para la Ciudad de México, esperamos condiciones de cielo parcialmente nublado a medio nublado, con presencia de bruma, y estaremos alcanzando una temperatura máxima que oscilará entre los 29 y 31 grados Celsius. Este es el reporte desde el Servicio Meteorológico Nacional.
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2: Hoy la presidenta Claudia Sheinbaum no ofrecerá su conferencia de prensa matutina. Se prevé que tenga una reunión con su gabinete de seguridad. Más tarde a las 9 de la mañana presidirá la conmemoración del aniversario de la Batalla de Puebla y la toma de protesta de bandera de los soldados del servicio militar en la Plaza Puebla. A las 7 de la mañana se llevará a cabo la reunión nacional de consejeros regionales de BBVA México. A las 12:15 horas el Partido Acción Nacional ofrecerá una conferencia de prensa en Torreón, Coahuila, con la presencia del presidente nacional Jorge Romero. A las 18 horas la presidenta nacional de Morena, Ariadna Montiel, y la secretaria general Carolina Rangel encabezarán el arranque regional de campaña en Torreón, Coahuila. A las 18 horas, la organización Artículo 19 llevará a cabo el evento Cállense, los nuevos rostros de la censura en el Centro Cultural de España. La presidenta electa de Costa Rica, Laura Fernández, presentará el gabinete de ministros que la acompañará a partir del 8 de mayo cuando asuma el cargo. En Argentina se celebrará una nueva audiencia del juicio para determinar responsabilidades por la muerte de Diego Armando Maradona. En Nueva York se anunciarán los nominados a los premios Tony, conocidos como los Oscar del teatro. Y en Miami, la Sociedad Americana de Compositores, Autores y Editores otorgarán sus galardones anuales a los compositores y productores de las canciones más destacadas de la música latina de este año.
3: Hola, ¿cómo está? Bienvenida y bienvenido. Estamos en MBS Noticias. Hoy tenemos un gran programa por delante. Vamos a platicar mucho sobre el tema de la extradición o no de Rocha Moya, sobre cómo la Fiscalía General de la República, bueno, pues está citando a comparecer a más de 50 funcionarios de Chihuahua por el tema de la CIA. Traición a la patria, pónganlos en el paredón. Y de Rocha Moya, no, a nadie han citado. Híjole. Ay, bueno, hoy no va a haber mañanera, creo que pues todos sabemos la razón. Habrá una reunión especial que al parecer durará un poco más de la cuenta con el gabinete de seguridad. Ha sido un golpe brutal para la estabilidad del mismo gobierno, para la narrativa del mismo gobierno en la cual se basa su estabilidad. Entonces, pues vamos a tener mesa de debate, se van a dar, pero con la última cubeta del estudio van a presentar aquí argumentos fortísimos. Creo que va a ser interesante para poder conocer cuál es la postura oficialista hasta el momento y cuál es la postura de la oposición hasta el momento. Y le tengo información, manténgase hoy conectado todo el día en MBS Noticias. Hay una convocatoria, a lo mejor la dan de baja ahorita la convocatoria, pero yo tengo aquí la convocatoria para medios de comunicación locales en Baja California. Y esta sería una reunión a las 6 de la tarde. Tal vez sea una conferencia habitual, normal. Tal vez no. Es parte de todo lo que estamos viendo, pues en el marco de que vienen nuevos gobernadores y vienen más, y de los más que se hablan, se ha hablado fuertemente de Marina del Pilar. ni ella ni su ex esposo tienen ya visa. Se ha hablado de Mara Lezama, se ha hablado de, obviamente, de Américo Villarreal, se ha hablado de secretarios de Estado, se ha hablado de Adán Augusto López, se ha hablado de mucha gente, pero pues, llama la atención ahorita cualquier cosa. Aunado a todo esto, el día de ayer, Washington presenta su estrategia de seguridad en el marco de las drogas. Y agárrate, porque están diciendo que el tráfico de drogas es guerra química, entre otras cosas. Así que bueno, pues se va a poner interesante. Como decía aquel, lo más interesante es lo peor que se va a poner. Lo mejor es lo peor que se va a poner. Algo así, ¿no? Era la frase del peje. Pues sí, se va a poner bien interesante. Vámonos. 5640-05-1025 es mi WhatsApp, que está abierto absolutamente para todo el auditorio. 6:15. Estos son los estados de la República, la información en los estados.
0: Estados. Puebla.
4: Ante el incremento de incidentes dentro de las escuelas y la difusión de retos virales, el titular de la Secretaría de Educación Pública del Estado, Manuel Viveros, informó que antes de reactivar el operativo Mochila, se llevarán a cabo foros y consultas. El objetivo es conocer las opiniones de la comunidad estudiantil para evitar conflictos legales y sociales, garantizando así el respeto a los derechos de los alumnos. La iniciativa, ya presentada ante el Congreso local, propone que las revisiones sean realizadas por padres y madres de familia, evitando la participación directa de cuerpos policiales.
0: Baja California.
4: Con una inversión de más de 15 millones de pesos, el programa Corazones Viajeros ha beneficiado a más de 17 mil bajacalifornianos, consolidándose como una estrategia que promueve el turismo como un derecho accesible para todos, especialmente para sectores prioritarios como jefas de familia, adultos mayores y personas con discapacidad. La gobernadora Marina del Pilar Ávila subrayó que esta iniciativa no solo impulsa el bienestar familiar, sino que también ha colocado al Estado como un referente en turismo social, al integrar organismos internacionales y participar en encuentros globales, además de recibir el reconocimiento lo mejor de

0: y la identidad de las víctimas.
1: Jalisco.
0: En relación al homicidio del regidor de Talpa de Allende, Marco Antonio Franco, ocurrido el pasado 30 de abril, el fiscal estatal Salvador González de los Santos detalló que se trató de un ataque directo, toda vez que cuenta con un video del presunto agresor. El funcionario detalló que un sujeto siguió a la víctima por varias cuadras y le disparó en la espalda. Agregó que se analizan posibles móviles como personales, laborales o relacionados con su función pública. Asimismo, señaló que no existían registros de amenazas previas contra el regidor emesista.
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2: Un cónclave. Es que me da la risa.
3: La presidenta está en un terrible dilema. O entrega a Rocha o a ver invasión.
2: Una oficina de Nueva York está pidiendo la detención urgente, urgente. Pruebas, en este caso, de por qué es tan urgente.
4: La Fiscalía del Distrito Sur de Nueva York no presenta una solicitud formal de extradición. Lo que presentó fue una solicitud de detención provisional con fines de extradición.
5: Algunos gobernadores o exgobernadores cuando salen solicitan medidas de seguridad. En este caso no fue una solicitud, sino se recomendó también que tuviera un cuerpo de seguridad.
6: Presidenta Sheinbaum, rompa ya el pacto con el narco. No siga usted defendiendo a los narcos del bienestar. Usted no puede estar moral, ética y políticamente del lado de los narcos del bienestar. Tiene que estar del lado de los mexicanos.
7: Apenas el día sábado, en un acto constitucional, fui investida como mandataria interina cuando el Congreso del Estado de Sinaloa aceptó la solicitud de licencia temporal del gobernador, el doctor Rubén Rocha Moya.
8: La Fiscalía General de la República reitera que investigará de manera exhaustiva lo ocurrido con la finalidad de conocer la verdad de los hechos y aplicar todo el peso de la ley en contra de quien resulte responsable ante la presencia de personas extranjeras.
9: Y estamos revisando si convocamos o no antes de la conclusión del mes de mayo. ¿Por qué razón? Porque es la fecha límite para poder reformar la Constitución o la ley en materia electoral.
10: Cuando tengo que viajar de un lugar a otro y no me da tiempo, pues uso el helicóptero, para eso es. Está a disposición de la seguridad.
11: En general, es una reunión de carácter general como las que realiza nuestra presidenta.
12: ¿Algún mensaje? ¿Es un llamado de la presidenta ahora que lleguen las elecciones?
11: Pues a trabajar, yo creo que nuestra presidenta siempre nos hace un llamado para coordinarlo.
13: Es un evento para presentar acciones inmediatas de respaldo a la inversión en nuestro país. La presidenta de México personalmente en las últimas semanas se ha reunido con prácticamente todas las representaciones empresariales.
14: Hoy quiero recordar a la que quizás ha sido la mujer más poderosa de la historia, Isabel la Católica. Y gracias a ella llegamos a otros muchos protagonistas como Hernán Cortés, como Pizarro, que el mestizaje es el mensaje de la esperanza y de la alegría. Y eso ha quedado hoy más claro que nunca.
15: Lamentamos que en su visita a México la señora Isabel Díaz participara en un acto de la Catedral Metropolitana relacionado con Hernán Cortés, símbolo de la conquista y los crímenes de lesa humanidad con los pueblos indígenas. Exigimos que la señora Isabel Díaz en su estadía en México pida perdón a los pueblos indígenas de México.
16: La OMS junto con autoridades de Cabo Verde y los Países Bajos y los operadores del buque están trabajando para evacuar a los 12 enfermos a bordo. Se solicita a los pasajeros que permanezcan en sus camarotes y minimicen el riesgo de contagio mientras se llevan a cabo labores de desinfección y otras medidas. Es interesante. Hicieron una encuesta sobre la guerra con Irán y dijeron que solo el 32% de la gente la aprueba. Pero si lo explicas, por ejemplo, ¿está bien que Irán tenga un arma nuclear? No será el 32%. Pero incluso si lo dijeras así, seguiría siendo un 32%, porque las encuestas son falsas. Quiero decir, son totalmente falsas. 32%, porque las encuestas son falsas.

0: 6 de la mañana con 22 minutos. Bienvenidas y bienvenidos. Estamos en MBS Noticias. ¿Qué días? ¿Qué convulso se está poniendo todo? Si me escucha a través de un podcast, qué gusto. 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Oiga, y si usted nos está escuchando a través de la radio, de una app de radio, o nos escucha en vivo, o nos ve en la tele, pues qué mágico. Me da mucho gusto estar con usted. Gracias por dejarnos acompañarle. De verdad que es un honor. Vámonos porque hay harta información. Donald Trump publica su Estrategia Nacional de Control de Drogas para el 2026. México, dice, es el principal corredor de tráfico de narcóticos hacia Estados Unidos y vastos territorios del país. Yo me iría más allá, esto no es de Donald Trump, esto ya es del Estado norteamericano. Esto es del Deep State, como le pueden llegar a decir algunos. No se acaba en noviembre, ¿eh? Veo que hay mucha gente que le apuesta. No, ya en noviembre, que pierda ya. Si pierde, peor, porque se va a poner de malas y lo más seguro es que va a perder. Pero dos, no, se acaba en noviembre. Esta ya es una estrategia de seguridad hemisférica de los Estados Unidos. Pero lo platicamos más adelante. Pepe Díaz Briseño es de Washington.
1: Buenos días. La administración del presidente Donald Trump publicó ayer su Estrategia Nacional de Control de Drogas, en la que condicionó cualquier ayuda anticrimen al gobierno de la presidenta Claudia Sheinbaum a la colaboración efectiva en procesar extradiciones desde México y a la destrucción de laboratorios de drogas sintéticas. El condicionamiento a la ayuda anticrimen a México llega solo unos días tras solicitar el gobierno estadounidense la extradición del gobernador de Sinaloa, Rubén Rocha Moya, y otros 9 funcionarios y exfuncionarios sinaloenses por supuestamente colaborar con el cártel de Sinaloa, al que la administración Trump considera como una organización terrorista extranjera. ¿Qué más dice sobre México la nueva estrategia antidrogas del presidente Trump? Todos los detalles los tendremos más adelante desde Washington.
0: En mi cuenta de Twitter, en arroba Luis Cárdenas MX, he fijado en la cuenta, usted lo puede ver en la parte de arriba, en cuanto entre a mi cuenta, va a ver el link directo a la nueva estrategia de drogas. Está en inglés por obvias razones, pero además ahí le puse un pequeñitititito resumen con 5 puntos clave de lo que representa esta estrategia de drogas. Ayer la liberaron por la tarde, nos pusimos a estudiarla un poquito y quisimos hacer ese resumen. Le ha ido muy bien, por cierto, lo cual le agradezco mucho. Lleva, pues, hasta el momento varias miles, decenas de miles de vistas, de lecturas, de comentarios, lo cual de verdad le aprecio. Entonces, bueno, pues lo fijamos. Y si usted quiere conocer un poco más sobre esta estrategia, échele un ojo. Ahí está el link directo, ¿eh? Son 192 páginas de este documento. Por obvias razones, pues está en inglés. Es un documento oficial de la Casa Blanca, no es un invento, no es una declaración, no es un chistorete de Donald Trump. Entre algunos de los puntos más importantes, establece la cooperación condicionada a la obtención real de resultados. ¿Qué resultados? Los que quiere la Casa Blanca. Dos, el incremento de extradiciones, detenciones, incautación de precursores químicos y desmantelamiento de laboratorios clandestinos. 3. La estrategia identifica a México como un punto clave en la producción de tránsito de drogas sintéticas, particularmente fentanilo y metanfetaminas. Pero bueno, 4. Se habla ya de una centralidad de investigación que tiene a todas las agencias en el mismo objetivo. Lo mismo la CIA, lo mismo el FBI, lo mismo la DEA, lo mismo el Homeland Security. Échele un ojo, creo que vale mucho la pena entender ¿para dónde masca la iguana y hacia lo que nos vamos a enfrentar? Quizás sea una de las razones o de los temas, puntos clave que estarán hoy discutiéndose en Palacio Nacional, en esta reunión que tendrá la presidenta con su gabinete de seguridad. El Chapo Guzmán manda una carta, no la mandó el Chapo, obviamente, o sea, la manda la defensa del Chapo. El Chapo no sé qué en condiciones esté, porque estar en esa prisión en Colorado, pues francamente es una cosa que te chupa el alma y probablemente te deja muy mal psiquiátricamente, mentalmente, te destroza. Está 23 de las 24 horas del día, está encerrado en una celda de 4x4, una cosa por el estilo. Apenas si puede llegar a ver una especie de luz, difícilmente saben si es de día o de noche. O sea, está cañón la condición de encierro en la cual está el Chapo Guzmán. pues no es para menos, es uno de los criminales más poderosos del planeta, por eso los tienen allá. El Chapo, o la defensa del Chapo, pues mandó una carta rarísima, que tiene más la estrategia de hacer ruido que de otra cosa. Y es una carta donde le pide al juez Brian Cogan que pues hagan cosas, diligencias, para que lo extraditen a México. Obviamente la carta y la solicitud fue rechazada inmediatamente por ser notoriamente improcedente, pero al rato platicamos del tema. El juez Brian Cogan dijo no, y ya, otra cosa. Pero generó muchísimo ruido la carta del Chapo. Platicaremos del tema. Insisto, no es del Chapo, es del abogado del Chapo, pero bueno, todo el mundo le dice la carta del Chapo. La presidenta Claudia Sheinbaum se burló de las supuestas teorías conspirativas sobre las acusaciones de Rubén Rocha y la intervención de Estados Unidos, y que fue a Palenque para reunirse con el expresidente López Obrador. Ayer fue una mañanera intensa de mucha narrativa. Estuvo ahí la nueva consejera jurídica, antier era presidenta de Morena, ahora es consejera jurídica. ¿Qué dijo Luisa María Alcalde? Bueno, pues que no se presentaron las pruebas. ¿Qué dicen los especialistas, los abogados, los que se dedican a los temas de extradición? De hecho, pues que ahorita no se necesitan pruebas. Pero bueno, ya saben, ¿no? Los otros datos. Ayer, ahí en la presidencia de la República, bueno, pues se habló de que todo esto es una campaña de la derecha, la oposición, lo que quieras. Bueno, somos el principal socio comercial de la principal economía del planeta. Queremos seguirlo siendo, queremos seguir estando como estamos. Nuestra economía depende 80% de Estados Unidos. Habrá que tomar decisiones. A final de cuentas son decisiones de Estado. Ahora sí que los ciudadanos, pues esperemos que el gobierno tome la decisión más óptima para el desarrollo del país y no para salvaguardar ningún movimiento. Pero parte de lo que dijo Luisa María Alcalde, escuche.
2: La Fiscalía del Distrito Sur de Nueva York no presenta una solicitud formal de extradición. Lo que presentó fue una solicitud de detención provisional con fines de extradición. Para poder presentar esto, necesita anexar elementos de prueba para establecer la urgencia, es decir, que existe un riesgo de sustracción o obstaculización de el proceso.
0: Platicamos de este tema más adelante porque pues por ahí ayer salieron muchos abogados, no le estoy diciendo gente que inventa, ¿no? Abogados, de hecho abogados penalistas que se dedican a temas de extradición y pues que ya quisieran esas condiciones para algunos de sus clientes, ¿no? Ahora sí que no. Dicen, se presenta la solicitud, se tiene que detener al individuo, hay 60 días, se presentan algunas pruebas, no todas, no es juicio, pues no es prueba contundente, pues eso sería sentencia. Y ya una vez que eso pasa, pues me mandas acá al individuo, ¿no? Porque acá hay que lo quieren juzgar en Estados Unidos. En fin, platicamos de esto en un momento. El gabinete de seguridad, encabezado por el secretario Omar García Harfuch, se reunió el lunes con Geraldine Bonilla, gobernadora interina de Sinaloa. Adelante con la información, Karina Méndez. Buen día.
3: Hola, ¿qué tal, Luis? Buenos días. Desde Sinaloa te saludo y te informo que ayer por la mañana se llevó a cabo en la novena zona militar una rueda de prensa con el Gabinete de Seguridad. En el acto, Geraldine Bonilla, gobernadora interina de Sinaloa, reiteró su compromiso de atender la seguridad de los sinaloenses. Por su parte, Omar García Harfuch dijo que la gobernadora de Sinaloa tendrá todo el apoyo del gobierno de México. Además, informó que no existen indicios de amenazas directas contra Rubén Rocha Moya. Por su parte, el general secretario de la Defensa Nacional, Ricardo Trevilla Trejo, dijo que en Sinaloa han disminuido en un 44% el número de homicidios dolosos registrados durante el tiempo de la disputa entre grupos delincuenciales. En unos momentos, más información.
0: Como si fuera precognitorio o una especie de subconsciente hablando, la gobernadora interina, en lugar de decir que fue investida, dijo que fue embestida. Y tiene toda la razón. Se sacó la rifa del tigre y la embestida que le están metiendo, pues, ¿para qué le cuento? Escuche a la gobernadora. Fue un error, un lapsus, se entiende. Habla el subconsciente.
4: Apenas el día sábado, en un acto constitucional, fui embestida como mandataria interina, cuando el Congreso del Estado de Sinaloa aceptó la solicitud de licencia temporal del gobernador, el doctor Rubén Rocha Moya.
0: Embestida por el bólido del poder. En fin, René Cruz, vámonos con información, porque en la Fiscalía General de la República están investigando a los chihuahuenses que pactaron con la CIA. Bueno, van a citar a 50, los van a llevar a México, a lo mejor los van a detener, triste, a lo mejor los van a meter al altiplano, a lo mejor los meten al Moloya, que es la máxima cárcel del país, la de mayor seguridad, por traidores a la patria y cosas por el estilo. Y de Rocha Moya, y a Dan Augusto y la barredora, nada. Adelante, René.
5: Luis, buenos días. La Fiscalía General de la República informó que como parte de las investigaciones que realiza por el caso de los agentes de la CIA, serán citadas a declarar 50 personas que participaron en el operativo que se realizó para desmantelar un narcolaboratorio. El vocero de la institución, Ulises Lara, indicó que ya se solicitó información a diversas autoridades para verificar el estatus de las acreditaciones de los agentes estadounidenses. Más adelante, los detalles de la información.
0: Ayer Kenia López Rabadán, es la presidenta de la Cámara de Diputados, dijo, oiga, pues es que no es lo mismo Rocha Moya que Maru Campos, no inventen, escuche.
6: ¿Pero tú crees que es lo mismo desmantelar un narcolaboratorio que estar acusado por una autoridad de Estados Unidos de vínculos con el crimen organizado? Yo no lo creo. No es para que me respondas, solamente yo no lo creo. Es absolutamente distinto. Incluso yo diría es ofensivo a la inteligencia de las personas. En términos, digamos, de equiparar, es mi posición, por supuesto.
0: El otro escándalo está aquí. Díaz Ayuso. ¿Quién es Díaz Ayuso? Póngale usted, es la presidenta de la Comunidad de Madrid, la alcaldesa de la capital de España, para poderlo entender aquí en nuestro país, más o menos en el símil. Madrid es derecha, y por cierto ha crecido fuerte la derecha en España. El resto de España no necesariamente es derecha. Algunos sí, otros no. Barcelona, donde fue la presidenta, es izquierda. Entonces, bueno, es normal en una democracia, de hecho eso es muy sano. Y uno de los temas que ha tenido la derecha española es justamente el asunto de la conquista, porque lo metió López Obrador a la agenda, ¿no? No tenían por qué entrarle a ese tema, pero se lo puso en bandeja de plata, ¿no? Pídanos perdón, pues porque te vamos a pedir perdón. Así que bueno, pues parte de la visita de Ayuso, que representa a la derecha, lo cual está bien que existan derechas y está bien que existan izquierdas, pues ha generado una polémica en un debate que a mí me parece francamente ridículo e infructuoso, que es si valió la pena o no valió la pena la conquista o la invasión de los españoles. Y si hablamos del futuro en vez de hablar de lo que pasó hace más de 500 años. En fin, ayer estuvo Ayuso y la alcaldesa de Cuauhtémoc, que es Alessandra Rojo de la Vega, que también es de derecha y que también es simpatizante de Ayuso, dando este mensaje.
7: Hoy quiero recordar a la que quizás ha sido la mujer más poderosa de la historia, Isabel la Católica. Y gracias a ella llegamos a otros muchos protagonistas, como Hernán Cortés, como Pizarro, como tantos otros. Pero sobre todo, lo que está claro es que desde la reina Isabel hasta ahora, esto solo se entendería desde el amor. Que el mestizaje es el mensaje de la esperanza y de la alegría. Y eso ha quedado hoy más claro que nunca.
0: En fin, ojalá que el debate, porque la visita va a durar un buen rato, va a estar en la semana. Entonces, bueno, pues ojalá que el debate, el discurso, las posturas, pues tengan que ver más con el futuro que con el pasado. 6:36. Vámonos a una pausa, regresamos. 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
8: Titulares del mundo. Times, Estados Unidos.
9: Ola de huelgas en el Golfo pone a prueba una tregua frágil.
8: Washington Post, Estados Unidos.
9: Los ataques en Hormuz y la región del Golfo ponen en peligro el alto al fuego entre Estados Unidos e Irán.
8: El País, España.
9: El Rey. El periodismo es crucial para la libertad y la democracia.
8: Le Monde, Francia.
9: Energía. La onda expansiva económica se extiende.
8: The Guardian, Reino Unido.
9: El intento de Trump de reabrir el estrecho de Hormuz vuelve a poner a la región al borde del abismo.
8: Der Spiegel, Alemania.
9: Es probable que el hantavirus, NLE MV Hondus se haya transmitido de persona a persona.
8: Corriere della Sera, Italia.
9: Batalla naval en Hormuz.
8: Funcho de São Paulo, Brasil.
9: El dinero depositado en los bancos se utilizará como garantía en el programa Desenrola.
8: El Clarín, Argentina.
9: Sorpresa por una nueva revelación sobre Adorni. Pedidos en el gobierno para que sea separado.
8: Al Jazeera, Medio Oriente.
9: Irán afirma que el aventurismo militar estadounidense es responsable de los nuevos ataques contra los Emiratos Árabes Unidos.
8: Luis Cárdenas, décimo aniversario. 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

0: apura a Estados Unidos extradición. México no tiene prisa. Condiciona Trump apoyo anticrimen. Mientras presionan para arrestos, Claudia Sheinbaum Pardo cuestiona. ¿Por qué tan urgente?
1: Excelsior.
0: Agilizarán inversión para potenciar el Plan México. Abrevien trámites. Con decretos para facilitar la inyección de capital, el gobierno de la República y cúpulas empresariales buscan impulsar la generación de empleos.
1: Animal político.
0: Kenia López pide a Morena congruencia sobre prisión preventiva en caso Rocha Moya.
1: La jornada.
0: Mineras utilizan el crimen organizado contra sindicato. Atemorizan a trabajadores, denuncia Gómez Urrutia. Injerencia en Camino Rojo de Orla Mining en Zacatecas no es única. Actúan con impunidad.
1: El financiero.
0: Pactan simplificar trámites para dar impulso a inversión. Reglas claras. Firma Sheinbaum decretos para abreviar mecanismos y fortalecer certeza jurídica.
1: El economista.
0: Acciones de las aerolíneas han caído a doble dígito con la guerra. Precio de la turbocina las lleva a zonas de turbulencia. El precio del combustible ha subido 74% desde que inició el conflicto. Ha reducido márgenes de maniobra para las empresas.
1: Reporte Índigo.
0: Naturaleza resiste, fortalece en protección. La Procuraduría Federal de Protección al Ambiente y la Comisión Nacional de Áreas Naturales Protegidas realizan operativos en ANP de todo el país, que a pesar de ser resguardadas, son vulneradas y amenazadas por delitos ecológicos.
1: El Sol de México.
0: Facilitan las inversiones de las empresas. Claudia Sheinbaum firma decretos. Con estos cambios buscan reducir de 2.7 años a 90 días que puedan comenzar a operar.
1: La prensa.
0: Azcapos. Grupos criminales convierten a la alcaldía Azcapotzalco en territorio de cacería. Cifras del Sistema Nacional de Seguridad Pública advierten alza en homicidios.
1: La crónica.
0: Armadoras de autos chinas van por sello hecho en México. Empresas del gigante asiático con la mira puesta en exportar a todo el continente.

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0: Déjeme contarle esta historia, está muy bonita y vale la pena para la reflexión. Fíjese que llegó a un pueblo pesquero un empresario. Y ya sabe, ¿no? Pues un empresario exitoso, chido, vestido de traje, relojazo. Llega a este pueblo, está de vacaciones, y ahí va caminando por el muelle. Y entonces ve a un pescador y ve pues toda la pesca que trae, ¿no? Le pregunta el empresario buscando el business, el negocio. Oye, amigo, ¿cuánto tardaste en pescar todo eso? Y les dice el pescador, no, pues póngale que como unas 3 horas. Oye, ¿y por qué no te quedas más tiempo? Es muy temprano, carnal. O sea, ve, síguele chambeando. No, dice el pescador. Ya con esto estoy bien. Mire, con esto duermo muy bien. Me voy a pescar, saco esto, juego con mis hijos, tomo siesta, me voy al pueblo en las tardes con mis amigos, tocamos la guitarra. Estoy bien, con esto es suficiente para mí. ¿Y qué dice el empresario? Ya sabe, ¿no? O sea, le iba a dar un consejo al pescador. Mira, te recomiendo esto, pescador. En vez de solamente hacerte tus 3 horas, hazte unas 6 horas. Luego con esa ganancia te compras una lancha más grande. Luego te vas comprando más y más y más lanchas. Y luego vas a tener una flotilla de lanchas y pescadores trabajando para ti. Después abres tu empresa, empiezas a venderlo, cotizas en la bolsa, te haces millonario. Y el pescador le dice al empresario, ¿y como pa' qué, oiga? Ya que te hagas millonario, te mudas a un pueblo tranquilo y vas a poder dormirte hasta tarde, vas a poder ir con tus amigos a tomar vino, a pasarla bien, vas a tener una vida muy tranquila. Entonces pues el pescador dijo, pues buenos días, ¿no? Y se fue. Él ya tenía la vida tranquila, él ya lo tenía todo. ¿Para qué tenía que hacer todo eso? En fin, esta es una fábula, que bueno, un cuento que está atribuido a muchos autores. Uno de ellos es Heinrich Boll, en una versión europea, de hecho, que se publica en 1963, llamada Anécdota para reducir la moral laboral. Y al final de cuentas uno se pregunta, bueno, ¿para qué haces esto? ¿Cuál es el fin de hacer tal o cual cosa? Lo que sí es que, como han dicho la mayor parte de los pensadores, si es porque lo amas, créeme que tiene todo el sentido del mundo. Pásela maravillosamente bien, viva mucho, quiera mucho, abrace mucho, quiérase mucho. Y recuerde que todo en esta vida se transforma, todo pasa y esto también pasará. 6:47.

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1: Por tercer año consecutivo, la Secretaría de Cultura, en conjunto con la Cineteca Nacional y la sede de la UNAM en China y Transatlántico, presentarán la muestra de cine chino contemporáneo, del 6 al 10 de mayo, espacio dedicado a la exhibición de propuestas cinematográficas recientes que destacan por su valor artístico y por ofrecer perspectivas sociales y de género, revelando distintas realidades, tensiones y transformaciones de la vida contemporánea en ese país. La muestra abre con la película Un viaje sin retorno, dirigida por Jin Li Chuan. Relato ambientado en la provincia de Henan que aborda la vida de mujeres que pasan por ciclos de violencia doméstica y responsabilidades familiares heredadas. Toda la información del ciclo de cine se puede consultar a través del sitio oficial de Cineteca Nacional en www.cinetecanacional.net. La Secretaría de Salud informó que durante la Semana Nacional de Vacunación se aplicaron poco más de 2 millones de dosis, representando un alcance del 139% respecto a la meta programada a nivel nacional. Durante la jornada que se realizó del 25 de abril al 2 de mayo, se aplicaron vacunas del esquema básico y complementario, entre ellas contra sarampión y rubiola, sarampión, rubiola y parotiditis, tétanos, neumococo, hepatitis B, así como la vacuna contra el virus sincicial respiratorio dirigido a mujeres embarazadas. Con la finalidad de impulsar estudios, proyectos, innovación y mejores prácticas para la formación de talento en los niveles medio superior y superior, la Secretaría de Educación Pública llevó a cabo la segunda edición de la entrega del Premio de Excelencia Dual 2026, visibilizando iniciativas que fortalecen la vinculación entre el sector educativo y el productivo, con impacto en la comunidad estudiantil y en el desarrollo del país. En esta edición se registraron 467 participantes, se evaluaron 216 proyectos y se reconocieron iniciativas en 13 categorías, fortaleciendo el sistema de educación dual en México. Para MBS Noticias, Paola Hinojosa Mira.
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0: Fue el diputado Ricardo Monreal quien salió a aclarar que es falsa la versión difundida por algunas voces anti-4T en el sentido de que supuestamente le habían congelado alguna cuenta bancaria. A lo largo de mi trayectoria como servidor público en distintas ocasiones, se han emitido afirmaciones falsas respecto a mis tareas, pero al ser carentes de veracidad, no las aclaro. Sin embargo, en los últimos 3 días surgió en redes sociales información sobre un supuesto bloqueo de la UIF a una cuenta de HSBC a mi nombre. Al respecto, y por tratarse de un asunto delicado, debo ser categórico. Es totalmente falso. No tengo cuentas en ese banco y nunca he tenido bloqueo bancario alguno. Me conduzco con legalidad y actúo con honestidad en todas mis funciones. La calumnia y la mentira no pueden permitirse ni querer convertirlas en éxito electorero, escribió en las redes. Con esas líneas nos dicen, el titular de la Junta de Coordinación Política en San Lázaro desactivó a quienes pretendían abrirle un frente en medio de la crisis provocada por el caso de Rubén Rocha Moya.
1: Pepe Grillo, de Crónica.
2: Un encuentro sabatino ha dejado un muy buen sabor de boca en el Instituto Politécnico Nacional. La presidenta Claudia Sheinbaum y el secretario de Educación Pública, Mario Delgado, revisaron con el director Arturo Reyes el presupuesto del Poli. Como se recordará, el IPN se dirige a un cambio en la dirección general este año, por lo que, como suele ocurrir, no todo es terso en las relaciones internas. Los politécnicos, no obstante, dan muestra nuevamente de que la razón de ser, poner la técnica al servicio de la patria, sigue siendo el motor fundamental de todos los que portan la casaca guinda y blanca.
1: Rayuela de la Jornada.
0: Hoy, 5 de mayo, es un buen día para recordar que México es capaz de derrotar a los imperios.
1: Frecuencia.

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6: La Fiscalía General de la República citará a 50 funcionarios, probablemente a más funcionarios de Chihuahua, del gobierno del estado de Chihuahua, por lo que considera la Fiscalía una amenaza a la seguridad nacional. La amenaza a la seguridad nacional fue que, de acuerdo a la narrativa de la Fiscalía, los funcionarios cooperaron directamente con la CIA con la finalidad de desmantelar un narcolaboratorio. Usando esta lógica, lo digo sin afán politiquero, ni mala onda, ni mala entraña, pero usando esta lógica, en la narrativa del gobierno y en la acusación de la Fiscalía General de la República, la CIA es una amenaza para la seguridad nacional. Y el objetivo, que fue desmantelar un laboratorio, pues me imagino que es el bien a tutelar, ¿no? O sea, el narcolaboratorio no tuvo que haber sido desmantelado, porque al desmantelar un laboratorio hay una amenaza a la seguridad nacional, de acuerdo a la lógica de la Fiscalía General de la República. Eso es lo que entiendo. Porque ese narcolaboratorio, pues, seguiría hoy. Entonces, bueno, para la FGR, traidores a la patria, delincuentes, presuntos, sospechosos de desestabilizar la seguridad nacional, quien coopera con el gobierno estadounidense para combatir al tráfico de drogas. ¿Estamos? Ok. Varias cosas aquí. Uno, se ve muy chico el gobierno, se ve muy chica la Fiscalía General de la República, dándole ese poder a funcionarios francamente menores. O sea, neta, los funcionarios de medio pelo de Chihuahua tienen poder para citar al Estado Profundo norteamericano, a la CIA. Wow. No sé, yo lo veo desde fuera y wow, ¿no? O sea, qué fuerza tienen esos funcionarios. Pero viene otro tema, y es que creo que esto todavía no cae el 20 en el gobierno. Por lo de Maru Campos y la CIA, 50 funcionarios a declarar, pero por lo de Rocha Moya, nadie a declarar todavía. Y en el caso de Rocha Moya, pues hay una acusación directa en la que no es una oficina, perdón, no se enojen, es que no es una oficina, es la Fiscalía Sur de Manhattan, que ha señalado a 10 personas de estar involucrados en una red de narcotráfico que metió drogas a los Estados Unidos y traficó con armas que mataron a mucha gente en este país, incluyendo, por cierto, un niño de 13 años de edad. Entonces, de la Fiscalía General de la República no hay todavía citaciones al caso Rocha Moya, pero sí 50 funcionarios de medio pelo por haber cooperado con la CIA. Todo esto se da en el marco de algo bien interesante que vamos a platicar en un momento aquí en MBS, y es la estrategia antidrogas de los Estados Unidos, que fue liberada el día de ayer para consulta pública, En mi cuenta de Twitter, @LuisCárdenasMX, la tengo fijada porque creo que es algo muy importante que tenemos que analizar para ver de qué lado masca la iguana. Esto va mucho más allá de Donald Trump. Y hoy habrá que definirlo por el gobierno. ¿El gobierno quiere seguir siendo amigo de Estados Unidos? ¿Queremos seguir teniendo de nuestro lado al principal socio comercial del cual depende más del 80% de nuestra economía? ¿Queremos seguir siendo parte de la OCDE, por ejemplo, siendo uno de los países con mejores economías del globo? Porque razón tampoco es que le falte a los norteamericanos cuando dicen que en este país, cosa que viene en el documento, pues hay un control del narco y de las mafias con la venia de autoridades locales. Razón no le falta. O sea, eso está pasando. Y lo estamos sufriendo muchos mexicanos y lo estamos viendo y día con día lo informamos. Esta es la primera de muchas golpes que vendrán desde Estados Unidos, no con la intención de pegarle a la 4T porque les caiga mal López Obrador, sino por una estrategia que puede gustarnos o no, pero que hoy existe y que está publicada y que está, como dice hoy Brenda Estefan en su columna de Reforma, con fuera máscaras. Ahora sí que más claro ni el agua. Quien no quiera ver la tormenta, bueno, pues que cierre los ojos. De cualquier manera va a terminar mojado. 7:06. Soy Luis Cárdenas y usted está en MBS Noticias. Esta es la primera emisión y hoy es 5 de mayo. Vámonos con todo. Insisto, si usted quiere checar la estrategia de seguridad, está publicada ya en la página oficial de la Casa Blanca. Está en inglés por obvias razones. Y de hecho lo dice la misma Casa Blanca, no es solamente un documento. Es una estrategia de Estado lo que ha publicado Estados Unidos en torno a esta nueva estrategia antidrogas. Lo puede encontrar en mi cuenta de Twitter, en @LuisCárdenasMX, ahí la fijé. Viene también una pequeña explicación en español. Si usted quiere entrar, hágalo. Creo que vale la pena tenerlo a la mano y más o menos pues darnos una idea para dónde vamos. La presidenta de la República se reunió ayer en Palacio Nacional con el Gabinete Legal y ampliado. Hatsir Magallanes, cuéntanos, muy buenos días.
3: Gracias, Luis. Buenos días. La presidenta Claudia Sheinbaum se reunió con el Gabinete Legal y Ampliado en Palacio Nacional. Esto con el objetivo de evaluar los programas y acciones que se llevan a cabo en el país. Al término de este encuentro de una hora aproximadamente, Adelfo Regino, director del Instituto Nacional de Pueblos Indígenas, comentó que el encuentro es parte del seguimiento que se le da con regularidad a estas acciones.
7: Como siempre, hay reuniones del Gabinete Ampliado, Legal y Ampliado, pues para profundizar las obras y acciones de esa gobierno de la República. Y en nuestro caso, pues siempre asistimos para plantear los asuntos relativos a los pueblos y comunidades indígenas y afroamericanas, en este caso, los planes de justicia, los caminos artesanales, y bueno, pues toda la obra que realiza nuestra institución a favor de los pueblos y las comunidades indígenas y afroamericanas.
3: Bueno, comentar que los demás asistentes evitaron informar sobre el motivo de este encuentro y solo argumentaron que se trató de una reunión de seguimiento.
7: En general, es una reunión de carácter general, como las que realiza nuestra presidenta.
8: ¿Algún mensaje? ¿Es un llamado de la presidenta ahora que vienen las elecciones?
7: Bueno, a trabajar, yo creo que nuestra presidenta siempre nos hace un llamado para coordinarnos, para trabajar, siempre pensando en el beneficio y en el bienestar de nuestros pueblos.
3: La información que tenemos, buenos días.
6: Gracias, Katsiri. Hoy, por cierto, no hay mañanera. Por varias cosas, es la conmemoración de la Batalla de Puebla, así que la presidenta va a encabezar a las 9:00 a.m. la conmemoración del aniversario de la Batalla de Puebla de 1862 y también la toma de protesta de bandera de los soldados del servicio militar en la Plaza Puebla. Hoy también la presidenta va a estar reunida con el Gabinete de Seguridad y seguramente van a platicar de muchas cosas. En este mismo marco hay algo que nos está llamando poderosamente la atención. Y es que hay una conferencia de prensa programada para hoy a las 6:00 p.m. en Baja California. La Baja California que gobierna la gobernadora Marina del Pilar. y en donde están citando a presidentes municipales y en donde, bueno, pues hay una cierta expectativa. ¿Por qué? Pues justamente por lo que estamos viendo, el tema Rocha Moya, sabemos lo que ha sucedido con el tema de las visas allá en Baja California. Entonces, bueno, pues me enlazo en estos momentos con Christopher Moreno. Christopher, cuéntanos un poco qué sabemos sobre pues esta convocatoria en donde citan a una rueda de prensa un tanto sui generis, un tanto extraordinaria, a las 6:00 p.m. Christopher, buen día.
9: ¿Qué tal, Luis? Buen día. Efectivamente, hay mucho hermetismo, hay muchas tensiones y dudas sobre esta reunión, esta rueda de prensa que precisamente se convoca acá en Tijuana, Baja California, con los alcaldes de Morena, todos, incluida la gobernadora del estado, Marina del Pilar. Y bueno, todo esto surgió debido a la reunión que hubo previamente en la Ciudad de México, donde, bueno, se dice que se tocó el tema de Rocha Moya y por ende también ese tema alcanzó acá la gobernadora. Hay que recordar que tanto a ella como a su ex esposo, ya Carlos Torres, a ambos les quitaron la visa. Y bueno, ella ha sido señalada sin que hasta el momento haya pruebas públicas que el gobierno de Estados Unidos haya, digamos, soltado o evidenciado. No se ha visto nada, sin embargo, es ahí uno de los temores. Se dice, Luis, extraoficialmente, que inclusive el tema de la pedir licencia por parte de Marina del Pilar estaría ahí siendo uno de los principales tópicos en esta reunión. Sin embargo, ahora sí que todos estamos en una especie de nubazón, pues porque no tenemos muy claro el ambiente. O sea,
6: en una de esas es una conferencia para anunciar un nuevo puente, cosa rara, porque están citando a todos los presidentes municipales, ahora sí que el horno no está para bollos, hay mucha tensión, o en una de esas la cancelan, o en una de esas, pues sí, ¿no? Se van confirmando estos rumores, porque sí hay gran hermetismo por lo que escucho, Christopher.
9: Sí, sin duda, y bueno, hay gente que hasta en tono de broma dice, bueno, que se va a venir otro concierto por la paz, ¿no? ¿Qué es lo que ahora saben? Porque realmente la información ha sido a cuentagotas, hay hermetismo, y bueno, hay quienes se atreven a decir que, bueno, ya inclusive hay hasta el nombre de quién va a suceder a Marina del Pilar. No, y man. Bueno, sí hay varios por ahí pronunciamientos, sin embargo, hasta el día de hoy sabremos claro. Qué es lo que se va a decidir aquí en Baja California en torno al futuro político, inclusive al futuro de la gobernadora Marina del Pilar.
6: Sí, o igual te digo, en una de esas es pues una cosa que era para otra cosa, ¿no? Hay hermetismo porque pues sí, justamente no es menor lo que está sucediendo. La conferencia está citada que a las 6:00 p.m, tiempo de allá.
9: Es en la tarde, precisamente, sí, todavía no confirmó hasta las 6:00, pero sí está acá en la ciudad ya. De Tijuana. Bueno. Y sí se citó a todos los alcaldes y bueno, y también a otros personajes de Morena.
6: Estamos atentos. Gracias, Christopher Moreno. Te mando un abrazo allá hasta Tijuana. Estamos atentos de lo que suceda. Muy buen día.
9: Buen día. Aquí la información desde Tijuana. Buen día.
6: 7:13. Aquí en nuestro país está la presidenta de la Comunidad de Madrid, Isabel Díaz Ayuso, que es una representante de la derecha, y eso no está mal. Está bien que haya representantes de la derecha, de la izquierda, del centro. Las democracias funcionan así. Se vale la derecha, se vale la izquierda, se vale todo. Que la derecha en nuestro país tenga miedo de decir que es derecha, bueno, ya eso es otra cosa. Pero sí, aquí está la representante de la derecha internacional en habla hispana, que es la presidenta de la Comunidad de Madrid, Isabel Díaz Ayuso, y envió un mensaje en defensa de los 5 siglos de mestizaje entre España y México. Escuche.
10: Hoy quiero recordar a la que quizás ha sido la mujer más poderosa de la historia, Isabel la Católica. Y gracias a ella llegamos a otros muchos protagonistas, como Hernán Cortés, como Pizarro, como tantos otros. Pero sobre todo, lo que está claro es que desde la reina Isabel hasta ahora, esto solo se entendería desde el amor. Que el mestizaje es el mensaje de la esperanza y de la alegría. Y eso ha quedado hoy más claro que nunca. ¿Cómo puede ser que 5 siglos más tarde ese idioma hoy se propague por todo el continente y que nuestra lengua, el español, sea la lengua materna más universal que existe? Es decir, la que ha crecido más lejos de sus fronteras. Solo a través del amor. Esto solo ha podido ser de padres a hijos. Y por eso todos los que estamos aquí compartimos unos apellidos. Habría que ser muy zotes para odiarnos y compartir los apellidos, ¿no? ante los discursos del odio, los discursos que dividen, los que vemos la vida en torno a estas alianzas y en todo lo bueno que hay en ella, tenemos que buscarnos las maneras para poder hablar en libertad. Y ojalá algún día, más pronto que tarde, haya muchos más eventos como este que se celebren en todos los rincones de España, de México y del resto de Hispanoamérica y nunca tengan que ser cambiados de sitio. Que nunca la libertad pida perdón por ser libertad.
6: Parte de lo que dice Díaz Ayuso, la presidenta de la Comunidad de Madrid, prácticamente la alcaldesa de Madrid, para que nos entendamos un poco más. En Madrid son derecha, en España la derecha está creciendo fuerte, en el mundo está creciendo fuerte la derecha, hay que decirlo también. Sin embargo, no toda España es derecha. Barcelona es progresista, muy izquierda, izquierda dura, de hecho, y es parte, insisto, de la democracia. Está Díaz Ayuso en nuestro país, se reunió con Alessandra Rojo de la Vega, también es una alcaldesa de derecha y es una alcaldesa, a final de cuentas, pues muy, muy cercana a Díaz Ayuso. Ella ha estado allá en Madrid también. Está el empresario Claudio X González, Federico Doring, María Laura Medina, que es la esposa de Ricardo Salinas Pliego, entre otros. Y entiendo que va a estar haciendo pues algunas otras reuniones la presidenta de la Comunidad de Madrid, Isabel Díaz Ayuso. Sin embargo, también hubo manifestantes. El Movimiento Nacional de Pueblos Indígenas exigió a Díaz Ayuso que ofrezca disculpas ella por los crímenes contra los indígenas hace más de 500 años.
11: Lamentamos que en su visita a México la señora Isabel Díaz participara en un acto en la Catedral Metropolitana relacionado con Hernán Cortés, símbolo de la conquista y los crímenes de lesa humanidad con los pueblos indígenas. Exigimos que la señora Isabel Díaz en su estadía en México pida perdón a los pueblos indígenas de México y del continente. Paralelamente valoramos las interpelaciones que ha realizado la señora presidenta Claudia Sheinbaum al gobierno de España y al rey Felipe VI, quienes han reconocido las injustas relaciones en la era colonial hispana con los pueblos indígenas. Pedimos a la señora Isabel Díaz Ayuso que se adhiera a la justa reacción del presidente de España y el rey Felipe VI.
6: Y bueno, como la cereza en el pastel, Pedro Miguel, que es uno de los ideólogos radicales de la izquierda en este país, asesor durante un buen tiempo de López Obrador, pidió

0: Pública informó que como parte de las investigaciones que realiza por el caso de los dos agentes de la Agencia Central de Inteligencia de Estados Unidos que perdieron la vida en Chihuahua, serán citadas a declarar 50 personas que participaron en el operativo que se realizó para desmantelar un narcolaboratorio en la Sierra de El Pinal. Lo anterior lo dio a conocer Ulises Lara López, titular de la Fiscalía Especial en Investigación de Asuntos Relevantes y vocero de la institución.
1: Como parte de los trabajos realizados por la FGR, hemos logrado avanzar en la indagatoria, por lo que cerca de 50 personas que participaron en el operativo llevado a cabo en la Sierra del Pinal, en el municipio de Morelos, están siendo citadas a efecto de ser entrevistadas en los próximos días.
0: Lara López indicó que ya se solicitó información a diversas autoridades para verificar el estatus de las acreditaciones de los agentes estadounidenses.
1: Se han realizado requerimientos de ley dirigidos a diversas autoridades para verificar la existencia y, en su caso, el estatus de las acreditaciones y autorizaciones de seguridad de los agentes fallecidos, el conocimiento de esta circunstancia por parte de las autoridades del gobierno de Chihuahua y las condiciones jurídicas previas que motivaron, justificaron y trazaron el operativo referido.
0: Agregó que también se recopilarán los actos de investigación que permitan obtener datos de prueba que sean idóneos y pertinentes con el fin de esclarecer los hechos y deslindar responsabilidades de las acciones realizadas en esa entidad, toda vez que la única autoridad competente para realizar ese tipo de indagatorias es la FGR. Finalmente reiteró que este caso se investigará de manera exhaustiva con la finalidad de conocer la verdad de los hechos y aplicar todo el peso de la ley en contra de quien resulte responsable ante la presencia de los agentes de la CIA al considerarse la posibilidad de que se hayan cometido delitos en materia de seguridad nacional. Luis, el reporte que tengo, muy buenos días.
2: Gracias, René. Y vámonos con otro tema porque hubo un enfrentamiento a tiros el lunes muy cerca de la Casa Blanca. Fue un hombre armado y agentes del servicio secreto se agarraron a balazos ahí cerca del obelisco en la casa, bueno, en la Casa Blanca, en Washington. Dejó heridos al sospechoso y a un transeúnte menor de edad que se encontraba en la zona. El tiroteo ocurrió en la intersección de la calle 15 y la avenida Independencia, pocos minutos después de que el convoy del vicepresidente J.D. Vance pasara por el área. Las autoridades no ven indicios que estén relacionados, el tema de que por ahí estaba el vicepresidente y que este loco, bueno, pues empezó a disparar y se enfrentó a balazos con el servicio secreto, pero de nueva cuenta se pone en entredicho la seguridad de los Estados Unidos, la seguridad de México, y faltan nada para el mundial. Entonces va a estar interesante. Esto sucedió ayer en Washington. 7:20.
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2: Híjole, qué buena rola. Es Adele. ¿Cómo se ha transformado Adele, no? Qué bien se ha adaptado a tiempos musicales, en todo. O sea, bueno, a mí me gusta mucho Adele. Esta rola se llama Oh My God, Oh Mi Dios, de Adele, porque hoy es el cumpleaños 38 de la gran Adele. 7:21, no me tardo. Regreso con Salvador Mejía, que está aquí en la cabina, y platicaremos sobre cómo esta nueva estrategia de seguridad antidrogas puede terminar por ser un verdadero dolor de cabeza, por decirlo menos, si no es que casi un infarto, para varios de los que están hoy en el poder. ¿Qué cambia? Regreso.

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2: 7:22 en todas partes. 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
12: Específicamente de drogas, de combate a las drogas. De los temas que nos llaman la atención, es una guerra química, así lo consideran, el tema del tráfico de fentanilo. Hay acciones en donde, digámoslo más francamente, son alcahuetes los gobiernos, y no solo los de México, también se habla de otros países en Centroamérica, pero son alcahuetes con varios cárteles de la droga, y eso permite que la droga entre a Estados Unidos. Se habla también, pues, de una agencia y de un centro de inteligencia contra el terrorismo que tendrá todas las agencias, como el FBI, como la CIA, como la DEA, como el Homeland Security, como el que tú quieras, en el mismo objetivo, con un solo expediente contra los distintos criminales. Y lo más interesante es que, pues, se da a conocer este documento en el marco de lo que estamos viviendo en la acusación contra el exgobernador, bueno, gobernador con licencia en Sinaloa, Rubén Rocha Moya. Hoy está aquí con nosotros Salvador Mejía, que, debo decirlo, fue de los primeros que liberó el documento, porque creo que está pegado 24/7 en la página de la Casa Blanca. Y lo diste a conocer ayer en el Twitter, Salvador. Digo, yo me enteré por ahí.
13: Traidor a la patria.
12: O sea, de verdad, salió una alerta, tenía como 5 minutos que lo habías puesto y nos escribimos y, oye, a ver qué onda. Está impresionante el documento. ¿Cómo estás, Salvador? Buen día.
7: Pues yo y mi tos estamos bien.
12: No, sí, bueno, te decimos venir con tos y todo el asunto, pero sí se vale la pena.
7: Dices que me quieres y me tienes trabajando en 5 de mayo, Luis.
12: La batalla de Puebla, algún triunfo.
7: Deberíamos de estar volando en un helicóptero ahorita en Puebla con el gobernador.
12: Dando vueltas.
7: Arrojando flores.
12: No, pues eso lo hacían los chapitos.
7: Bueno, lo hacía el Chapo.
13: Oye, Luis, a ver, a ver, uno, sí, el documento salió ayer, está en inglés, tú una vez te adelanto, mi equipo ahorita está trabajando en un análisis de riesgos que espero poder publicarlo, te lo mandaremos para que...
12: Sí, claro, no, ahorita lo compartimos.
13: Yo creo que por ahí de una de la tarde ya lo tendremos, donde vamos a intentar no solo explicar qué dice, sino vamos a intentar transmitir lo verdaderamente importante. No es un documento aislado, no es un documento más, no es algo que puedas decir, ah, cámara, perro, tomo nota, continuemos con nuestro día.
12: No es un chistorete de Trump.
13: No es un chistorete de Trump y no es algo que podamos, bueno, sí podemos ignorar. De que podemos, podemos. Tan es así que el gobierno de doña Claudia insiste en querer ignorar, en querer tapar el sol con un dedo. ¿Por qué digo esto? Porque no es un documento que haya surgido esta estrategia de control de drogas 2026. No es algo que surgió por capricho del presidente Trump. Este es un ejercicio de por parte del gobierno norteamericano de todos los años, Luis. Hay un histórico de estos documentos donde nosotros vamos a poder constatar sin que haya medias tintas. Yo creo que los gringos nos van a pegar por acá. No necesitas, Luis, entrarle a la especulación. Aquí está en blanco y negro, porque además los americanos en su lenguaje pues sí son
12: muy abiertos y muy directos.
13: Y además es importante porque este documento no es otra cosa sino parte integral de una gran cantidad de documentos, leyes, acciones ejecutivas por parte del gobierno de los Estados Unidos desde enero de 2025. La designación de los cárteles como organizaciones terroristas.
12: Esa era la nota del año pasado.
13: Vamos a llamarlo el documento madre, porque al momento de que esto ocurre... ¿Por qué te lo digo? Porque hay un cambio...
12: sustancial.
13: Fundamental, sustancial. Ya no es un tema de leyes, es un tema de guerra. Pues sí, claro, pero esto hay que entenderlo porque justamente fue al momento de designar a los cárteles como organizaciones terroristas, subes a la discusión, ya no solo a la DEA, ya no solo al FBI, al Justice, no, ahora subes al Comando Norte, ahora subes a la CIA y empiezas a tener, y esto empieza, Luis, a tener sentido.
12: Aquí está el punto medular. No es una estrategia común, es una estrategia, lo dijiste, de guerra.
13: Sí, señor.
12: Esta es una estrategia de guerra. O sea, es un documento, al final de cuentas, con estrategias militares. Se sube el Comando Norte al tráfico y al combate del tráfico de drogas. Pero déjame ir paso a paso. De los que destaco, porque podemos hablar aquí durante horas, pero los que destaco, primero, Estados Unidos considera que esto ya es una guerra química. Porque las drogas son armas de destrucción masiva.
13: Ándale. Pero nada de esto, estoy de acuerdo, Luis, pero nada de lo que vayamos a leer, no es algo que no esté en un documento previo gringo.
12: Sí, sí, sí.
13: Ahora, ¿qué estamos viendo?
12: Sí,
13: ya el armado jurídico, el armado institucional de cómo se van a poner los catorrazos. Es una norma, es guerra. Las fronteras, vamos a tener que sellar las fronteras.
12: ¿Qué quiere decir que sea una guerra química? ¿Qué quiere decir que las drogas y el fentanilo para Estados Unidos sea hoy arma de destrucción masiva?
13: Que los efectos que está causando el fentanilo en la población norteamericana son tan nocivos que han generado muchísimas muertes. Y por lo tanto, yo, presidente de los Estados Unidos, determino que es un arma de destrucción masiva. Lo que quiero decir en realidad, no lo puedo decir al aire.
12: Dilo.
13: Pero, bitch, please. Tampoco es para tanto, pero sí hay una crisis. Tú y yo hemos platicado de las famosas ciudades donde viven los zombies,
12: y
13: ¿no?
12: Y cada vez hay más lugares.
13: Aunque sí había una epidemia.
12: Que el fentanilo ya se redujo en su tráfico, ¿eh?
13: Exacto.
12: Aceptado inclusive por los mismos Estados Unidos.
13: Y por lo tanto está teniendo sentido todo lo que está haciendo para los el votante uh-huh. norteamericano, todo lo que está haciendo Donald Trump tiene todo el sentido del mundo. Y por lo tanto también nos habla de vamos a sellar la frontera, más vamos a sellar la frontera. Claro, Luis, recordemos, uh-huh. Pues esto tiene que ver con un componente electoral. Sí, claro, lo hemos dicho muchas veces. Hasta ahorita he escuchado algunas voces de Morena diciendo, oh Dios mío, Dios mío, Dios mío, es que es por las elecciones de noviembre. Pues sí, claro, lo venimos diciendo en primera emisión desde hace, bueno, desde enero lo venimos sí, diciendo. Claro. Conforme se aproximen las intermedias, vamos a ver el endurecimiento. La acusación contra Rocha Moya es parte de esa predictibilidad que tú y yo uh-huh. hemos manejado desde el día uno.
14: Pero trasciende, yo creo que a las elecciones, ¿no? De noviembre.
13: Porque hay un plan de Donald Trump para terminar a los cárteles y con, creo que Oscar Valderas, que me disculpe el número, creo que Oscar dijo, es un plan de 8 años, me uh-huh. parece, para desaparecer. Si lo dije mal, una disculpa, Oscar. Van a desaparecer los carteles, porque también eso es una herramienta, Luis, sí. para asegurar la presidencia, yo digo, de Marco uh-huh. Rubio, ¿no?
14: Sí, claro.
13: Es un plan.
14: O de J.D. Vance, en dado caso, pero ya no, es politiquería gringa.
13: Yo siento uh-huh. que no, pero.
14: Yo también coincido contigo, día, pero.
13: Es para machinar, gringa. Es para machinar vale. la candidatura de ellos.
14: Déjame ir al documento también. Que hay gobiernos, no solamente el mexicano, que son alcahuetes con los cárteles, y además, uh-huh. en donde yo pongo ahí de esto ya aparece de Misión Imposible, Jack Bauer, ven a mí. ¿Qué onda con China? La India.
13: Ahí está el video de Trump diciendo, estos protegen a los malos, es increíble. Pero todavía pero no se anima a ir en contra de China ni en contra de India. ¿Contra uh-huh. quién se va a ir? Contra quien puede traer un día, sí, y otro también, a palazo tendido. Ajá. Contra México. Somos el elemento ideal para que su narrativa se pueda mantener.
14: Okay.
13: No, vamos a sellar fronteras, vamos a pegarle a los que están trayendo precursores, vamos a poner el comercio bajo la lupa, le van a exigir a la industria farmacéutica
14: claro.
13: muchísimos mayores controles. Y aquí están también, Luis, yo me empiezo a preocupar, porque yo no sé si los empresarios en México están preparados para una nueva forma de hacer negocio
14: con Estados Unidos.
13: Con Estados ¿sí? Unidos, al amparo de todos, para mí que todos son ojetes.
14: Esa es la premisa
13: de Washington. Son malos. Uh-huh. No sé si estamos listos para esto.
14: O no estamos, ya lo puso Estados Unidos en la mesa. O sea, hoy prácticamente todos son sospechosos.
13: El eje.
14: Y cuidado.
13: El eje China, India, México. Ya ve, o sea, ya ve cómo sí hemos llegado lejos sí, con sí, la cuarta sí. transformación. No es cierto. Al final, Luis, de todo este documento, lo que creo que tenemos uh-huh. es una advertencia real, sin contrapisas, de que viene una nueva andanada de ajá. sanciones comerciales,
14: ¿sí?
13: de sanciones financieras, de mayor vigilancia, de acusaciones uh-huh. penales, Luis.
14: Otra cosa, agencia poderosísima de la cual ya se ha venido hablando antes, tienes toda la razón, pero en concreto hoy con el documento que ves con esta central antiterrorismo de nacional, una cosa por el estilo, ¿cómo se llama?
13: Global, Interestelar
14: Central, Fleet,
13: el CENTCOM, creo que es cosa. El CENTCOM.
14: Ajá.
13: No me preocupa.
14: O sea, no, pero ahí meten a la CIA, a la DEA,
13: sí,
14: al FBI,
13: no me preocupa
14: al DEA.
13: Porque, sí, claro, no, por supuesto. A ver, acuérdate, no olvidemos que a los americanos les encanta el jale de Jack Bauer, tú lo decías hace rato, ¿no? Y como lo decía Felipe Calderón, ¿no? Felipe, ay, tenías razón, Felipe. Mira, yo diciendo esas cosas.
14: Está bien.
13: Como Plataforma México, necesitamos tener ajá. bajo un mismo techo
14: Toto.
13: A ciertas áreas de contacto de las instancias de seguridad nacional uh-huh. que puedan responder en tiempo real a las amenazas.
14: Uh-huh.
13: Perfecto, eso les encanta a los americanos. Pero otra vez, Luis, esto no es nuevo, porque te recuerdo que ya existía algo, la Joint Interagency Task Force Counter Cartel, que es algo que surgió...
14: Del Comando Norte.
13: Esta salió con Joe Biden. Cuando estaba terminando
14: ajá.
13: Joe Biden,
14: ajá.
13: se armó este grupo y vino luego la secretaria del Tesoro, Janet Yellen, a México. Ya desde ahí se estaba armando un equipo donde estaban jalando del Departamento del Tesoro, Luis, a un montón de oficinas que tenían que ver con el seguimiento de la feria.
7: Okay.
13: Oye, hasta yo me enteré ahí de áreas que no conocía. Todos ustedes que tienen algo que ver, los quiero a todos bajo este mismo techo, uh-huh, para una reacción inmediata. Y de ahí vienen toda esta lista de acciones. Y viene, al final se está creando ya bajo el amparo, claro, del Comando Norte.
7: Ajá.
13: Se está formando, bueno, no se está formando, ya bajo el comando del general de brigada Calabrese, uh-huh, si no me está fallando el apellido, ya hay un área vigilada, bueno, supervisada por el Comando Norte para combatir a los cárteles, porque tengo que combatir el fentanilo.
14: No, porque es un arma de destrucción masiva.
13: Porque ya no es... Ya. Chamba únicamente, uh-huh, de la CIA, tío, perdóname, de la DEA, del FBI, no.
14: Ya es de todos.
13: Ya es de todos, porque ya no eres un riesgo, Luis, jurídico. Ahora eres un riesgo de seguridad nacional. Uh-huh. Y si no lo queremos entender, ya es nuestro problema, porque ahí está la jugada.
14: Los narcos, en este momento, el tema del tráfico, los narcos, pero también los que ayudan a los narcos, incluyendo políticos, son objetivos militares para, ¿sí, Estados, señor?, Unidos de Norteamérica. Cierro con dos preguntas.
13: Llámalo riesgo de contagio.
14: Riesgo de contagio.
13: Uh-huh.
14: Vienen más detenciones, vienen más acusaciones, no sé si haya detenciones. ¿Y qué pasa si, aunque no lo creas, puede suceder, lo ignoramos y decimos, ¿a poco sí?
13: A ver si tan macho.
14: A ver si tan chingón.
13: No. Sí.
14: A ver. ¿Qué pasa si lo ignoramos?
13: A ver, ok.
14: O sea,
13: a ver, Luis, ahí te va. Salvo el tema, porque de veras no me quiero pronunciar de esto. Salvo el tema de una operación física, uh-huh, en México, tipo, hola, Nicolás, ¿cómo haces?
14: Que nadie la quiere, ¿no?
13: No.
14: O sea, imagínate.
13: Tú y yo, desde que nos conocemos,
14: implosiona, bromeamos, la relación,
13: pero no,
14: México, Estados Unidos.
13: No,
14: pero
13: no. Incursión México físico, no. Y que entonces sí, Loroña y todos los demás agarren su AK-47 y que se lancen a la guerra,
14: ¿no? Combate. Sí, vamos.
13: ¿Qué es lo que sí creo que puede y va a pasar?
14: Uh-huh.
13: Conforme se aproximen estas famosas intermedias,
14: noviembre,
13: vamos a ver más presión. Uno, lo primero, y esto me lo dicen mis amigos oficiales de cumplimiento en instituciones financieras, estamos preparados,
14: uh-huh,
13: para que llegue la designación de la OFAC. No solo de estas personas, porque son las primeras en línea, sino de cualquier otro político que se ha señalado, ¿no? Entonces, uh-huh, primero va a entrar la OFAC. Y en cuanto entre la OFAC, la unidad se le corta todavía más a la señora presidenta Sheinbaum, se le corta todavía más el margen de maniobra, porque entonces ya no es de que yo interprete si hay pruebas, si violaron, uh-huh, la secrecía con, yeah, lo de la extradición. Hay. Estás en lista negra y, uh-huh, por ser parte de una asociación de WIFs que se llama Grupo Egmont, uh-huh, por ser México parte, nosotros sí o sí tenemos que subir a todos estos actores políticos a nuestra propia lista negra de la WIF, y eventualmente, okay, la WIF va a tener que bloquear y va a tener ordenar los bloqueos, uh-huh, y en su caso presentar denuncias.
14: Ya.
13: De ahí vendrán, sí veo, por supuesto, Luis, acusaciones en contra de otros actores políticos, y esto puede ser tan peligroso, uh-huh, como, y me voy a fundamentar en la columna de hoy de Carlos Loret de Mola, cuando ya hace señalamientos de que dinero del Sinaloa era entregado a los hijos del expresidente López Obrador. Esto puede llegar, uh-huh, a un punto de quiebre tal que el gobierno norteamericano sí presente acusaciones en contra de los hijos del expresidente, o que simplemente lo suba en su lista negra.
14: Ya.
13: Y entonces sí, el margen de maniobra se reduce todavía más, Luis.
14: Es Salvador Mejía, te seguimos en tu red, Salvador.
13: Cualquier cosa, @ESEMejía, y en el curso del día te mandaré el análisis en español de esta estrategia de control de drogas 2026.
14: Muchísimas gracias.
13: Muchas gracias,
14: Salvador. Y, a ver, nos están diciendo el gobierno de Baja California, perdón, que son reuniones previamente acordadas las que tienen hoy a las 6:00 p.m. Hay una gran expectativa en redes sociales en torno a la conferencia que mandó hoy la gobernadora Marina del Pilar en Baja California, pues no es para menos. pues estamos frente a una situación bastante delicada. Entonces, bueno, pues con reuniones previamente acordadas, como reuniones en torno a desayunos escolares, etcétera, en donde, bueno, pues estarán presentes todos los presidentes municipales de la Cuarta Transformación. Entonces, pues algunos otros integrantes ahí de Morena, y bueno, pues parece ser que no se va a dar a conocer nada importante a las 6 de la tarde en Baja California. Vamos a estar pendientes, ¿eh? Porque está con todo en estos momentos el tema. 7:43
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0: 7:43. Hay una gran polémica en Puebla, por si faltaba más, por el uso del helicóptero que está usando el gobernador de Puebla. Primero lo cuestionaron, se enojó un tanto el gobernador, ahí cuando lo cuestionaron dijeron, no, pregúntame en tal conferencia de prensa, etcétera. Bueno, pues total, tuvo que salir y aclarar. Y esto fue lo que dijo el gobernador de Puebla. No tenemos el audio todavía. Oye, a ver si está por ahí. Rápidamente, a ver si lo podemos pasar. Ahí está, escuché.
1: Cuando tengo que viajar de un lugar a otro y no me da tiempo, pues uso el helicóptero, para eso es. Está a disposición de la seguridad y estamos cumpliendo. Y cuando yo tengo que usarlo, lo uso. Y cuando no, uso la bicicleta. Y cuando no camino. Y cuando no ando a caballo.
0: Bueno, pues ahí está la explicación del gobernador de Puebla. ¿Qué opina usted? 7:44, regreso con más. 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

0: extradición.
1: Cuando tengo que viajar de un lugar a otro y no me da tiempo, pues uso el helicóptero, para eso es. Está a disposición de la seguridad y estamos cumpliendo. Y cuando yo tengo que usarlo, lo uso. Y cuando no, uso la bicicleta. Y cuando no camino. Y cuando no ando a caballo.
2: Creo que este es el momento que vengan los hijos de Andrés Manuel López Obrador, Andy, sobre todo, ¿no?, involucrado en los negocios de lo que generó su papá como presidente de la República, el Tren Maya, el Tren Interoceánico, que venga de una vez Ignacio Valle y que aclare los 15 mil millones de pesos de desfalco en Segalmex.
3: 7:49, vámonos con más información. Tengo en la línea al mejor abogado penalista en este país, que es el doctor Gabriel Regino. Ayer se habló y se habló mucho en la mañanera sobre la solicitud de extradición, que bueno, pues dicen no fue solicitud de extradición, para Rubén Rocha Moya y otros 9 implicados en narcotráfico, tráfico de armas hacia los Estados Unidos de Norteamérica. Esto es parte de lo que señaló Luisa Alcalde, consejera jurídica de la presidencia. Una oficina, le llaman, es a la fiscalía, escuche usted.
4: La Fiscalía del Distrito Sur de Nueva York no presenta una solicitud formal de extradición. Lo que presentó fue una solicitud de detención provisional con fines de extradición. Para poder presentar esto, necesita anexar elementos de prueba para establecer la urgencia, es decir, que existe un riesgo de sustracción o obstaculización de el proceso.
3: Le ha llamado el doctor Regino la era o el momento, el tiempo de la fantasía penal. Cuéntanos, doctor, qué gusto saludarte, Gabriel, ¿cómo estás?
5: Mi estimado Luis, muy buenos días para ti, para todo el auditorio, y antes que nada, felicitarte por este 10º aniversario.
3: Muchas gracias,
5: al frente de tu programa, y reconocer que tu liderazgo está permitiendo y abonando a una sociedad más abierta, más crítica y una fortaleza para la democracia.
3: Muchas gracias.
5: Muchas felicidades y que sean 100 años más.
3: A ver si llegamos, pero con estos corajes va a estar cañón. Pero cuéntanos, querido Gabriel, muchas gracias, de verdad es un honor. Te mando un abrazo y gracias por estas palabras. Oye, pero a ver, cuéntanos, ¿qué ves en esto que has señalado, fantasía penal?
5: Sí, porque estamos ante una manipulación de la interpretación de las normas, que son sumamente claras, pero que ahora se les está dando una traducción fantasiosa para generar un blindaje que es más bien encubrimiento institucional de primer nivel hacia la persona del gobernador con licencia de Sinaloa, Rubén Rocha Moya, pero al mismo tiempo hacia las otras 9 personas, entre las que se encuentran policías municipales, policías de investigación, que han sido señalados de secuestro y ejecución de informantes de la DEA. No sé si el gobierno federal se está dando cuenta del grave error que está cometiendo al pretender defender a uno de los suyos, está teniendo que caer en el extremo y la paradoja de defender a todos aquellos que están debidamente señalados en el indictment como partícipes de una organización criminal terrorista.
3: Dime algo, de lo que dijo ayer la consejera jurídica, ¿Es así el proceso? O sea, ¿se tiene que mandar la prueba primero? ¿Lo tiene que validar? Ella decía que la fiscalía le tenía que llevar a la Secretaría de Relaciones Exteriores. Ellos tienen que decir, no, pues sí considero que hay suficientes pruebas y detenerlo o no. El plazo de 60 días. ¿Qué dices tú frente a lo presentado?
5: Están tergiversando toda la normatividad y todos los procedimientos de extradición que en México se han tramitado en las últimas décadas. Esto genera una tensión no solamente normativa, sino diplomática. Antes del caso Rocha Moya, México había venido cumpliendo con diligencia todas las peticiones de extradición por parte de los Estados Unidos de América. Toda extradición, tanto entre México y Estados Unidos, entre Finlandia y España, entre Noruega y Argentina, siguen las mismas reglas. Todos los tratados de extradición tienen la misma estructura, constan de 2 fases. La primera, detener. Segunda, formalizar extradición para poderlo llevar al país que lo está requiriendo. Esa es la lógica y la naturaleza de un procedimiento de extradición. Por lo tanto, la primera etapa se denomina detención provisional con fines de extradición. La urgencia está asociada a la naturaleza misma de esa determinación. Hay que detenerlo para evitar que se evada y de esa manera garantizar que se someta a un procedimiento de extradición donde, al formalizarlo, el estado que requiera la persona le enviará al estado requerido toda la información probatoria con la que cuenta y que justifique suficientemente que esa persona es candidata ideal para ser sometida a un proceso penal en el estado que lo está requiriendo. Es completamente falso que en la orden de detención provisional se tenga que acreditar con pruebas la urgencia. Cuando la consejera jurídica Luisa María Alcalde dice que se tiene que aportar pruebas de que hay riesgo de que se sustraiga la acción de la justicia o de que obstaculice el procedimiento y cita para tal efecto el actual Código Nacional de Procedimientos Penales, corre a un extremo que ya no tiene lógica, porque el Código Procesal nada tiene que ver ni con el Tratado de Extradición ni con la Ley de Extradición, porque esos conceptos son relativamente nuevos, no rigen al procedimiento de extradición que data de muchas décadas anteriores y que por lo tanto lo que se está buscando es una interpretación favorable que produzca la impunidad de un caso histórico de esta naturaleza.
3: Yo sé que a lo mejor no viene tanto al cuento, pero corrígeme, como lo que enseñan en la escuela de derecho, o sea, hay jerarquías en la ley. Y tratados internacionales, acuerdos internacionales, pues están por arriba, inclusive a nivel constitucional, si no me equivoco, ¿no? ¿Es el caso de la extradición?
5: Es el caso de la extradición, que tiene una concordancia normativa perfecta con la Constitución, pero además me gustaría rápidamente comentar contigo y tu auditorio esta paradoja. México está quebrantando el Estado de Derecho en dos momentos. Número uno, cuando todos los procedimientos de extradición que se estaban llevando a cabo antes del caso Rocha Moya, muchas personas fueron detenidas provisionalmente con fines de extradición. Y en el curso del proceso de extradición, para que Estados Unidos mandara las pruebas, México expulsó y teletransportó a todos los extraditables bajo el concepto de seguridad nacional.
3: A más de 100.
5: Pero ahora que piden a uno de los suyos, como gatos boca arriba, se revuelcan para decir no, porque no hay pruebas para la urgencia. Es una paradoja que va a llevar al gobierno mexicano a una de sus mayores crisis políticas internas y binacionales.
3: Internas, internacionales y nada más con el principal socio comercial que tenemos. Gabriel, no quiero desaprovechar la oportunidad para preguntarte del otro tema penal que hoy también está en la palestra, la CIA. Van a citar a 50 funcionarios de varios niveles, de medio pelo, gran parte de ellos, la verdad, de Chihuahua por la cooperación con la CIA para desmantelar un narcolaboratorio. ¿A qué pueden enfrentarse estas personas?
5: Bueno, las personas que van a ser investigadas y que van a ser judicializadas, llevadas a proceso, con vinculación a proceso y con condenas, van a aspirar, si tienen desde luego la adecuada defensa, a un delito menor que se llama ejercicio ilícito del servicio público, cuya penalidad mínima son 6 meses. De tal suerte que el futuro oso de la FGR está ahí a la vista y me explico. La traición a la patria, para que se pueda configurar, necesita de que se compruebe, ahí sí, de manera contundente e irrefutable, que hay un acuerdo en lo oscuro para someter a México a los intereses de Estados Unidos. Eso se puede especular, eso se puede escribir en las columnas, pero en un proceso penal se tiene que acreditar. Por lo tanto, lo que sí pudo haber existido es que se omitió informar a la Federación de la participación de estos agentes. Y por lo tanto, esa omisión puede recaer paralelamente en dos campos, responsabilidad administrativa y responsabilidad penal. Pero la responsabilidad penal es de un delito menor, ejercicio ilícito del servicio público, cuya pena mínima es de 6 meses, y si las personas son primodelincuentes, pues obviamente salen de inmediato.
3: ¿Les pueden intentar fincar lo de traición a la patria, violaciones a la seguridad nacional, etcétera? Pero entiendo por lo que nos dices, al final se va a caer. Pero de aquí a que se cae, en este país en donde dicen que se prueba la inocencia, que todos somos inocentes hasta que se muestre lo contrario, pues con las prisiones preventivas justificadas y oficiosas, igual y si se pueden ir un rato al tambo, ¿no?
5: Por supuesto, pero las personas que sean investigadas y a quienes se les vaya a aplicar la prisión preventiva oficiosa pueden invocar eficazmente la doctrina Rochamoya. Si no hay pruebas contundentes y irrefutables, no me puedes detener.
3: Y otra cosa es que lo acepten los jueces, ya lo veremos. Y quiero cerrar, Gabriel, con un tema también que generó mucha especulación y mucho ruido ayer, la carta del Chapo. O sea, no es del Chapo en sí misma, evidentemente es de los abogados del Chapo, escrita en inglés, que desecha inmediatamente, diríamos aquí, notoriamente improcedente, el juez Brian Cogan. Pero ¿qué ves detrás de todo esto? El Chapo quería que se pusieran de acuerdo Estados Unidos y México para que lo extraditaran a nuestro país, para que aquí pugnara su condena. No sé, digo, parece más ruido político que jurídico, pero ¿qué viste?
5: Hay efectos colaterales. No olvidemos que en la administración anterior se planteó revisar la posibilidad de pedir la extradición inversa del Chapo Guzmán. Y ahora, envalentonados por la defensa que está haciendo México de un gobernador,
3: claro,
5: pues obviamente que los efectos colaterales es que todos los extraditados van a quererse regresar, porque aquí van a aspirar a una muy buena y coordinada defensa.
3: Querido Gabriel, gracias por estar aquí, y te lo quiero decir neta con todo el corazón, gracias por dejarnos platicar, por dejarnos aprender de ti durante tanto tiempo, durante estos 10 años aquí en la primera emisión, pero también desde antes que estábamos en la segunda emisión y desde antes que estábamos en el YouTube con ese back que nos mareaba a todos. Gracias, en lo personal te lo digo, por permitirme tener el honor de ser tu amigo, y gracias por tanto, líder. Te mando un gran, gran abrazo. Es el mejor abogado penalista en este país, el doctor Gabriel Regino. Gracias, Gabriel.
5: Felicidades, campeón. Un fuerte abrazo para ti y para toda la audiencia.
3: Gracias, muchísimas gracias. Es Gabriel Regino. Usted no lo sabe, pero ahí luego le contaré el chisme. Gabriel y yo nos conocemos desde mucho, mucho, mucho tiempo. Pero mucho tiempo. Cuando yo empezaba a hacer ahí Noticias Digital, que hacíamos unos videos en el YouTube, pues era una de mis primeras fuentes. Y lo digo con mucho orgullo y de verdad con mucho cariño y con mucho agradecimiento. En fin, a él y a muchísimas, muchísimas personas que colaboramos para hacer esto, que lo hacemos con mucho cariño para usted. En fin, vámonos. Son las 8 de la mañana. Después de la pausa, ya está la mesa de debate. Se va a poner interesante la cosa, ¿eh? Porque, pues, ¿qué onda con Rochamoya y que la CIA y que si lo van a extraditar, que si no? Versión de la oposición, versión del oficialismo. Regresamos.

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0: Ya estamos de regreso. MBS Noticias con Luis Cárdenas. Continuamos. Primeras planas. El Universal.
6: La hermana de Insunza avaló la elección de Rocha. Aida Insunza, magistrada del Tribunal Electoral de Sinaloa, elaboró el dictamen que validó la elección de 2021, en la que resultó ganador Rubén Rocha Moya. Su hermano, Enrique Insunza, está acusado de narcotráfico por Estados Unidos, al igual que el gobernador con licencia. En el documento se registraron 206 incidentes durante los comicios, aunque solo 23 derivaron en la suspensión definitiva de la votación, pues los magistrados los desestimaron. Por presencia de la CIA llama a FGR a 50 agentes de Chihuahua. El gobierno de Maru ya duda en dar cabida a agencias estadounidenses en la Torre Centinela. El narcolaboratorio hallado en esa entidad producía hasta 2.8 toneladas de metanfetamina en un solo jalón.
0: Reforma.
6: Apura Estados Unidos extradición. México no tiene prisa. Condiciona Trump apoyo anticrimen. Mientras presionan para arrestos, Claudia Sheinbaum Pardo cuestiona. ¿Por qué tan urgente?
0: El financiero.
6: Pactan simplificar trámites para dar impulso a inversión. Reglas claras. Firma Sheinbaum decretos para abreviar mecanismos y fortalecer certeza jurídica.
0: El economista.
6: Acciones de las aerolíneas han caído a doble dígito con la guerra. Precio de la turbocina las lleva a zonas de turbulencia. El precio del combustible ha subido 74% desde que inició el conflicto. Ha reducido márgenes de maniobra para las empresas.

0: 8:08. Ya regresamos, estamos aquí en MBS Noticias. Se va a poner muy buena la mesa de debate de hoy. Y bueno, pues saludamos hoy aquí en esta mañana. Ay Dios, espérame tantito. 5640-05-1025 es nuestro WhatsApp, que está abierto absolutamente para todo nuestro auditorio. Aquí nos estaba llegando una información de último momento. No, ya, perdóneme, nos sonó aquí una alerta y ya estábamos como ayer que nos agarró el sismo, perdóneme. Arturo Ávila, bienvenido, ¿cómo estás? Qué gusto más saludarte.
1: Luis, ¿qué tal? Muy buenos días, con el gusto de saludarte y además felicitarte por los 10 años de primera emisión de tu programa aquí en MBS, y saludo con mucho aprecio al compañero Federico Doring del partido Acción Nacional, el partido de ultraderecha, el partido que invita a Ayuso a rendirle homenaje a Hernán Cortés, y por supuesto a mi compañera Alejandra Barrales.
2: Muchas gracias.
0: Gracias, Arturo Ávila. Está hoy con nosotros también Alejandra Barrales, senadora de Movimiento Ciudadano. ¿Cómo estás, Alejandra? Qué gusto verte.
2: Bien, también contenta de saludarles a mis compañeros aquí en la mesa, Federico, Arturo. Muy caliente el ambiente, muy caliente.
0: Fuertísimo.
2: Allá afuera en lo político, pero también la ciudad está, híjole.
0: Ahorita vamos a platicar de varios temas que están en la mesa. Gracias, Alejandra, por estar con nosotros. Está también con nosotros hoy Federico Dorin. ¿Cómo estás, Federico? Bienvenido.
3: Bien, y de buenas, buenos días a todos, Alejandra, Arturo. Y felicitarte también por los 10 años. Y le platicaba yo a Alejandra antes de entrar ahí, pues cómo nos conocimos cuando tú eras, digamos, ese influencer en ciernes.
1: No había influencers, no había estas plataformas,
3: no existía TikTok, no existía, no sé si existía Twitter.
1: Cuando empezaba Twitter,
3: Pero tú fuiste de los primeros que hizo escuchar su voz pues desde YouTube, ¿no? Y que ahí la audiencia te daba, digamos, el tracking de viewers y demás. Estamos platicando de eso hace rato. Muchas felicidades.
0: Ay, muchas gracias. Gracias, Federico. Gracias, Alejandra.
2: Felicidades también.
0: Gracias. Pero bueno, pues abrimos hoy el tema, pues es evidente. Rocha Moya, el asunto de la investigación de los Estados Unidos, acusaciones formales. ¿Qué nos dices desde, pues, ahora sí que desde la voz del oficialismo, Arturo Ávila?
1: Luis, pues bueno, a ver, me parece que el asunto no es un asunto menor. Es un asunto delicado y merece un análisis mucho más complejo, ¿no? En primer lugar, ¿qué vemos? Pues vemos sin duda que Estados Unidos implementa una política que va construyendo desde hace un tiempo, ¿no? Uh-huh. Desde que decidió nombrar a los cárteles como figuras de narcoterrorismo, tiene implicaciones en materia de ley de seguridad nacional para el país vecino, tiene implicaciones en la forma en la que ellos hacen política exterior, ¿no? Y ha tenido implicaciones, por supuesto, no solamente en México, sino en el mundo, y eso me parece muy relevante. Me llama la atención el National Drug Control Strategy que ayer lanzan, uh-huh, esta estrategia de control de drogas para el 2026, y quiero citar incluso un tuit que tú hiciste en donde mencionas que el plan Washington en el combate contra las drogas no es un plan antinarcótico, sino una doctrina de guerra, uh-huh, ¿no? Y también mencionabas que es triste reconocer que el vecino tenía que venir a poner orden porque la casa dejó de gobernarse a sí misma, y cierras diciendo nos conviene cooperar y dejar las ideologías trasnochadas en el basurero de la historia.
0: Sí, es mi tuit.
1: Interesante el tuit, ¿no? Bueno, uh-huh, yo empezaría por decir, ¿no?, que Trump califica o clasifica el fentanilo como un arma de destrucción masiva, efectivamente, uh-huh, ¿no? Los cárteles ya se tratan como terroristas al nivel de Al-Qaeda y de ISIS, ¿no? Me parece que efectivamente el lenguaje bélico de Estados Unidos no corresponde a la realidad de la cadena de producción. México, para empezar, no fabrica la sustancia base, ¿no? Sedena afirma que 4 de las 5 rutas de precursores para fabricar fentanilo vienen de China. Entonces, estamos en la antesala de un conflicto mucho más delicado entre Estados Unidos y China, si la realidad tiene que ver con atender el fondo y la causa del problema, porque donde se fabrican estos precursores son en China. Segundo, también implicaría una estrategia muy importante interna en el gobierno de Estados Unidos para perseguir las cadenas financieras que desarrollaron esta adicción. Uh-huh. Porque la FDA fue muy clara en 2019, cuando dijo con toda claridad, después de haber sido obligada por un juez de distrito en Estados Unidos, que reconocían que habían mentido respecto a la adicción que generaba el fentanilo en Estados Unidos, que había sido además prescrito desde 1962, después de que se comprara una empresa belga por parte de una empresa norteamericana a millones de gentes en Estados Unidos. Entonces me parece nuevamente que el gobierno de Estados Unidos tendría un compromiso muy importante por desmantelar primero al interior de su gobierno quienes mintieron. ¿Por qué la FDA cubrió a estas empresas que estaban prescribiendo estos opioides? Y por supuesto, pues me parece que no solamente el análisis tendría que ser con México, interesante por supuesto, pero también con China, ¿no? Ahí está el problema más grave y ahí está la fabricación de los precursores, por supuesto, ¿no? Entonces, abre la antesala de un conflicto internacional.
0: Gracias, es Arturo Ávila. ¿Qué dices, Federico Dorica? Hay mucho que comentar en torno.
3: A ver, mucho. Retomo un poco el contexto. ¿Por qué lo declara un arma de destrucción masiva? Hay que poner el contexto. Las muertes por fentanilo, incluso ya con la reducción a la que tú has señalado, equivalen a todos los muertos estadounidenses en la guerra de Vietnam. Ya con la reducción. En Vietnam hay soldados que perdieron la vida en esa guerra del orden de 58,000. Entonces, cuando tú ves un país en el que, para ese país, 100,000 muertos en años anteriores, pues equivale más a los que perdieron la vida en la guerra de Vietnam, ayuda a entender la dimensión de cómo lo ven ellos y por qué lo clasifican como esta arma de destrucción masiva. Yo retomo algo de lo que dijo Arturo. A ver, ciertamente el origen de los precursores es en China, pero lo que en los hechos está pasando es que Estados Unidos tiene, no olvidemos que tiene a Brother Wang. El hermano de Brother Wang ya estaba en una corte de Brooklyn porque los habían infiltrado la DEA desde Asia. Uh-huh. Brother Wang, ¿por qué lo dejó ir la Guardia Nacional? Pues porque están metidos con los narcos del bienestar en este gobierno y luego lo tuvieron que rescatar y se lo llevaron súbitamente. Estados Unidos tiene una cosa que no tenía en casos anteriores. Tiene a los que le lavaban el dinero a los cárteles, no estoy hablando solo de Alfonso Romo y Vector, sino de Brother Wang, del canadiense Ryan Wedding, el que le lavaba el dinero al cártel del Golfo. Entonces, en este caso ellos tienen, para abundar en lo que ha compartido Arturo, a los que lavaban el dinero para demostrar cómo, fíjate qué grave para México, cómo la industria mexicana aprovecha el tratado comercial para importar, porque quiere importar a los precursores, Alfonso Romo. No el Chapo, no Ovidio. ¿Quién trabajaba para el Chapo y Ovidio y el Mayo y todos los que hacían los laboratorios de fentanilo que decía el cabecita de algodón que no existía? Alfonso Romo, el de la oficina de la presidencia. Entonces, desde la óptica de Estados Unidos, por supuesto, pues te lo decía Salvador, se va a poner mucho más complicado para la industria química, porque lo que está viendo y que tiene que ver con el otro tema del tratado es cómo hay una parvada de delincuentes en México, desde el sector privado, desde el sector público y desde los cárteles, que utilizan el tratado comercial en vez de para prosperar y generar empleos, para importar los precursores. Yo termino con esta. No olvidemos la estupidez de López Obrador cuando le mandó la carta a Xi Jinping preguntándole a mi Xi Jinping, oiga, ¿me podría usted informar quiénes son los chinos que meten el fentanilo?
0: Sí, que dijo, Xi Jinping, ¿cuál
3: vaya
0: fentanilo?
3: Tronada de dientes que le dio cuando la respuesta no de Xi Jinping, pero la respuesta en la historia fue, pues se llama Alfonso Romo y te metía el dinero en la campaña y está al lado de tuyo ahí en el Palacio Nacional.
0: Federico Doric, de El PAN, ¿qué nos dices, Alejandra Barrales, desde Movimiento Ciudadano? ¿Qué están viendo?
2: Bueno, lo primero que yo diría es que respecto a esta estrategia que se publicó ayer, que estamos platicando, pues en realidad no es más que la continuidad de lo que ha hecho Trump desde que llegó a su gobierno. Es la continuidad del combate frontal que anunció, que además ha ido paso a paso creciendo para combatir a los cárteles en nuestro país con la certeza, la seguridad que tienen ellos, que no andan

0: más importante, pues de cooperar con algo que le está...
1: No, el más, porque ya empezamos que, de China.
0: Bueno, ahora somos el más importante. Ahí andamos peleando con China, un día ellos, un día nosotros, sí. Pero bueno, sí, al final somos... De pero los socios más importantes, y bueno, lo que esperas de tu socio más importante, pues es que haya solidaridad en esa parte, ¿no? Algo te está afectando, te pido que hagas algo, porque además te estoy demostrando que me está haciendo daño. Y por otro lado, pues esto directamente ligado, vinculado con lo que pasa en Sinaloa. Nosotros desde Movimiento Ciudadano, tú recordarás, Luis, porque lo hemos hecho en esta mesa, tenemos a nuestro compañero Gibran, que conoce muy bien las entrañas de cómo se mueven las cosas en Sinaloa, pues hemos planteado de manera formal...
1: Y que no está en la agenda de Trump ni nada, o sea, desde siempre ha estado...
0: Ahí ha estado con nosotros la certeza de que teníamos que poner atención sobre lo que estaba pasando en Sinaloa. Ya veíamos venir, ya advertíamos la vinculación del gobernador pues con estos cárteles, con el proceso electoral, cómo participó, cómo se hizo... Y nadie hizo nada. Quiero decirte que es lamentable que el proceso electoral de Sinaloa que se denunció en el ámbito local nunca llegó a ser denunciado en lo federal. Y tú has tenido aquí candidatos que te dicen claramente no lo pude hacer porque no tuve a nadie que me firmara una denuncia, ¿no? Un abogado, testigos, etcétera.
2: Tanto Mario Entonces, Zamora como el químico Benítez que han estado aquí en este espacio nos han denunciado.
0: Para nosotros ya era un estado fallido, para nosotros ya era un secreto a voces lo que tenía que suceder con Rocha. ¿Qué es lo lamentable? Pues que nunca hubo condiciones, nunca hubo una presión suficiente para hacer lo que renunciara o que pidiera licencia con anticipación. Tuvo que venir desde fuera, tuvo que ser Estados Unidos el que nos dijera qué era lo que estaba pasando para que entonces aquí se presionara y se tomara la decisión que ya se tomó, ¿no? Aunque todavía no se quiere aceptar. Me parece que eso es lamentable. Y lo más lamentable es que hoy queramos decir que estamos defendiendo soberanía o la soberanía de nuestro país cuando lo que se está haciendo es defender a un delincuente, ¿no? Me parece que eso es lo lamentable. Sí es un anuncio que enciende alertas y sí tenemos que hacer algo porque esto trasciende más allá de partidos de clase política.
2: Gracias, es Alejandra Barrales de Movimiento Ciudadano. Le quiero preguntar a usted, digo, más allá del tema de la politiquería, ¿qué hacemos hoy frente a la situación que estamos viviendo? Hay una acusación contra Rubén Rocha Moya y otros 9 colaboradores de su gobierno, algunos de distintos niveles, algunos pues fueron policías inclusive, acusados de haber secuestrado y torturado. ¿Qué hacemos frente a todo esto? Escríbanos, por favor, mándenos un mensajito de voz, 5640-05-1025, 5640-05-1025. ¿Qué es la soberanía para usted? Escríbanos, mándenos un mensaje, y te lo pregunto también, Arturo Ávila, ¿qué hacemos? Ahí está ya la acusación, ahí está el proceso. Tú además lo conoces bien, has estudiado en Estados Unidos, sabes de lo que representa para seguridad nacional todos estos asuntos. Entonces, bueno, pues, ¿cuál es el camino a seguir?
3: Sí, a ver, justo por eso me parece que es importante tratar de ser muy técnicos y no políticos en un tema como este. Reitero, la acusación es seria, muy seria, al grado de que ha obligado a un gobernador a pedir licencia. ¿Qué tan serio puede ser eso?
1: Y probablemente haya otra.
3: Dos, ¿no? Me parece también que desde el punto de vista jurídico, México tiene que ser muy cuidadoso con la forma en la que va a actuar y va a responder, porque no puede someter su jurisdicción y su soberanía, ¿no?, a las directrices de otro país sin que se cumpla el debido proceso. Y voy a ser muy claro. La forma en la que nos solicita el gobierno de Estados Unidos la detención de Rubén Rocha Moya es fundamentalmente bajo el artículo 11 del Tratado de Extradición entre México y Estados Unidos. Es una detención con fines de extradición, es decir, no hay una solicitud de extradición. Esta figura tiene una condición sine qua non, que es la urgencia. ¿Por qué la urgencia? La urgencia se da en estricto sentido porque tienes temor de que pueda haber una sustracción de la persona o que se obstaculice el proceso. En razón de eso, ¿no?, lo que estás pidiendo es que se restrinjan los derechos humanos que tiene cualquier persona. Olvidémonos del gobernador, Federico Doring, Alejandra, tú incluso, ¿no? Y en esa lógica, lo que establece con toda claridad nuestra Constitución, el Código de Procedimientos Penales, ¿no?, es, oye, ¿qué debe de pasar para que tú acredites una condición?

0: tiene que ver con la urgencia, ¿no? Cuando vas a restringir derechos humanos, pues tiene que estar fundamentado, ¿no? Y tiene que haber pruebas, o por lo menos indicios de pruebas, para dejarlo muy claro, porque no es la etapa procesal correcta, ¿no? Para que puedas llevar a cabo la detención. Entonces, cuando esto se envía a la Cancillería, que es el primer lugar donde tiene que llegar, esta a su vez le envía a la Fiscalía General de la República, donde hace la valoración. Y lo que dice es, oye, no estás cumpliendo con lo que establece el artículo 11 del Tratado de Extradición. Te pido de favor, le regresa el asunto a la Cancillería, y la Cancillería a su vez al juez de distrito del sur de Nueva York, para decirle, fundamentamelo. Si tú me lo fundamentas, llevamos a cabo o no una detención. Ya. Algo que es bien importante, y con esto concluyo esta participación. Okay. Hay un principio que establece la Convención Americana de Derechos Humanos, sobre todo en el artículo 8, que me parece muy importante mencionar, que es la confidencialidad. Y no es un tema de que no queramos que se sepa algo. Lo que pasa es que contra cualquier inculpado, cuando tú avientas, ¿no?, un expediente hacia los medios de comunicación y lo haces público, generas ya entonces una tendencia informativa que, claro, que somete a presión a un gran jurado, por cierto, integrado por ciudadanos comunes y corrientes que ven las series de narcos en Netflix, ¿no? Y que tienen ya una enorme presión porque el documento, ¿no?, violó lo que establece la Convención Americana de Derechos Humanos.
1: Aquí hay un tema bien interesante, por cierto, también muy debatido entre el mundo jurídico. Usted puede analizarlo, escucharlo. Aquí hablábamos hace un rato con el doctor Regino. Entonces, bueno, pues ahí habría que ver hacia dónde va el proceso y la interpretación que cada quien está teniendo de este proceso. Hay una versión oficial, que es la que nos cuentas, Arturo Ávila, y hay también pues otras versiones de personas que se dedican al derecho penal.
2: La que te daba Gabriel hace 20 minutos.
1: Sí, en otro punto. ¿Tú qué ves, Federico?
2: A ver,
1: muy interesante aquí el tema.
2: A ver, a mí me sorprende que Arturo Ávila, que ha votado todos los tramos legislativos en contra de los derechos humanos de los mexicanos, ahora venga a hablar de derechos humanos. Porque cuando Arturo Ávila votó para acabar con la autonomía de la justicia y para imponer a los jueces y magistrados del narco, no le importaban los derechos humanos. Cuando Arturo Ávila votó por mutilar el juicio de amparo, que es la herramienta que teníamos para defendernos de los abusos de autoridad, no le importaban los derechos humanos. Cuando Arturo Ávila votó por darle a Cristi Noem nuestros biométricos para que nos invadan en nuestros celulares, violentando nuestras garantías individuales, no le importó los derechos humanos. Cuando Arturo Ávila respaldó que la Corte y la UIF te puedan congelar una cuenta sin pasar por un juez, no le importaron los derechos humanos. Entonces, ellos son, como sicarios legislativos, una cofradía que se ha dedicado a atropellar los derechos humanos de los mexicanos, a avasallar al ciudadano y ponerlo de rodillas legal y jurídica y constitucionalmente contra el abuso de poder. Ellos callaron como momias a propósito de derechos humanos cuando el gobierno y gente como Laida Sansores quisieron callar a toda la prensa, quisieron criminalizar a los periodistas en México. Ellos nunca defendieron los derechos humanos cuando la ONU vino a decir que había desaparición forzada. ¿Y qué dijeron? Fíjate, no, la desaparición forzada solo la comete el Estado. Pues, ¿qué crees? Que Juan Valenzuela, el policía municipal de Culiacán, como lo publicó Penilei, cometió desaparición forzada coludido con Insunza y con Rocha. Pero no solo a través de aquiescencia, sino directa. Porque ellos decían, es que ese tiene que ser el Estado. Pues ahí está el Estado, el narcogobierno de Sinaloa, cometiendo desaparición forzada directa. Y está la aquiescencia demostrada cuando en el pliego de la corte se dice que Insunza le entregó a la policía a los chapitos en reciprocidad electoral por ayudar a la campaña. Entonces, pues no se puede basar toda una trayectoria política atropellando ciudadanos. Derechos humanos, le acaban de quitar sus pensiones a los que trabajaron en Pemex CFE de toda la vida, en retroactividad, cosa que nunca había pasado en la historia de México, quitarle su pensión alguien en retroactividad. Pero eso sí, cuando se trata del narco del bienestar, entonces sí, derechos humanos, garantía de audiencia, debido proceso. Pero cuando se trata de alguien que no es narco del bienestar, ahí les va el aparato judicial. Aquí viene a hablar de la presunción de inocencia y cómo se puede prejuzgar un jurado. Y todas las mendacidades que dicen y espetan todos los días en la mañana. Termino con esto, que es bien importante decirlo. fíjate de qué tamaño será la crisis, que la presidenta hoy no dio conferencia de prensa. Y no nos pueden decir que fue por el 5 de mayo, porque López Obrador todos sus años daba conferencia de prensa y se trasladaba a Puebla. O, en su efecto, daba la conferencia de prensa desde la mañana. Curiosamente, desde que nos narcogobierna Morena, es el primer año que no hay conferencia de prensa previa al evento ceremonial de la batalla del 5 de mayo en Puebla.
1: Gracias, Federico Doring. Alejandra Barrales.
3: Bueno, yo lo primero que diría es que lo que salta a la vista, lo que hoy tenemos en el ambiente es pues esta incongruencia que ha caracterizado al gobierno en turno, a Morena además como partido. Me parece que si hay algo que los caracteriza, lamentablemente es esa incongruencia. Y digo lamentablemente porque son el gobierno, porque son un partido importante en nuestro país. Y esa incongruencia pues no es más que decir una cosa y hacer exactamente lo contrario. Lo digo porque miden con un rasero diferente cuando no se trata de ellos, ¿no? Como lo está diciendo Federico. El artículo 11 de este tratado de extradición entre México y Estados Unidos es muy claro. Señala que se tiene 60 días para presentar pruebas sobre la persona que te está solicitando el Estado que captures, precisamente para que lo retengas y des ese espacio a que presente esas pruebas.
2: ¿No vaya a terminar como Hernán Bermúdez en Paraguay o como Farías Laguna en Argentina?
3: Pues sí, es el riesgo que se corre, pero además ese es un tema...
1: Lo presentas las pruebas, es lo que...
3: Pero además ese es un tema que Morena ha dicho contra toda argumentación que ellos comparten abiertamente. Fue el argumento para llevar adelante la prisión preventiva oficiosa. O sea, siempre dijeron no, para que no se escapen, para que no se vayan, habrá tiempo.
2: Cualquier delito de corrupción es de prisión preventiva oficiosa.
3: Sí, habrá tiempo y que lo detengas no quiere decir que sea culpable.
1: Y justificada son 90,000 los presos.
3: Así es.
1: Sin sentencia.
3: Y ahí hay un dicho, ahí hay una convicción, pero después aquí no aplica, ¿no? Me parece que eso es lo más lamentable para cualquier persona, pero sobre todo para cualquier gobierno, porque detrás de estas decisiones, de estos titubeos, hay decisiones que afectan a mucha gente. Esa parte es muy clara. Y yo creo que hoy habría que cumplir con ello. Si esto no se hace así, lo que estamos viendo pues es un manto de impunidad que intentan poner sobre todo particularmente sobre el gobernador. El senador también, pero bueno, hay otros que no tienen fuero, hay otros que no están escudados en esto y a los que ya se les podría estar dando trato.
2: Y está Dámaso, el que trabaja en la fiscalía, que no ha renunciado y sigue despachando desde la fiscalía.
3: Es que ese es el tema. Están haciendo oídos sordos y esta no es una broma, pero además no es una broma no solo porque lo diga Trump o porque estemos entregando el país a otra persona. México no es una isla. México tiene acuerdos, convenios, hay compromisos que históricamente se han cumplido. Hoy somos parte de ese tratado de extradición con Estados Unidos y eso nos obliga a cumplirlo. No lo cumples y van a venir represalias. Y esa es la parte donde valdría la pena revisar qué tipo de represalias y a qué estamos poniendo en riesgo a nuestro país.
1: Gracias, Alejandra Barrales. Y justamente con esto yo pondría en la mesa, en esta última intervención, el punto de... ¿Qué tanto nos conviene o no cumplirlo? O sea, porque también se vale, ¿por qué tenemos que cumplirlo? ¿Por qué nos vamos a someter a tal y cual? Tú ya lo dijiste hace rato, Arturo, no es un invento de la oposición, no es Federico Doric, el PAN, o Ayuso, o los chayoteros neoliberales diciendo algo. O sea, es un documento, una estrategia de seguridad que se enmarca en la estrategia de seguridad que presentaron el año pasado también, por cierto. No parece que Rocha Moya vaya a ser el último, parece que vienen muchos expedientes, que si quieres políticamente o si quieres con acusaciones serias, se van a presentar. Frente a ello, yo pongo en la mesa, ¿nos conviene cumplir con los norteamericanos? ¿Nos conviene ser amigos o no?
0: Bueno, a ver, nos conviene persuadir al pueblo de Estados Unidos y al pueblo de México de qué queremos realmente. ¿No? Porque es muy sencillo, ¿no?, crear una estrategia como la que ellos han lanzado que atiende los efectos de la causa. Es como si de pronto en este estudio que tuviéramos aquí hubiera goteras y entonces tú fueras fueras Donald Trump, y entonces nos dices, no, lo que tenemos que hacer todos es poner cubetas. Ah, bueno, pues las cubetas no van a acabar con el problema. El problema está en impermeabilizar, ¿no? En ese orden de ideas, la analogía más clara es, oye, pues el problema está en Estados Unidos, que es el país que más consume, ¿no? En la medida en la que ellos no implementen políticas públicas en materia de salud para que haya un decremento del consumo, pues se vuelve muy complicado. En la medida en la que ellos no implementen políticas públicas para evitar que nos lleguen el 75% de armas que son decomisadas en todos los operativos contra el crimen organizado, pues vamos a seguir poniendo las vidas nosotras y nosotros los mexicanos. En la medida en la que ellos no implementen políticas de campañas de promoción para disminuir el consumo de drogas, va a seguir teniendo un problema en nuestro país. Entonces me parece que es un buen momento para poner sobre la mesa no una política exterior que no voltea a ver cuál es el verdadero problema, porque incluso yo te diría que los verdaderos líderes de los cárteles de las drogas tienen apellidos norteamericanos y que las estructuras financieras más importantes de lavado de dinero se encuentran en Estados Unidos. Si queremos acabar con este problema, la cooperación tiene que ser de un lado y del otro.
1: Gracias, Arturo Ávila. Federico Doringa.
2: A ver, ¿qué deberíamos de hacer? Deberíamos de cuidar el tratado comercial. Si esto se desborda, porque los 60 días para la extradición calzan casi en fecha con el 1 de julio. ¿Qué implica no colaborar y cumplir el tratado? Que no haya tratado. ¿Eso qué implica? México exportó 534 mil millones de dólares a Estados Unidos en 2025. Implica que todo el campo mexicano no va a poder mandar sus productos.
1: Es
2: que
1: los coches 8 millones por minuto.
2: Sí, bueno, los coches que se arman en México, lo que el campo de México no puede cruzar el ganado por el gusano barrenador, pues ahora menos, aunque se arreglara el gusano barrenador, implica poner todo ese empleo, toda esa industria, toda esa economía de esas familias mexicanas en incertidumbre, llevar a México a una crisis económica y fiscal. ¿Por qué fiscal? Porque si no pueden realizar su actividad económica, no van a poder pagar impuestos. Incluso implica poner en riesgo la viabilidad financiera de los programas sociales. Y todo por 8 o 10 narcos del bienestar, por 5 o 6 gobernadores que se coludieron con el narco para ganar una elección. No, yo creo que la presidenta tiene la oportunidad de que cuando reciba más pruebas, demostrar que quiere más a México que a los que le ayudaron a ganar la campaña en 2024. Muchos de los que le ayudaron a ganar la campaña, pues están metidos con el narco y como tal tendrán que responder. Nosotros le volvemos a pedir a la presidenta, termino con esto, que haga una alerta migratoria, que no vaya a terminar Rocha Moya en otro país, que no nos cayeran ver la cara a los mexicanos, de que ay, se fue. Y yo no supe, yo no me enteré cómo se salió del país, porque si nos quieren ver a nosotros la cara, bueno, para eso tienen sus mañaneras. Pero si le van a ir a jalar los bigotes al trigger de la justicia de Estados Unidos, a, como dirían las abuelitas, a cucarlos con la machincuepa de ¡ay! Pues misteriosamente ya se fue. Como se fue Hernán Bermúdez o como se fue Farías Laguna, esa crisis no la merece el pueblo de México.
1: Gracias, Federico Doring. Cerramos. Alejandra Barrales.
3: Si tú nos preguntas si nos conviene cumplir o no con las exigencias, en este caso de Estados Unidos, yo creo que eso no está a discusión, Luis. Hay una obligación. Somos firmantes de un tratado internacional y aunque México le juega a que aquí no hay Estado de Derecho, pues a nivel internacional no está en duda, ¿no? Tenemos que cumplir, es un compromiso, es una obligación, y de no hacerlo, pues claro que vienen consecuencias. Y me parece que es muy delicado que efectivamente no se esté viendo que es simultáneo lo que se está haciendo con la negociación del tratado más importante, el tratado comercial más importante de este país se llama T-MEC, y se está negociando al mismo tiempo, y es imposible pensar que un presidente que se ha distinguido por saber muñequear con los temas económicos con cualquier potencia mundial, pues no lo vaya a hacer con nuestro
2: pero
3: país.
2: Pero incluso sin provocación, o sea,
3: sin ese provocación
2: sin provocación lo hace, ahora imagínate enojado, ¿vale?
3: Claro, no, cuando ¿sí? cuando no le estás dando, no he terminado. Cuando no le estás poniendo atención, pues, no estás cumpliendo, no con un capricho, sino con algo que además están cumpliendo paso a paso legalmente. Yo te mando el documento, tú me das 60 días, yo te mando pruebas y ahí lo vamos atendiendo. A mí me parece que ese es un mensaje que sí debiéramos de estar atendiendo como gobierno, como país. El otro tema que también es muy importante es no perder de vista que México es más grande que cualquier gobernador, que cualquier partido político, y que no tiene sentido el poner en riesgo a todo un país por defender a una persona. O sea, o qué hay detrás de esa persona, qué lo hace tan grande, o qué estamos ocultando para no poder entregar a una persona y poner en riesgo la economía de todo un país y todo lo que eso puede implicar. Me parece que es algo que debiéramos de revisar y de dar cumplimiento a nuestros compromisos internacionales.
4: Gracias, Alejandra Barrales. ¿Querías decir algo,
0: Arturo? Dos datos muy importantes. Aquí se refieren al T-MEC como si los norteamericanos nos hicieran el favor de comprarnos, ¿no? Con toda claridad, les beneficia comprarnos. Es decir, hay una enorme cadena productiva en nuestro país que les ayuda a mantener una economía estable. Entonces, eso me parece importante ponerlo sobre la mesa porque es una valoración de los dos lados. Y algo, un dato nada más para que aquí la oposición, que de pronto le encanta ponerse de tapete con otros países, se lleve como dato. No hay un antecedente histórico, Alejandra, Férico, uno. Okay. No hay un caso en donde México haya solicitado de la misma forma, aplicando el artículo 11, una solicitud de detención con fines de extradición en donde el gobierno de Estados Unidos lo haya hecho. Todas han tenido que ser de acuerdo al artículo 10, fundamentando y motivando. Váyanlo, estúdienlo, no hay un caso de reciprocidad en materia de tratados de extradición.
2: A ver, déjame acotar esta última canallada de Arturo.
0: No
2: hay ningún caso de antecedente con eso, porque nunca había habido narcopolítica como con Morena, porque los narcos del bienestar no existían antes de que
0: Estados Unidos,
2: ganaran el gobierno en 2019.
0: Que nosotros
2: en ese contexto lo que ellos han contribuido a la narcopolítica
0: es
2: inédito. Y ciertamente en ese contexto, yo te escuché y no te interrumpí.
0: No lo entendiste bien.
2: Bueno.
0: O sea, México ha solicitado igualito.
4: Lo que dice Arturo es que no ha habido una reciprocidad. Exacto. Que nosotros lo hemos pedido y que Estados Unidos nunca lo hemos pedido.
2: Con una enorme diferencia.
0: Eso es todo.
4: Y que
0: eso
4: lo utilizo por primera vez en el artículo 11.
0: Exacto.
4: Poniendo sobre la mesa lo mismo sin estar del lado de nadie. Solamente pongo lo mismo. Nunca se había utilizado el mismo artículo en torno a desapariciones forzadas que se aplica de la ONU para con México. O sea, siempre hay primeras veces. Eso también hay que ponerlo en la mesa. Y estamos en momentos de primeras veces.
2: Pero además el argumento no es eso.
0: México se ha solicitado, en términos del artículo 11, que haya detenciones con fines
4: México ha solicitado y no lo ha negado, es lo que dices.
0: Nunca nos han dado una, o sea, nos lo han negado siempre. Eso es algo, un dato bien interesante.
4: O sea, lo que dice Arturo es que México lo ha pedido igual y que Estados Unidos lo ha negado.
0: Bajo esa concepción.
4: A ver si tenemos luego, ahorita vemos los casos. Ahora sí.
2: Ya puedo. Sí, gracias. Qué amables. A ver, es muy sencillo. También, Arturo, nunca en la historia del mundo una corte había tenido los testimonios del Mayo, todos los chapitos y todos los lavadores de dinero de tus narcos del bienestar para armar un caso tan sólido como este. Nunca en la historia, ni en Netflix, vas a encontrar un caso tan sólido.
0: Ustedes se aliaron con el cártel de Sinaloa.
2: Sus testimonios en dos cortes. Y eso es de lo que estás aterrado. Nunca habías visto un caso tan sólidamente armado con las convenciones de información financiera.
0: A lo mejor el que debe estar más aterrado es Felipe Calderón.
2: Que no te pongas tan nervioso, porque si sigues defendiendo a los narcos del bienestar, también acuérdate que el LA Times dice hoy que los pueden declarar a ustedes como el cártel de los soles. También una organización terrorista porque auxilie al cártel de Sinaloa. A ustedes como Morena.
4: Cerramos esta mesa. ¿Algo que decir en 30 segundos, Alejandro?
3: Sí, bueno, pues que más que un asunto de intercambios de acusaciones y demás, pongamos por delante a nuestro país. Tenemos que cumplir con nuestros acuerdos internacionales. Hoy hay una solicitud de extradición, está perfectamente fundada. y lo que conviene a nuestro país es cumplir con nuestros compromisos internacionales. Y no solo eso, no enviar el mensaje de manto de impunidad tratando de encubrir a quienes hoy están acusados de vincularse con el narcotráfico.
4: Gracias, Alejandra Barrales. La neta, sentí más civilizada la mesa de lo que me esperaba. Pero bueno, ya se irá poniendo más y más y
2: se
4: más.
2: Se comportó Arturo hasta que al final le ganó el chairo que lleva adentro, pero pues
0: no, iba bien. No, yo traté de hacer un debate de altura, pero me parece que hay que decir las cosas, las cosas con la verdad, ¿no?
2: Nos vemos cuando comparezcan ante la corte.
3: Esto dice usted. Saber cuántos dientes te quedaron.
4: Esto dice usted.
0: 56-40-05.
4: Regresamos.
5: Hola, muy buenos días, Luis. Primeramente, felicidades por estos primeros 10 años de la primera emisión. Y pues, al final de cuentas, ¿qué hacemos? Pues como mexicanos estamos siempre abajo de los políticos, siempre abajo de esta clase que se defiende uno a otro. Todos tienen cola, todos, inclusive los que están ahí contigo, tienen compromisos pactados. Por eso en México no pasa nada. Y tiene que venir un gobierno extranjero a hacer presión, porque en México reina la corrupción.
6: Donald Trump logró lo que cientos de mexicanos en Sinaloa pedían, la renuncia de Rocha Moya. Y luego se preguntan por qué hay tantos mexicanos que aceptan la intervención de Estados Unidos para lograr abatir a la delincuencia.
7: ¿Qué tal, Luis? ¿Qué tal, Luis? Buenos días. Saludos desde la comarca lagunera. Pues, como ciudadano, opino que no afloje Estados Unidos, que no aflojen ustedes como medios de comunicación, de estar informando, que no afloje nadie para que esto se tenga que hacer conforme a derecho. Juzgarlos, procesarlos, que se los lleven. Solamente así, no callarnos, ni como ciudadanos, ni como medios de comunicación, porque el gobierno federal lo que quiere es tapar el ojo con un dedo, a darle, seguir informando, Luis. No aflojes.
8: Décimo aniversario, Luis Cárdenas.

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1: 8:45 en todas partes. 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

0: tiempo al final de cuentas. Llevamos más de 10 años al aire hoy, 10 años y unos días en esta primera emisión de MBS Noticias. Hicimos la cuenta y bueno, en transmisión más o menos serían 10,448 horas, hágame el favor. Son más de 400 días si usted juntara todas las transmisiones sin parar, obviamente con comerciales incluidos, también cuando pues a lo mejor hemos faltado, pero al final de cuentas Noticiero ha estado. Entonces, bueno, es impresionante, ¿no? Cuando uno lo ve así en retrospectiva. Llevamos más de 10 años de madrugadas, de convivir con usted, de poderle informar, entretener, acompañar, de tener contextos, de tener conversaciones, de enterarnos de muchas cosas al mismo tiempo. A final de cuentas, de ser testigos, todos, usted y nosotros, de ser testigos de la historia. Y hoy, a nombre de esta primera emisión de MBS Noticias, a nombre de todos los que integramos esta primera emisión de MBS Noticias, pues queremos agradecer a todos los que han hecho posible que esto sea una realidad, que este proyecto vaya caminando. De entrada, por supuesto, a toda la familia Vargas por apostar a la libertad editorial como un principio, no como una promesa, como un eje rector. Gracias de verdad a toda la familia Vargas, a Alejandro Vargas, a nuestro presidente, de quien se lo he dicho en público y en privado, nunca me cansaré de decírselo. Me dio la gran oportunidad hace ya muchos años que cambió el curso de mi vida, que me transformó por completo. A Joaquín Vargas, de quien siempre me llevo aprendizajes que son útiles no solamente en el periodismo, no solamente en la información, sino en la vida misma. A Ernesto Vargas, cuyos consejos siempre han llegado en el momento exacto, cuando más se requerían, y de repente dices, ay, mira, esa luz va por ahí, gracias. Al gran maestro Felipe Chao, en lo personal mi maestro en algo más que el periodismo, pero también en este sinuoso camino del periodismo, que ha sido, pues, para mí, Felipe, una referencia sólida. De esas de que cuando el panorama está bien oscuro, cuando ya no sabes para dónde ir, te va dando esa guía, te va dando esa luz, gracias a Felipe Chao. Gracias a Fernando Cordero, a nuestro director, por toda esa confianza permanente, por esta apuesta sostenida. Además, porque estoico, Fernando Cordero, pues luego soporta todos los dolores de cabeza que hay de vez en cuando le damos, ¿no? Pero un gran abrazo ahí a Fer Cordero, a todo el equipo de Noticias MBS, encabezado por Sheila Amador, con sus redactores, con los reporteros, con todos los colaboradores que van alimentando la emisión todos los días, a Juan Pablo Vargas también, que con ese buen ojo, con esa iniciativa, con esas frescuras, con esas ideas nuevas, pues va trazando este rumbo de la 102.5 y más en esta era digital. A todo el área contable, administrativa, un abrazo ahí al gran Horacio Alvarado, que bueno, pues garantiza, porque esto va mucho más allá de solamente el micrófono. A todo el gran personal técnico, a nuestros ingenieros de audio, a los ingenieros de televisión, a todo el equipo de stream, a todo el equipo de MBS TV, a todo nuestro equipo de redes sociales, a todos los que hacen que la señal llegue, que se escuche, que esto funcione. De verdad, por eso, a nombre de todos los que hacemos esta primera emisión, les queremos agradecer. A nombre de Diana Alcaraz, nuestra jefa de información, con quien llevamos ya más de 15 años en esta aventura. 15 años de compartir esa obsesión por la nota que falta, por ese dato que todavía como que no está, por la historia que tiene que contarse aunque incomode, por buscar la fuente, por contrastarla, por esa gran complicidad, no solamente periodística, sino de amistad y de vida, que no se va construyendo solamente porque sí. A nombre de Diana Alcaraz, a nombre de Coco García, que ha sido nuestra productora, que con toda esa creatividad y frescura nos ilumina, nos enriquece este espacio, lo llena de magia. Gracias. Gracias también a nombre de Analí Uribe, que es nuestra coordinadora de invitados. Seguramente muchos de los colaboradores e invitados la ubican perfectamente bien. Analí, la que siempre está insistiendo, persistiendo, la que no descansa hasta conseguir el contacto que nos llega a la entrevista y bueno, pues que al final de cuentas podemos compartir con usted. Gracias también a nombre de Leire Batalla, que nos trae todo el mundo a la mesa cada mañana con su vuelta al mundo, que echa pues mano de todo lo que se necesita, que trabaja junto a Luigi Durán con la síncopa, con la música que nos trae todos los martes, con Alex Alcántara, con Pamela Vences, con Gabriel Moreno, que van apoyando en la realización de este programa día con día, a todo nuestro equipo también muy particular de nuestras redes sociales, a Tadeo Sargüello, a Julio López, a Donna Santiago, que van extendiendo esta conversación más allá del programa. A nombre de todos los que colaboramos en esta primera emisión de MBS Noticias, a nombre de todos nosotros, queremos agradecerle a usted, porque usted es la clave de este programa, porque es un privilegio trabajar para usted. Lo hacemos con rigor, lo hacemos con honestidad, lo hacemos con mucha pasión, lo hacemos para poderle acompañar, para poderle informar, para poderle entretener. Y esperamos todos los días estar a la altura de lo que usted merece. Es un honor trabajar para usted, se lo decimos neta, con el corazón en la mano. Gracias por estos 10 años. Gracias por dejarnos trabajar para usted. Gracias por dejarnos hacer lo que amamos. Y esperemos estar aquí mucho tiempo más para usted. 8:55, felices 10 años, gracias. Regresamos con más.
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1: Son las 9 en todas partes. 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
1: Buenos días amigos de Exa Morelia 89.3 FM, ¿cómo están? Estamos transmitiendo en vivo a través de esta frecuencia naranja para ti, a donde sea que nos escuches, a cualquier lugar a donde llegue nuestra señal y por supuesto también a todos ustedes que siempre están al pendiente del programa y de los programas, sobre todo de toda la programación de 89.3 de tu FM. Yo soy Cristian León, quédense con nosotros, estamos transmitiendo en vivo, son las 9 de la mañana con 5 minutos y te invito a que me escribas a través de WhatsApp 4431-814821, te lo repito, 4431-814821. Yo soy Cristian León y así de rápido nos vamos con la segunda canción de EXA 89.3, Olivia Dean, a través de la frecuencia naranja.

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1: Estoy de regreso con todos ustedes a través del 89.3 de su FM, amigos. Y en efecto, como ustedes ya lo escucharon, en este momento estaremos hablando sobre una de las canciones que marcó mucho, pero muchos corazones, que marcó el amor, la distancia y sobre todo el decir cuánto quieres a una persona. Y en la historia detrás de la canción estaremos escuchando esto de En Privado, de Manuel Turizo y de Javi, que esta canción, amigos, habla sobre darle todo, todo, todo a esa persona especial. En Privado habla sobre tener una relación en donde no importa qué es lo que suceda, qué es lo que digan los demás, en donde no importa nada, así tal cual. Mientras tú estés conmigo, todo va a estar bien. Y de eso se trata, amigos, de sentirse a gusto, de sentirse amados, de sentirse enamorados. Esto es En Privado y va con dedicatoria para Lupita Guerrero. Saludos, Lupita, que ya nos está escuchando a través del 89.3.

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1: Estoy de regreso con todos ustedes a través del 89.3 de su FM. Yo soy Cristian León. También mandamos un saludo a toda la gente que nos está escuchando allá en el mercado de abastos. El día de ayer andaba por aquellos rumbos. Hay un negocio que está casi llegando a una esquina a un lado de... Es como una tienda naturista o algo así. Y justamente ellos nos están escuchando todo el día. Gracias. Gracias de todo corazón por estar al pendiente. Y súbanle. Súbanle el volumen, que escuchen todos los que van pasando. Es más, que escuchen todos los del Mercado de Independencia. Muchas gracias. Y también mañana, señoras y señores, mañana será el simulacro nacional 2026. Esto, pues, para que tomen precauciones si es que llega acá a la ciudad de Morelia, Michoacán, para que si les suena en su teléfono, si les suena en el edificio en donde trabajan, en la escuela, en la institución o en el lugar en donde estén, si suena la alerta sísmica, recuerden, va a ser un simulacro 6 de mayo a las 11 de la mañana para que lo vayan tomando a consideración. Recuerden no alterarse. Aunque es simulacro, de todas maneras, realicen toda esta acción, amigos. Porque luego cuando son simulacros dicen, ay, ¿para qué nos salimos, hombre? ¿Para qué nos salimos? Pero por eso son simulacros, para saber y tener esta reacción un poquito, pues ahora sí que con control, con las medidas indicadas y toda la cosa. Entonces, por eso, recuerden, mañana simulacro nacional. A las 11 de la mañana. ¿Sale, vale? Mientras tanto, nos vamos a ir con Dana Paola. O mejor dicho, Dana. ¿Cómo se acostumbran ustedes a decirle? ¿Dana o Dana Paola? La neta. No. O sea, la neta es como otras. Iba a decir, pero mejor me callo porque le voy a decir. Es que, a ver. A ver, Héctor. Buenos días, primero que nada, porque ante todo, la educación.
2: Eso es, ante todos los modales. Aquí sí. Somos muy educados.
1: Ahora sí. Ay, pinche. A ver, Héctor, ¿tú cómo te acostumbras a decirle a Dana? ¿Dana o Dana Paola ya?
2: Dana Paola, de plano. Para mí
1: es que para qué se cambian el nombre. ¿Para qué se cambian el nombre?
2: Es que justo, o sea, no lo veo necesario porque ya las conocen de una manera. Ajá. Y se cambian el nombre y es, pues, Dana. ¿Y cuál Dana? Pues, Dana Paola. Ah, sí. Pues. Así se llama, ¿no? Dana Paola.
1: Cállate, Dana. Nosotros te vamos a seguir diciendo Dana Paola.
2: Ya sé.
1: Adiós, Héctor.
2: Adiós.
1: Vámonos mientras tanto con más Dana Paola. A continuación, 9 de la mañana con 31 minutos. Oye, por cierto, tengo boletos para el cine. Una premiere exclusiva. Más adelante.

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1: ¡Pásenme una chela, muchachos! Ah, no, ¿verdad? Es martes. Ay, pero anoche salí. Tendré esa maldición que dicen que si sales el lunes, sales toda la semana. Ay, no sé, pero ponmele piquete a mi café, por favor. 9 de la mañana con 35 minutos. Yo soy Cristian León. 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Confirmo, Ludwika Paleta es espectacular. Y justamente el día de mañana, este es 6 de mayo, y este 6 de mayo, muchachos, pues sí, ya es mañana. 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En redes sociales tenemos la publicación para que te ganes un acceso doble. Córrele porque nada más quedan ya dos boletos de una sala llena que ya dimos, tanto en CB Televisión como aquí en Exa Morelia. Dimos muchos boletos y ya nada más de todos nos quedan dos. Nos quedan dos. Les voy a poner un cachito de lo que estarán escuchando y viendo de esta película de Deseo. Sí, va a ser muy erótica.
2: A todos. Hoy celebramos 20 años de matrimonio. Dos hijos maravillosos.
3: Mamá, vamos a entrenar.
2: Te quiero en la casa a las 9, ¿ok? También hemos tenido momentos difíciles. Bienvenido. Porque el amor no es perfecto.
4: Querida, te espero en el bar del hotel.
5: ¿Eres mucho?
3: No.
2: ¿Y tú?
3: ¿Haces mucho esto?
5: Y salir con las mamás de mis atletas. Te amo.
3: Esto se suponía que iba a ser algo divertido, pero ya no te puedo ver.
5: Me estás vacilando. Me estás vacilando.
1: Pues esto será, amigos, prácticamente poco de lo que ustedes van a estar viendo en esta premier que se titula Deseo. Deseo que, por cierto, amigos, Ludwika Paleta les mandó un saludo. Lo andaba buscando, pero no lo encontré. Vámonos con más música, no le cambies. Está de regreso en cuestión de minutos en redes sociales. Ya está la publicación.
6: Hermosa.

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1: Son las 10 en todas partes.
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Buenos días, estoy de regreso con todos ustedes a través del 89.3 de su FM. 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Pues déjame decirte que tú te puedes ganar un acceso doble para la premier de Deseo. 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Y más que nada también, pues que pongan ahí con quién quieren ir, ¿sale? ¿Vale? Déjanos tu comentario porque a las 10:50 de la mañana del día de hoy estaremos dando a conocer quiénes son las personas ganadoras. ¿Es uno o son dos, Héctor? Dos. ¡Ay! Son dos afortunados ustedes. ¡Córranle! Es una premier gratis.

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1: Estoy de regreso con todos ustedes a través del 89.3 de su FM. Vámonos con más. Y amigos, como ustedes ya lo han estado escuchando y también lo han estado viendo, pues también a través de nuestras redes sociales tenemos mucho, pero mucho contenido para ti. Y ahora vamos a estar escuchando sobre cuáles fueron los álbumes más reproducidos en la historia, en los últimos años, en los últimos meses. Y déjame decirte que el primer lugar, aunque no lo crean, sigue siendo Bad Bunny, con Un Verano Sin Ti, que se posicionó entre los álbumes más reproducidos a nivel internacional, generando millones de ganancias, generando millones, millones y millones de reproducciones alrededor del mundo. ¿Quién lo iba a decir, verdad? Por otro lado, déjame decirte que ¿sabías tú cuáles son las marcas favoritas por la mayoría de los mexicanos que son jóvenes? Pues en primer lugar se posiciona YouTube. ¿Quién iba a decir que esta plataforma digital de videos iba a seguir siendo una de las favoritas por los jóvenes? Porque aquí pueden ver videos de risa, películas, también podcast, pueden ver muchas cosas. Por eso YouTube sigue siendo considerado por la mayoría de los jóvenes una de las plataformas favoritas de ver. Segundo lugar se posiciona Disney. ¿Y tú? ¿Cuál es la que ves? Y sí, Netflix no está en los primeros lugares, solamente está hasta el puesto número 6. Ay, hasta el 6. Y yo ahí que me chuto unas buenas series. Ay, amigos, eso de las películas sí nos atrapa bien y bonito. Pero bueno, vámonos con más música a continuación. Becky G, esto es Bailé con mi ex. Oigan, si tuvieras la oportunidad de bailar con tu ex, ¿lo harías? Esta canción, amigos, hasta voy a agarrar un fondo más para hablar más. A ver, póngale atención. Yo tengo un tema con esta canción. ¿Ustedes piensan que este tema musical habla sobre que ya superó a su ex o habla sobre que le puso el cuerno a su novio con su ex? A ver, Becky G le canta ¿al amor o le canta a qué? A ver, escríbame a través de WhatsApp. Primero escúchenla y ahorita me responden. ¿Sale, vale? Esto es Bailé con mi ex.

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1: Amigos, en escasos minutos voy a decir quiénes son los ganadores del premio del día de hoy. Así que más adelante, estate al pendiente porque voy a decir quiénes son las dos personas ganadoras de esta Premier exclusiva para ti. Ya lo sabes, más adelante, mientras tanto, nos tenemos que ir con Cani García, Yuridia, la mala era yo. Oigan, hablando de esto del concierto de Yuridia, la pregunta es, ¿tendrá invitados? Por ejemplo, ¿creen que vaya a invitar a su concierto este próximo mes de septiembre a Cani García para cantar esta canción juntas? ¿Volverá a invitar a Carlos Rivera? ¿Volverá a invitar a Majo Aguilar? O imagínate que invite a Ángela Aguilar en esta ocasión. ¿Qué? ¿Quiénes van a ser los invitados especiales para el conciertazo que se va a dar la Yuridia? ¿Quién crees que vaya a ser? ¿O que en esta ocasión vaya a estar ella solita? No sé. Yo creo que sí va a invitar a muchos artistas. ¿Que invite a la Arrolladora? No, no, no, amigos, siento que sí va a ser un buen conciertazo. Vámonos con ellas dos, esto es La Mala Era Yo.
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1: Ya, Cristian, por favor, ya dime quién es el ganador, por Dios. Hasta me dio tos. Ándale, por andar de exagerado. Amigos, pues ya nos tenemos que ir y tenemos que felicitar a la persona ganadora del día de hoy. Es más, Héctor, dinos, ¿qué fue lo que tenían que hacer las personas para poder participar por el premio del día de hoy?
2: Los participantes de la dinámica tenían que decir qué actor querían que regresara a la pantalla grande y a la vida.
1: Ajá, y entonces, ¿y cómo lo hicieron para participar?
2: Participar en nuestras redes sociales, sobre todo en Facebook, dándole like a la publicación y comentando el nombre de dicho actor. Y aquí ya tenemos a los ganadores.
1: ¡Así! Entonces, ¿quiénes son los ganadores del día de hoy?
2: Nuestra primera ganadora es Litzy Cruz Jacobo.
1: ¿Quién?
2: Litzy Cruz Jacobo.
1: ¡Nueva York! ¿Y quién más?
2: La segunda ganadora es Dani Espi.
1: Dani Espi, muchísimas felicidades. Y el anterior era
2: Litzy Cruz Jacobo.
1: Ahí está, por favor, comuníquense con nosotros porque son los ganadores del premio del día de hoy. Muchísimas gracias, Héctor. Hoy es viernes. Digamos, o sea, traemos la actitud. Es martes, ya lo sé, es martes. Cristian, es martes, cállate. Es viernes en mi cabeza, déjenme soñar tantito. Es que a poco con esta música de fondo no se nos antoja que ya sea viernes. ¡Y que sea quincena! Para pagar las deudas. Mándame mensaje de WhatsApp al 4431-8148-21. Dime si tú ya también quieres que ya sea viernes, si ya consideras. Y amigos, oigan, los ganadores también tengo que decirles a todos ustedes que les vamos a marcar por teléfono para que estén al pendiente, porque ustedes son los ganadores de la Premier exclusiva que tenemos para ti. Yo soy Cristian León y nos estaremos escuchando en la próxima, el día de mañana, con más música, diversión, entretenimiento, locuras, carcajadas, en esto que es León en Exa. Bye, bye.

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1: Son las 11 en todas partes. 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
4: 11:21 en todas partes. 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
1: 12 con 1. 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

Público, súbele, que truene la bocina right now. ¿Cómo de que no? Qué gusto de saludarles ya en este martes que estoy un poco sin voz, público. ¿Por qué? No lo sabemos. No lo sabemos. Alguien me está haciendo ojo, alguien me está haciendo brujería. Es lluvia. Es la tormenta. Una vez más, qué triste de veras que seas así. No seas de... Qué feo que seas así de envidiosa, tú verdaderamente. Bienvenido, ingeniero. Estás en tu cabina. Pásale. ¿Ya se solucionó la computadora o no? Sí, te... Ya la limpió con un trapito. Asunto resuelto. Dijo, ya la apagué y la prendí. Todo bien. ¿Cómo que esta computadora tan nueva del 2010? Dijo, anda fallando. Oigan, es que, a ver, yo decidí empezar con esta rola porque a mí esta rola me pone power, número uno. Número dos, porque mi Rihanna, una vez más, un año que no nos decepciona en la Met Gala. Y yo dije, Riri, tú, 10 de 10 siempre, pero quien siento que ganó fue Madonna, la verdad. Que a ver, aparte me estaban criticando mucho a mi Madonna, que porque se ve cansada, que porque no sé qué. Yo dije, ay, Dios mío. Y mira, público, hoy te voy a dar una clase de cultura general, porque para que tú no andes haciendo todos esos comentarios en redes sociales, para que les sepas, para que les sepas tú. Mira, Madonna fue, a ver, de entrada, la temática de este maravilloso evento era Fashion Art. Eso significaba que la gente podría elegir un outfit relacionado al arte. ¿A qué arte? Lo que quiera que sea. Llámale tú renacentista, llámale tú Andy Warhol, llámale tú todo lo que tú quieras. Y entonces Madonna dijo, yo quiero algo de Leonora Carrington. Y agarró una cosa espectacular, y el vestuario y las modelos que llevó y todo estuvo 10 de 10. Su semblante es así porque así está la pintura. Y el maquillaje también está así. Entonces yo decía, ay, una desesperación que tenía yo con la gente comentando cosas. Mira, por ejemplo, a ver, ay, que aparte tengo dos chiquillas que le saben a la literatura, a las letras y todo. ¡Qué bendición! Ven acá, lluvia, tormenta, no te hagas. Y luego llegó también mi Heidi Klum, maravillosa. Ella, maravillosa. Heidi Klum nunca decepciona, nunca jamás decepciona. Y bueno, Pato, les decía yo que la obra que eligió Madonna se llama La Tentación de Santo Antonio. Y que Leonora la representa, ¿no?, muy bien en una pintura maravillosa. Y, ay no, y la gente verdaderamente. O por ejemplo, mi Anne Hathaway, que es que fue de negro, fue muy X. Oye, llevaba un arte clásico grecorromano y la gente... Y yo, verdad, yo de veras estaba así de que no lo puedo yo creer. No lo puedo creer. Y público, mira, tú pensarás que yo te estoy aquí criticando desde mi regazo, pero no. Yo quiero invitarte, público, a que leas más, a que vayas a los museos. Que cuando nos traigan aquí a Morelia las pinturas, las esculturas, cuando vengan los artistas, vayas a verlos, vayas a ver sus obras. Que tú dirás, ¿eso para qué, Jesús? Eso a mí no me sirve para nada. Sí te sirve. Sí te sirve para que veas la vida desde otra perspectiva, ¿no? Que eso está padre, por ejemplo. Entonces creo yo que hubo mucha cosa maravillosa. Luego el Bad Bunny ahí andaba de anciano. Es lo que te digo, no le entendía muy bien a la temática que dijera. Y estuvo muy incómodo con ahí con las Kardashian, la verdad. Pero bueno, después de este brevario cultural sobre la Met Gala, anoche la moda y todo lo maravilloso que sucedió, que... Mira, me parece que hace mucho tiempo la Met no tenía
tanto glamour como ayer. Creo que pudo haber habido más concepto, probablemente, pero hay muchas cosas. Luego ya ven que el Jeffrey Bezos, que donó los 10 millones de dólares y la gente se enfureció y había afuera todas las manifestaciones. Bueno, fue una locura, una verdadera locura en Nueva York. Tú quédate conectado, conectada, que seguimos con el buen cotorreo. Hoy te voy a decir cuál es el radar de estas novedades musicales. Algunas muy raras que salieron, que también las vamos a poner, cómo no. Pero mientras tanto, súbele que viene Kenia Oz, tu patrona. Que mira, mi Kenia Oz que le dio allá en Mérida el golpe de calor. Ay, no, se nos andaba yendo. Pero bueno, mientras tanto, ruleta rusa, súbele.

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6: 1224 en todas partes. 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
1: Y bueno, ahora sí, vámonos con el ranking de las canciones nuevas. Y vamos a empezar con las eternas chavitas. Con las eternas chavas, morras, modernas, guapas, inteligentes, mis hash preciosas, que es que yo digo que ya son chavas eternas, como que luego siento que siguen cantando cosas para chavitas. Y luego ya estamos grandes, ya estamos grandes. Pero me encantan. Y fíjense que yo me hice fan de las hash porque una de mis mejores amigas, así, pero las amaba, pero así una cosa loca, loca, loca. Y fuimos a muchos de sus conciertos, fíjate. Y luego fuimos a un concierto allá en Ciudad de México que dieron en una pista de hielo y estuvo padre. Y entonces yo dije, wow, sí están chidas. Y ya desde entonces, una cocha muy pechocha. Pero ahora tienen una canción que se llama Si me hubieras llamado ayer, pues yo estaría disponible. Pero como no me llamaste, dices tú. A ver.

0: Muchísimas gracias. Saludos, querido Isidoro. Dicen, Jesús, que tengas excelente tarde. Gusto saludarte. Hermosa canción. Sí, las Hatch nunca decepcionan. Nunca decepcionan, Miss Hatch. ¿Cómo no?
1: Eso es lo que te pasa por no llamarme ayer.
0: Mientras tanto, vamos avanzando con buena música, público. Viene Yandel, Latin Mafia. ¿Cómo es que se hace? Dicen ellos. Súbele a través del 89.3 de tu FM.

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3: Una con uno. 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
2: Y bueno, llegó el momento de despedirme, esperando que tengas un maravilloso martes. Quédate conectado, conectada, porque vienen ya las noticias y, por supuesto, nuestra programación a lo largo del día. Mientras tanto, te voy a dejar con muy buena música, público. Así que súbele, porque viene Rosalía, Yaritza y su esencia, La Perla. Soy Jesús con G. Tú y yo nos escuchamos hasta mañana. Quédate conectado. Adiós. Chao.

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2: Bueno, es que, claro, no referirse a él como icono sería para él una narrativa.

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3: Una 55. 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

0: hora.
1: Son las 2. En todas partes. 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
2: Vamos, rapidito la información. Una persona, lamentablemente la historia va así, Oscar Pantoja ya nos dirá detalles de todo ello. Un menor de edad fue rescatado del interior de un vehículo. Este niño se encontraba ya con síntomas de deshidratación, luego de que la mamá lo dejó durante varios minutos encerrado dentro del vehículo para irse a conseguir boletos del concierto que se va a dar aquí en la ciudad de Morelia de Marco Antonio Solís. Eso generó, obviamente, primero la molestia de ciudadanos que se dieron cuenta de lo ocurrido y luego ya el niño fue rescatado por elementos de la policía. ¿De qué se trata todo esto? Pues la ignorancia de las personas, con todo respeto para la mamá del niño, pero ¿cómo es posible que lo dejes encerrado así tal cual y te vayas a buscar boletos? Le importó más el buggy que su niño. Oscar Pantoja, segundo. Oscar, buenas tardes. Gusto saludarte.
3: Hola, César, buenas tardes. Saludarte a ti y a todo nuestro querido auditorio. Efectivamente, aunque parezca o se escuche algo pues fuera de lo normal, pero desafortunadamente hay personas que continúan haciendo esa mala práctica. Un menor de edad lo dejaron dentro de un vehículo. Entendemos que las temperaturas altas están complicadas y todo apunta a que, bueno, esta mujer fue a formarse a la fila para obtener un boleto del venidero concierto. Comentarte que, bueno, esta acción fue alertada por algunas personas que se encontraban ahí en las inmediaciones. Vieron cómo, pues, dejó al niño, no regresaba, pasaban los minutos, el coche cerrado, no había ventilación para el menor, empezaba con una sudoración excesiva y el niño efectivamente pues se asomaba por las ventanas pues para ver si venía su madre o pues algo que pudiera, alguna rendija para poder tener algo de ventilación. Obviamente los mismos vecinos, las mismas personas que estaban ahí en las inmediaciones, pues le dieron aviso a la policía. Esto pues derivó que se movilizaran el personal del agrupamiento de seguridad vial estatal, que se encontraba dando obviamente sus actividades en esta zona debido a la gran movilidad que existe de personas y vehículos en este lugar. Y pues bueno, esto derivó que efectivamente se realizara un ingreso al vehículo para poder salvaguardar a este menor de edad, que bueno, hasta cierto punto cuando lo sacan del vehículo notaron que estaba deshidratado, tenía mucha hambre, y esto pues derivó efectivamente que lo revisaran paramédicos. Comentarte también que pues después llegó la mamá y su argumento fue de que se acababa de bajar del vehículo, que solo iba a la tienda de enfrente, cosa que fue reprochada por las demás personas que desde el momento que la vieron llegar pues indicaban que eso era completamente falso.
2: Sí, obviamente fue por los boletos, no fue a buscar boletos, no fue a la tienda, fue a buscar boletos.
3: Efectivamente, fue por los boletos. Según lo que indicaban es que de a lo lejos le estaba casi, como dicen por ahí, desde aquí te echo un ojo, pero pues no se trata de eso, porque pues entendemos que si bien las altas temperaturas están complicadas, los rayos del sol de manera directa pues están algo intensos. Imagínate, al interior de un auto, con los vidrios cerrados, pues prácticamente es un horno. Entonces es algo que no debe de suceder. Ahí el llamado que hacen autoridades, y nos sumamos a ese llamado: no dejen menores de edad, no dejen mascotas al interior de algún vehículo, las temperaturas están altas, no ocasionen temas que después se pueden arrepentir. Mejor bájenlos, llévenlos con usted, y así evitemos cualquier situación. Esto pudo haber terminado en tragedia, ahí, sí. Perdón que lo diga de esa manera, pero esto pudo haber terminado en alguna tragedia. Afortunadamente llegaron los oficiales de seguridad vial y lo sacaron del auto, que si no, esta mujer ahorita estuviera con un llanto interminable.
2: Sí, exactamente, por fortuna no ocurrió nada grave, pero si hubiera pasado algo, la responsable era ella. Además, no sé, yo estoy viendo los comentarios de la gente, Oscar, pues todo el mundo vio cuando dejó al niño, cuando se bajó, cuando lo dejó ahí, o sea, hubo testigos de lo que pasó.
3: Sí, efectivamente, era un vehículo que se estacionó pues, prácticamente de la otra acera donde se encuentra la fila de personas, o sea que había demasiados testigos, por eso cuando llega la mamá, o el familiar en este caso, lo indica que es la mamá, pues es una, en su defensa dijo que pues nada más había ido a la tienda, que se había tardado un par de minutos, y esto es algo que los mismos personas que estaban en la fila indicaron que no era cierto, y ellas y ellos los estaban en la fila le indicaron a los oficiales que completamente era una mentira, pero independientemente de ello ahí la prioridad era ver por el menor, se hidrató, se revisó y al final pues no se puede hacer nada más que darle una llamada de atención algo enérgica a la madre, pero ¿por qué llegar a eso? ¿Por qué llegar a poner en peligro a un niño y por qué también llegar a esta situación donde pues se puede evitar? Simplemente baja al niño, llévatelo contigo y ya. O sea, es tan fácil. Si llevas a un menor, pues bájalo, no lo pierdas de vista en todo momento y no lo dejes en un vehículo.
2: De acuerdo contigo. Por fortuna terminó de esa manera y la señora, pues ya, ¿qué? ¿Se quedó a resguardo de la autoridad? ¿Fue una sanción? ¿Qué nada más social o qué pasó con ella?
3: Una sanción verbal, no pueden hacer nada más. Es una sanción verbal, pues ahora sí que un jalón de orejas, un regaño, como se dice de manera coloquial. Pero no se puede hacer nada más, aquí nada más es el llamado. El llamado a toda la ciudadanía a que evite este tipo de malas prácticas y en este caso de esta mujer, pues ojalá entienda esta lección de que pues no tiene por qué dejar a un menor encerrado en un vehículo y más en un horario donde las temperaturas se incrementan de manera considerable.
2: ¿Y el niño? ¿Se lo entregaron?
3: Está bien. No, el niño está bien, sí, claro, el niño está bien, se regresó a su madre, no sin antes revisarlo, obviamente lo checaron, lo hidrataron, todo está bien, no corre peligro el niño, pero sí es un tema que desafortunadamente lo hemos visto en diversas partes de la ciudad, de repente vemos cómo algunas personas dejan a los menores, dejan algún pedazo de ventilación nada más, bajan el cristal un poco e ingresan a cualquier lugar, ya sea una tienda de conveniencia, ya sea a cualquier lugar y los dejan solos. El peligro es no nada más el tema de las altas temperaturas, también el peligro es mayor de que llegue alguien y se lleve al niño. Eso también se debe de analizar.
2: ¿A dónde vamos a parar?
3: Efectivamente, ¿no? Diría
2: el Buki. ¿A dónde vamos a parar? No, bueno. Pues mira, Oscar, es mofa, pero la mamá sí la libró la señora y luego andan llorando y arrepintiéndose de las cosas que hacen. Pobre niño. Y para la historia, le van a contar: tu jefa te dejó encerrado por irse a cantar con el Buki. Ándale, pues. Así va a ser. Hasta le van a poner el apodo del Buki en la escuela, yo creo.
3: No, pues ahora a ver si el papá del niño la deja ir al Buki, esa es la otra.
2: Ah, es verdad, no, sí, tiene razón. No, esas historias sí terminan de otra manera, pero bueno, nos gana toda la ignorancia. ¿Qué más ha pasado el día de hoy, Oscar, aquí en Morelia?
3: Fíjate que el fiscal general de aquí de Michoacán se pronunció en torno a los episodios violentos que han sucedido en el municipio de Pátzcuaro. Indicó que, bueno, estos episodios que han sido en las últimas horas, existe la hipótesis de enfrentamientos entre grupos delincuenciales, grupos antagónicos que se disputan el control del territorio, donde pues hasta cierto punto, pues bueno, es un tema que ya está siendo analizado por la fiscalía. Recordar que en menos de 24 horas se localizó primero tres cuerpos sin vida dentro de una camioneta, dos hombres y una mujer, en los límites de Pátzcuaro y Arungarícuaro. Y posteriormente, ayer por la noche, ya casi primeras horas de este día, se localiza también cinco cuerpos humanos en una camioneta, que posteriormente, dos hombres y una mujer, en los límites de Pátzcuaro y Arungarícuaro. Y posteriormente, ayer por la noche, ya casi primeras horas de este día, se localiza también cinco cuerpos humanos en una camioneta que posteriormente

0: momentos. Es por ello que se desplegó este operativo por parte de Fiscalía, Guardia Civil, Guardia Nacional, Ejército en toda esta zona, digo, apoyados también con Policía Municipal para poder tratar de buscar a los presuntos generadores de violencia y así evitar que continúen con todos estos tipos complicados que sucedieron aquí en esta zona lacustre.
1: ¿Algo más del día, Oscarín? ¿Todo bien?
0: Fíjate, hubo una confusión también en Ciudad Hidalgo. Se daba un incendio de vehículo casi de manera simultánea con el episodio de Pátzcuaro. En Pátzcuaro, como te menciono, donde hubo fallecidos, los 6 fallecidos quemaron una camioneta. Pero aquí en este municipio de Ciudad Hidalgo también hubo un vehículo incendiado, pero no tiene nada que ver con episodios violentos. A diferencia de Pátzcuaro, en Ciudad Hidalgo fue por una falla mecánica, un vehículo que iba sobre la avenida Morelos Oriente, y esta falla generó que terminara en llamas. Fue atendido por bomberos locales, pero no lo que iba sobre la avenida Morelos Oriente, y esta falla generó que terminara en llamas. Fue atendido por bomberos locales, pero no tiene nada que ver con episodios violentos lo sucedido en Ciudad Hidalgo.
1: Bueno, ¿algo más?
0: Pues nada más comentarte que en lo que respecta a la zona, con lo que empezamos, a la zona del Estadio Morelos, esta zona donde llamas, fue atendido por bomberos locales, pero no tiene nada que ver con episodios violentos. Escuchando, hay mucha gente en esa zona, muchos se está en lugar, entendemos que prácticamente estamos ya en la hora pico. Maneje con calma, con precaución, porque hay vehículos, hay transeúntes, y evitemos cualquier situación en esta zona norte de la ciudad.
1: Al pueblo pan y circo, no falla. Oscar, gracias, buenas tardes.
0: Buenas tardes, señor.
1: Mi compañero reportero Oscar Pantoja, segundo con la información más importante. Venga, vamos al titulares del día.
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1: Pues el tema de todo eso es que mucho concierto del Buki, pero las clases en Michoacán nada más no se dan. 9 personas han sido privadas de la vida ya en la zona de Pátzcuaro. El fiscal de Michoacán, Torres Piña, habla de que es una disputa entre grupos delincuenciales. Lo que está bien complicado es en Uruapan, pobre de la gente de Uruapan. Ahora le platico qué fue lo que dijo su presidenta municipal. Memo Valencia remete en contra de todos los del gobierno por el caso de Rocha Moya. Niño abandonado, ya platicamos la historia completita, le dio la vuelta al mundo esa historia, ¿eh? Aquí en la ciudad de Morelia, otra cosa que se me hace muy interesante, con tanto calor y todo lo que está ocurriendo, pues lamentablemente no vemos ninguna mejora en las obras viales. En Pátzcuaro, Michoacán, ahora el gobierno anuncia que va a haber, todo lo que usted ya sabe, luego de 9 muertos, va a haber operativos y todo eso que no van a servir absolutamente de nada. Los calores históricos aquí en el estado de Michoacán. El día de mañana, luego de un puente gigante, van a regresar los niños a la escuela.
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1: Lo bueno de todo esto es que, a ver, vamos a ser bien objetivos, porque yo le digo a la gente, yo entiendo que las personas, como es un evento gratuito, aunque te dan condiciones para que cambies boletos, la gente quiere ir al concierto del Buki. Esta idea de toda la vida no deja de servirle a los políticos. Mientras hay inseguridad, desempleo, todo lo que tú ya sabes, el gobierno de Michoacán presume que la gente quiere ir a adquirir boletos para el Buki. Pues cómo no, si son gratis. Lo malo es que a la gente al rato que se les metan los rateros, les maten un familiar, no encuentren trabajo. ¿A quién van a culpar o a quién le van a agradecer? ¿Al Buki? Pues no, esa historia es bien sencilla. Está escrita en piedra, en oro, en lo que usted quiera. Al pueblo, pan y circo. Un gobierno farandulero, como el de Ramírez Bedoya, que no atiende las causas importantes, pero que te dice, tú vete a ver al Buki, que no tengas trabajo, que no tengas seguridad. Eso no le importa a nadie. A ver, así como el gobierno de Michoacán presume y no deja de hacerlo con lo del Buki, yo le pregunto al gobierno de Michoacán, ¿qué empresa en el tiempo que tiene gobernando Ramírez Bedoya se ha instalado en Michoacán? ¿Cuál? ¿Cuál? Ni una. El gobierno va a presumir cuando se vayan que no tienen ninguna empresa que se haya querido instalar en Michoacán. Ninguna, ninguna. Ah, pero eso sí, vete a cantar con el Buki. Y la gente ignorante que no entiende, pues festeja. ¿Por qué? Pues porque un boleto, si lo vas a ver el palenque, te cuesta como unos 7,000 pesos. Es lo que la gente se está ahorrando. Hago un paréntesis para decirle que no tengo boletos a nadie porque, ay, Dios mío, todo el mundo pidiéndote boletos. No, no, no, sí, boletos.

0: Letero, acuérdense de eso, es con respeto, pero quieren boletos, pues ahora sí que como la mamá del niño, vienes a formar, ¿sabes? La mala, pues lo de Pátzcuaro, nueve muertos, es increíble. Ya ni le digo nada, porque si dice el gobierno que es disputa entre delincuentes, pues ahí va a hacerse rico nada más el de la funeraria. Sí, ¿no? Y la polémica, el día de ayer, eso es una joya, es una ternura, es una maravilla. Obviamente mi sarcasmo. La presidenta municipal de Uruapan, Grecia Quiroz, la señora que gobierna Uruapan, lo digo con respeto, le preguntaron acerca de cómo gobernar o qué va a hacer, ¿no? Para contrarrestar la delincuencia. Y de una manera tan tierna, la presidenta municipal de Uruapan dijo que no, que ella no se va a meter con los de la maña. Que ella no va a ir a los cerros a agarrarlos. No, que ella no, ella sí, nada más los va a ver pasar, ¿no? Va a decir, uno, dos, tres camionetas de mañosos, cuatro, cinco, seis. Ah, entonces tú lo pagas a una presidenta municipal para que te diga eso. Pues como dicen los chavos, mejor nadota. O sea, ¿cómo es posible que que gobierno Uruapan te diga de una vez, yo, ahora sí que cuando se te metan los de la maña a quitarte un terreno, una casa, eso, y que le digas, pues le voy a llamar a la presidenta para que me venga a ayudar, te va a contestar ella y te va a decir, no, yo, tú votaste por mí, nada más para que me veas cobrar, pero trabajar. Trabajar, quién sabe.
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Ah, chulada, chulada de canción. Obviamente ese grupo se hizo muy famoso en los años 2000. Lo seguimos escuchando, sigue siendo tendencia, sigue siendo legado musical, sigue siendo música de generaciones. Y bueno que la tenemos esta tarde aquí en la Frecuencia Naranja. Vamos a ir a la pausa, estamos en vivo desde Morelia. Ya sabe que le tengo la información más importante, puntos de vista, análisis, entrevistas y todo lo que se ha generado en esta jornada informativa del día 5 de mayo. Según la historia, te platica, porque ya sabe que la historia te la cuenta el gobierno como a ellos les conviene. Un día 5 de mayo de 1862, pues un ejército que estaba muy mal preparado le ganó a los franceses, o al menos es lo que nos hacen creer, y como esto también no tiene ningún sentido, pues resulta que el que los combatió, que era Porfirio Díaz cuando era joven, terminó siendo el villano de la historia, y Benito Juárez, con todas las controversias del mundo, él es héroe. O sea, el que ganó guerras es el villano, y está allá en Francia, y el que no hizo nada, que era Benito Juárez, es que este país es una chulada. Si de años nos han manipulado la historia, imagínate en el futuro cómo la van a contar. Ya me imagino en 300 años te van a contar que López Obrador se enfrentó a los franceses y que él también los derrotó. Así era de grande y sin caballo. O a lo mejor el caballo iba de reversa y tú te la vas a acabar creyendo. Vamos a la pausa, vamos en Exa.

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7: Bueno, estamos de regreso aquí en la capital de Michoacán, 2:00 p.m, 24 minutos, tiempo del centro de nuestro país. Vamos rapidito a la información. Aquí está mi compañera. Ay, te iba a cambiar de nombre. Atzima, te iba a decir que eres Siquiros. Aquí está mi compañera Atzima Ponce. ¿Sí? ¿Cómo estás tú, Atzima?
8: Hola, César, te saludo con mucho gusto.
7: Dime, Félix, el Orriagan, cámbiame el nombre, tú también.
8: Hola, Félix.
7: Muchas gracias. Y luego, a ver, vamos al tema. El heno, platicamos del heno que está matando el bosque Cuauhtémoc aquí en la ciudad de Morelia. Tú fuiste, investigaste qué dice el presidente municipal o qué autoridad dijo algo del bosque, que es el único pulmón verde que tenemos en más de 2 kilómetros. A la redonda no hay nada, bueno, el pedacito de allá del bosque Lázaro Cárdenas, pero pues ese ni es un bosque, es un lugar donde la gente va o a darse besos o a fumar cosas raras.
8: Pues sí, y aparte pues sí. El que está aquí también en por donde está el planetario.
7: Bueno, el centro de coma.
8: Es un poquito, pero también ya tiene, ¿no? O sea, es importante, sí, una estrategia ambientalista, definitivamente, porque estos árboles están contaminando con el heno.
7: ¿Qué
8: y
7: pasa?
8: Los está matando.
7: ¿Qué pasó? Sí, no, el heno te lo mata.
8: Pues los va secando. Ese es el mayor problema, los va secando y entonces al secarlos, pues obviamente hay que cortarlos, porque pues ya de nada te sirve un árbol seco, lo mata desde la raíz. Entonces es un grave problema.
7: Y el bosque, tengo que zapelón, ¿eh? No, ¿qué árbol? O sea, no tiene cerradito el bosque, o sea, no ves un árbol y al lado otro. Ves un árbol y como a los 2 metros otro árbol y a los 3 metros otro, ¿sabes? Está pelón.
8: Sí, ¿sabes? Y ¿sabes qué? Que lo peor del caso es que sí ya se ven mucho, nada más están los troncos. O sea, ya no ves tanto árbol, como dices, uno tras otro, sino ya un árbol, un tronco, casi, un árbol y un tronco. Entonces, también ocupar, fíjate que yo he visto en algunos lugares que los troncos, como no los pueden sacar, hace tiempo yo le preguntaba a las autoridades, bueno, ¿por qué no sacan esos troncos? Sale más caro, César. Sale carísimo poder quitar desde la raíz estos troncos y aparte, pues no se cuenta con la maquinaria necesaria para poder hacerlo. Entonces es otro grave problema que se tiene que comprar infraestructura para poder quitar los troncos. Entonces los dejan ahí. Te comentaba, yo en otros lados he visto, en otras ciudades, que a ese tronco le hacen un hoyo y vuelven a plantar otro árbol. Entonces algo tenemos que hacer, porque imagínate estar viendo pelo nuestro bosque,
7: y no
8: tan
7: nada,
8: emblemático el que juntamos. O sea, ¿cuántas familias se reúnen? Pues prácticamente diario. Y el fin de semana, que
7: sí.
8: El fin de semana se abarrota, ¿no?
7: Es que si no, luego nos quejamos del calor. Donde yo vivo, en esa calle hay un árbol. Y abajito en el camellón ha de haber como 10. Ah, pero eso sí, mucho fraccionamiento y todo lo que la gente imagina que ni es verdad. Pero bueno, ¿dónde están los árboles? ¿Dónde está todo eso?
8: Y luego no sé si has observado algunos de los árboles y principalmente los de camelina. Están hasta negros el tronco de la contaminación.
7: Sí, pues al ladito pasa tanto vehículo.

0: camiones principalmente, y están negros, obsérvalos, y hasta las hojas.
1: Sí, si la ya no se ve el verde negra, puro. Imagínate, el tema es como, parece frase de Maná, pero ¿dónde van a jugar los niños? O sea, ¿dónde vas a tú generar condiciones favorables? O sea, para el cáncer todos de pulmón está asociado no solamente a la gente que fuma, sino a la contaminación que respiramos a diario todos. Todos. Y nosotros, por ejemplo, estamos aquí en un grave riesgo, estamos en la entre dos calles que son muy concurridas, Ventura Puente y Lázaro Cárdenas. Imagínate, no te das cuenta, pero luego tienes así la piel como cartón, pues es por la contaminación.
0: Tú no lo notas. Cuando llegas a tu casa y tienes ganas como el deseo de volverte a bañar, porque luego ya una bañada en la mañana no es suficiente, llegas a tu casa con todo.
1: ¿Estás de acuerdo? Entonces, yo no sé por qué dejamos los temas ecológicos para otro momento. Deberíamos de actuar ya. El bosque genera agua, sin agua, o sea, son ciclos de la vida que nadie entiende.
0: El pasto bien seco, César.
1: Pues el bosque está, o sea, con todo respeto lo digo, el bosque está, ¿sí? Pues decimos que es el bosque Cuauhtémoc nada más porque nos combina, porque nos adorna, pero ¿qué tiene?
0: Y porque interés? Lo tenemos en el mero corazón del centro, ¿no? Aquí en la ciudad, y pues por eso. Y cuántas, es lo que yo te decía, cuántas familias van y lo visitamos, o los que salen, los alumnos que salen de las escuelas aledañas, pues se van ahí. Y así. O sea, no hay dónde.
1: ¿Y qué dice la autoridad? ¿Ya? ¿Qué dice la autoridad?
0: Mira, nosotros entrevistamos a Alfonso Martínez y nos dijo, ya está en un proyecto.
1: Ya está todo seco, ¿ok? Dijo.
0: Aparte.
1: No, ya no, está.
0: Sí. No, medio reconoció triste la problemática, reconoció la problemática y aseguró que está ya trabajando en ello y por eso le está pidiendo, digamos, un recurso, para que se pueda ir pues fomentando tanto en infraestructura. Digamos que, ¿cómo se puede decir? Un fondo que él está pidiendo es en el Fondo de Aportaciones Estatales para la Infraestructura de los Servicios Públicos Municipales. Uh-huh. Ahí está el proyecto, falta que lo avalen y digan, pues sí, sí es necesario plantar más árboles, arreglar los que ya están y seguir regando y traer pasto. Porque ya lo que ves
1: y
0: es.
1: Y si no,
0: tierra.
1: Ya pongan el artificial, ya, pues ya.
0: Ay, pues sí, va.
1: De ese verde que
0: ya
1: se ve.
0: Ya da igual.
1: Todo, pues ya da igual. Mucha gente tiene sus casas de ese pasto sí. Y no se ve tan. No sé si se ve bien gacho. Se ve todo falso, ¿no?
0: Pues no sabes en dónde sí hay falso.
1: Sí, no, sí. Bueno, yo entiendo que es tendencia lo falso, ¿no? Pero pues no fomentemos eso, ¿no? Mejor que cuiden el bosque. Y el heno.
0: Es que, ¿qué nos puede dar el pasto falso?
1: No, nada.
0: Nada.
1: Nada.
0: O sea, en realidad.
1: No, lo bonito del pasto es cuando tú sientes esa sensación, ¿no? Y mucha gente va a Villalongina a acostarse porque es pasito, fresquecito, que se te suban las hormigas, que las escupas, porque en el pasto sintético no pasa eso, ¿sí?
0: No. No, aparte te raspas. O sea, una caída y para un niño es peligroso porque sí, como que te quema.
1: Sí,
0: si te raspas, te quemas.
1: No, sí, claro. En fin, ¿qué van a hacer con el bosque? Pues hay que pedirle a la autoridad que lo cuide. O sea, de verdad le pido a la audiencia que entienda, no hay otro pulmón verde en Morelia. No hay. Y en el centro, Atzimba, propuestas que han hecho de poner mínimo macetones, no las ha atendido el gobierno, ningún gobierno. Ocupamos, si no puedes hacer un hoyo, ahí en la Plaza Valladolid, en la Plaza de Armas, en la Melchor Campo, no hagas hoyos. Órale, me gusta la idea. Pero de menos, llévate unos macetones. Uh-huh. De buen gusto. ¿No? Que alguien los proponga, que haya una dinámica, pero... ¿Has ido al fin de semana al centro? Se uh-huh. siente un calor.
0: Sí, y en las pocas bancas que dan los árboles, es donde está toda la gente junta, ¿no?
1: Así juntita, y además de que no hay bancas para que los ancianos se sienten, ¿no? Uh-huh. Es que debemos de empezar por lo importante. Lo importante es cuidar la naturaleza. Eso refresca. Eso genera condiciones favorables. Tú ves algo verde y te llama la atención, te sientes cómodo, pero el calorón... sudas, te sientes incómodo, pegosteoso, o sea.
0: Y aparte ahorita también, bueno, que cortan los árboles. Yo entiendo que pueden dañar parte del cableado que va por encima y todo, ¿no? Pero yo creo que también en eso se debe trabajar, César.
1: Sí.
0: Porque los
1: sí me
0: árboles
1: gusta?
0: Los atoran, sí. O sea, se atoran y los cortan, los dejan al
1: pelones
0: gas.
1: Igual. Oye, las camelinas se ven bonitas, ¿eh? Si esas, sí, esas se ven sí. Y creo que crecen rápido, ¿verdad? Una camelina.
0: Sí.
1: Pero sí generan mucha basura, pero bueno, no importa.
0: Lo que pasa es que también se expanden.
1: Pero semi-bonitas.
0: Se expanden.
1: Todo
0: entonces,
1: camelina se ve con camelinas.
0: Yo siento que precisamente bonitas. Es ponerle en lugares estratégicos para que no pase de que el camión ahí con las ramas o esos, o los mismos carros, ¿no?
1: Uh-huh.
0: Se vayan a rayar, pero sí se necesita como, ay, como pensar más en este tipo de proyectos ambientalistas, César, porque No, al rato no vamos a aguantar nada, ni la lluvia, y ya se vienen los huracanes.
1: Que llegue la lluvia.
0: Que también ese es un
1: rapidito, rapidito, vamos al puente. ¿Qué pasó? ¿No hubo clases otra vez?
0: No, no hay clases otra vez. Ay, hasta mañana. Hasta mañana ya formalmente.
1: Hasta
0: ya
1: mañana, Sima, muchas gracias. Hasta mañana, muchas gracias.
0: Adiós.
1: Ah, me siento hasta mañana. Ah, que hasta mañana hay clase. Y yo, pues hasta mañana, pues muchas gracias.
0: Adiós ya. Ay. No, hasta mañana llegan.
1: Y les van a pagar su cheque puntualito y con 15 días trabajados a los profesores.
0: ¿Qué crees que yo estaba precisamente checando? Y dice uno, pues sí. Y ya se viene el otro, pues ya se viene el del 15, que decíamos que era
1: el del día
0: viernes,
1: de la madre.
0: ¿No?
1: El del día
0: viernes
1: de la mamá.
0: 15, ese es el seguro que no hay clases.
1: ¡Qué padre! ¿Cuándo es eso?
0: Ya me voy a ir de maestra.
1: Pues yo conozco muchos que estudiaron eso, que ya
0: pues
1: se cambiaron.
0: Pues ya la otra semana, porque este domingo festejamos el Día de las Madres, que por cierto, invitamos a todos que vayan a consumir lo local, todo lo artesanal, toda la belleza que tenemos aquí por parte de nuestros artesanos. Uh-huh. Ya los comercios, César, ya se están preparando para el Día de las Madres. Y pues casi para el Día del Maestro no tienen como algo en específico, ¿no? Así de...
1: Sí, oye, quitaron a Garibay, ¿verdad? Del Ayuntamiento de Morelia, al de Mercados. Sí, lo quitaron, ¿no? ¿O qué no? Sí, el de Mercados y Comercio en la República lo quitaron a... ¿No?
0: Sí, hubo por ahí unos cambios.
1: Sí, pues ¿sabes qué? Lo curioso es que le hicieron una comida a todos los líderes de ambulantes a Marco Antonio Garibay y le agradecieron todo y él igual les agradeció. Entonces, pues tanto ambulantaje que vimos, pues yo creo que pues ahí estaba la... ¿No? Ahí estaba el amor, pues se agradecieron en una comida. No, pues que yo te agradezco, que yo te agradezco. Y yo también te agradezco. Y la unión no sé qué. Y, ah, pues qué padre. Entonces, con razón, tenían puros ambulantes por todos lados. Pues ahí se agradecieron todos.
0: Fíjate que en una ocasión, precisamente yo le preguntaba. Porque ya hay mucha gente que invade las banquetas.
1: Ese es el tema. Pues que ven y le invadan su casa a los políticos.
0: Sí, sí, sí, nos comentó así como de que... Pues mientras no le estorbe a la demás gente, no hay ningún problema y nadie se queje. Y le digo... Pues es que el detalle es que, pues sí nos quejamos los ciudadanos porque ya no tenemos banquetas donde caminar.
1: Pues sí, ¿tú crees que los ambulantes están en la casa del gobernador? Allá afuera, ¿tú crees que el gobernador sale y están? ¿O los dirigentes de Morena, ¿tú crees que ellos salen y están los ambulantes en su casa? Pues no.
0: Como ahorita lo del
1: pues no.
0: Mercado que todavía no se han podido tampoco, o sea, instalar.
1: Pues es el tema. Entonces, ¿tú por qué como pueblo sí tienes que tener ambulantes en tu casa? Y el gobernador, el presidente municipal o el político que quieras, ¿no?
0: Exacto, y luego sales... Sales de tu casa, banquetas no muy bien luego, y sales, te bajas tantito a tomar por donde pasan los carros y luego tienes que volverte a subir y luego tienes que... O sea, está uno como zigzagueando en las mismas banquetas porque ya te encontraste que alguien... Digo, no estamos en contra de que la gente pues busque, ¿no? O esa manera de poder pues crecer también su economía. Claro que todos queremos mejorar nuestra economía, ¿no? Pero yo creo que también hay que ser... pues pensantes, sabios, ¿no? De saber también hasta dónde, un límite tener.
1: Una banqueta que se eleva 3 centímetros a un anciano, a un adulto mayor, lo tumba.
0: Sí.
1: No te das cuenta porque el ancianito viene caminando y nos va a pasar a todos, ¿eh? Todos seremos algún día ancianos. Van caminando arriba, no se dan cuenta y está la banqueta elevada y pobre anciano ya fue a quedarse.
0: Oye, pero me ha tocado...
1: Eso debería ser atención inmediata de la autoridad.
0: Me ha tocado ver negocios que no solo están arriba de su banqueta, sino también ya en la parte, digamos, donde es el estacionamiento. O para estacionarse, pues.
1: Mm.
0: Y como lo comentábamos, pues no es de ellos. Entonces ya amplías el... Ahora es como dicen,
1: con
0: el changarro
1: respeto,
0: hasta allá.
1: Pues no se enojen, pero nosotros queremos vivir bonito.
0: Luego caminamos en las banquetas como fila india, porque ya no puedes agarrar bien el chamaco de lado. Bueno, ni para romance sirve, porque tienes que ir uno adelante y otro atrás.
1: Cuando yo era niño una vez, me perdí de mi mamá. Y de repente yo cuando vi, sentí una mano así como peluda, era otra señora, no era mi mamá.
0: Ay, ¿peluda? O sea, sí. Haber sido un señor.
1: No, era una señora, pero estaba así medio monkey, pero sí la agarré. Y, pues, cuidado, porque un niño se te pierde en los, así se te pierde un niño en los entrepuestos, que no puedes pasar, un niño se desespera, y ya cuando sientes, ya agarras cualquier cosa.
0: Sí.
1: O era rasposa, no, pues ya me hiciste dudar, que era peluda rasposa. Creo que eran las dos. A ti, muchas gracias.
0: Yo nomás me recuerdo que ya también me había perdido.
1: ¿Ya ves? Así va, buenas tardes, gracias.
0: Hasta luego.
1: Vamos a la pausa, regresamos con una entrevista importante aquí en Grupo CB.
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1: Bueno, repito, es el diputado Juan Carlos Barragán en línea. Vamos a analizar todo lo que pasó el día de ayer cuando se separara del cargo para que nos explique de qué se trata todo eso y otra vez reconocer pues que le dejó o le va a dejar un trabajo muy importante, de suma importancia, porque luego no entendemos lo que es un legislador, a César Osuna Belmonte. Diputado, buenas tardes, gusto saludarte.
2: Estimado César, con el gusto saludarte, muy buenas tardes, amigo.
1: Mi querido diputado, pues qué de comentarios han dado desde el día de ayer, luego de que anuncias la separación temporal de unos días del cargo como integrante del Congreso local.
2: Así es, César, fíjate que he solicitado licencia temporal con un buen objetivo muy claro, garantizar el trabajo legislativo, pero con mucha responsabilidad, y hay que aclararlo, es un tema temporal, nosotros nos reincorporaremos la próxima semana a las tareas legislativas, y la decisión que se tomó es porque esta semana hay dos sesiones muy importantes y nosotros tenemos una agenda muy apretada en la Ciudad de México, donde tenemos nosotros que atender de carácter político, pero también de gestiones que tienen que ver en materia hídrica y en materia de movilidad para la ciudad de Morelia. Es decir, vamos un paso adelante en el tema de la gestión, pero pues buena oportunidad para que César Osuna Belmonte asuma la responsabilidad como diputado, que rinda protesta y en lo subsecuente pues sea más fácil el que él se pueda incorporar a los trabajos legislativos, pero además que se pueda ir aclimatando a las tareas legislativas, porque de manera definitiva en muy poco tiempo él se quedará de manera permanente. Como bien lo sabes, tenemos un interés muy claro nosotros, el de poder coordinar el movimiento aquí en la ciudad capital, el movimiento por la cuarta transformación, la coordinación municipal, y eso se va a dar en muy poco tiempo. Así que hoy es buena oportunidad para que César asuma esa responsabilidad y pues también nosotros, si vamos a ir a hacer tareas y trabajo de gestión a la Ciudad de México y hay sesiones, pues también no se quede vacante el espacio, y a nosotros nunca nos ha gustado cobrar sin trabajar, así que lo más responsable y lo más honesto de nuestra parte es solicitar licencia, no cobrar esos días, pero también que asuma la responsabilidad del suplente, que además también fue votado y fue elegido en las urnas.
1: Sí, a ver, algo que la gente luego no entiende, sería bueno explicarlo. Cuando una persona como un diputado llega al Congreso, es en fórmula. Es decir, durante la campaña, tú ganaste aquí el distrito y por una amplia ventaja, a todo ello te acompañó César, para que quede claro de qué se trata, claro, cuando alguien se separa del cargo, diputado.
2: Éramos una fórmula, no es de que llegue porque no tiene votos, no. Él tuvo los mismos votos que yo tuve para poder ganar ese distrito electoral, que además, como tú bien lo señalas, fue de manera contundente, 2-1 en el distrito 16. Hoy somos el diputado, la fórmula más productiva en la historia del Congreso de Michoacán, 239 iniciativas ya presentadas y 69 ya aprobadas, y no queremos que vaya a disminuir esa productividad legislativa. Recordarte, César, que nuestro Congreso se encuentra en el segundo lugar a nivel nacional en materia de productividad, pero también eso se debe al trabajo que hemos realizado nosotros como diputados junto con nuestro compañero César Osuna, y que hoy lo que va a hacer es darle continuidad a las tareas legislativas en los momentos donde yo no pueda estar presente en las sesiones o en las sesiones de comisiones, para que nosotros no disminuyamos ese trabajo legislativo, pero además que sigamos empujando todo el trabajo de todos los legisladores, porque bueno, pues les hemos puesto la vara muy alta para que ellos también le echen ganas y poder ser más productivos en el estado de Michoacán. Sí se puede trabajar como diputado y también se le puede responder a sus electores.
1: Esta parte, lo interesante, para que quede claro, alguien decía, ¿por qué se tiene que separar, aunque sea de manera temporal, unos días, unas horas? Eso es necesario, ¿por qué? Porque tú ya marcas una ruta, en las encuestas vas arriba, ahora que la dirigencia del partido habló del tema, y creo que todo parte de eso, diputado, no dejar la curul vacía, que un joven que es el suplente vaya actualizándose con todos los temas que después va a abordar, ya cuando sea propietario y tú ya tengas otra ruta, pero creo que por ahí va el tema, ¿verdad?
2: Claro, porque además es de gente honesta el de hacer esto. Si yo me voy a separar, voy a estar ausente una semana de la ciudad de Morelia, lo más justo es que el suplente asuma la responsabilidad y que no se quede vacante ahí la silla vacía, como lo hacen muchas y muchos diputados que sí se han dedicado solamente a ir a levantar la mano, o que nunca están, o que pasan lista y se salen y ya no regresan a los temas importantes y trascendentes del estado de Michoacán que se ven en el propio Congreso del Estado. Nosotros hemos actuado con mucha responsabilidad, lo seguiremos haciendo, y formamos un gran equipo junto con César, así que no hay nada. Es un tema que no se puede generar especulación sobre el tema, es un tema meramente de responsabilidad institucional con el cargo que tenemos en este momento como diputados, y ya llegará el tiempo político, ¿no? O los tiempos políticos que nos marque nuestro movimiento Morena cuando se emita la convocatoria, y ahí tomaremos la decisión. Como todo el mundo sabe, nuestro interés es de coordinar los trabajos de la Cuarta Transformación aquí en la ciudad capital, y bueno, pues eso se va a dar en muy poco tiempo. Hoy las encuestas nos ponen muy por encima de cualquier otro contendiente al interior de Morena, y muy por encima también de los de la derecha aquí en la ciudad capital, y bueno, con mucha humildad y con mucho trabajo y con mucho compromiso seguiremos trabajando junto con César para consolidar un Morelia de oportunidades para todas y para todos, César.
1: Ahora, se equivocan los que piensan que eso es de negociaciones, porque tú vas arriba en las encuestas, yo sé lo que te ha costado por lo que has luchado durante tanto tiempo, entonces para que quede claro, no va a negociar Juan Carlos Barragán, no va a negociar nada con nadie, no, para que quede claro.
2: Ya fue muy clara nuestra dirigente nacional de nuestro partido el día domingo. El día domingo ella misma lo dijo, van a ser las y los coordinadores y van a ser los candidatos quienes ganen las encuestas. No va a haber negociación de nada, no podemos ir con gente que no tiene representación por el pueblo de Michoacán o del pueblo de México, por el pueblo de Morelia. Si no, les va a pasar lo que les ha pasado en el pasado, que los imponen y pierden las elecciones. Así como pasó en el 21 o pasó en el 24 aquí en la ciudad capital, donde Morena tenía todas las condiciones para poder recuperar la ciudad, y por una imposición desde la comodidad de las oficinas gubernamentales desde el estado de Michoacán, se perdió la posibilidad de transformar y seguir transformando Morelia, porque eso no puede suceder aquí en nuestra ciudad. Hoy la gente ya está muy convencida de quién quiere y cómo quiere que se gobierne, y nosotros ya nos estamos preparando con las gestiones necesarias en la Ciudad de México para desde el 1 de octubre del 2027 ya saber qué es lo que vamos a hacer y cómo vamos a resolver los problemas de nuestra ciudad. Conocemos las más de 1,200 colonias, César, las 164 comunidades y las 14 tenencias, y tenemos una extraordinaria relación con todos los sectores de la población en la ciudad capital, así que todo es cuestión de tiempo para que Morelia sea una ciudad capital de oportunidades para todas y todos, con mejores servicios y más seguridad.
1: Por lo pronto vas a la capital del país, ¿verdad?
2: Claro, nos vamos el día de hoy por la noche, ¿sí? Vamos con Vero a trabajar, el día de mañana verás algunas imágenes interesantes con personas que tienen mucho peso político y también que nos van a ayudar a muchas gestiones aquí en Morelia, en muy poco tiempo para poder resolver los problemas de fondo de la ciudad.
1: Para que quede claro, eso es lo importante, en todas las encuestas vas arriba, no hay ninguna donde no te coloque a ti, pero incluso es por uno.
2: En todas vamos muy arriba, muy muy por encima de cualquier otro aspirante al interior de Morena, y también muy arriba por los candidatos que están muy débiles de la derecha, que el pueblo de Morelia ya está cansado de falsas promesas y de promesas incumplidas aquí en nuestra ciudad capital, que no han podido resolver un solo problema en la ciudad.
1: Por cierto, ¿no te han hecho caso de que se separen de sus cargos los demás?
2: No, pues les tienen mucho amor a la nómina. Nosotros por eso hemos solicitado licencia, para no ir a hacer las gestiones y estar cobrando sin trabajar. Nuestra responsabilidad legislativa, pero también de gestión, pero podemos hacer las dos cosas al mismo tiempo. Que nuestro suplente asuma la responsabilidad en el Congreso y nosotros atender el tema de la gestión en la Ciudad de México. Tenemos que ver temas de movilidad de manera urgente en nuestra ciudad si queremos mejorar la calidad de vida de la gente y la seguridad. Y tenemos que ver los temas en materia hídrica en la Comisión Nacional del Agua para hacer los proyectos productivos y tener los proyectos ejecutivos, para que del 1 de octubre del 2027 echarlos a andar con recursos federales y recursos combinados con el estado y el municipio, para poder resolver el desabasto de agua potable tan terrible y la crisis hídrica que se tiene en nuestra ciudad capital, que tanto le hace daño a nuestros ciudadanos y los habitantes de nuestra ciudad capital.
1: Ya estaremos platicando. Diputado, tus redes sociales para la audiencia.
2: Juan Carlos Barragán en todas nuestras redes sociales, y mi número celular 4433-653137.
1: Repítelo, diputado.
2: Repítanos su celular. 4433-653137, ¿sí? Y Juan Carlos Barragán Vélez en todas nuestras redes sociales.
1: Diputado, con el gusto de siempre, buenas tardes, gracias.
2: Te mando un fuerte abrazo, querido amigo.
1: Gracias, hasta diputado. Luego. Hasta luego, buenas tardes. Es el diputado Juan Carlos Barragán Vélez, hablando con la audiencia de la Frecuencia Naranja, explicando la decisión que tomó de separarse del cargo. Ya lo sabe, llega a ocupar su curul durante algunos momentos, luego será de manera frecuente o constante, o ya va a dejar el espacio al empresario César Osuna Belmonte. Vamos a la pausa, estamos en la Frecuencia Naranja, yo soy César Pero Velázquez.
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1: Bueno, estamos de regreso, le platico información de la Universidad Michoacana. Está abierta la convocatoria de promoción del personal académico en el interior de la escuela. Le platico de todo ello. La Universidad Michoacana de San Nicolás Hidalgo convoca a todo el personal académico ordinario de la Casa de Estudios con carácter definitivo que aspira a tener una categoría a nivel superior, la cual se estará dando durante los siguientes días y cuyos requisitos ya se están dando a conocer por parte de la universidad más importante de nuestro país. De acuerdo con las bases emitidas el pasado lunes a través de la Secretaría Académica, los profesores y profesoras interesados en participar deberán actualizar su formato de solicitud que está disponible en la dirección electrónica de la Universidad Michoacana, todo ello para subir toda la documentación del expediente, así como la información requerida de la convocatoria vigente. En ese sentido, la rectora de la máxima Casa de Estudios de Michoacán, Yaraví Ávila González, invitó al personal docente que busque tener una categoría o nivel superior que actualmente tienen, pueden participar en la convocatoria de inmediato. Las cosas son muy sencillas en la universidad. Cabe señalar que las y los docentes tendrán fecha límite para enviar la documentación requerida hasta el día 27 de mayo del presente año. Todos pueden participar, es algo muy importante al interior de la Universidad Michoacana de San Nicolás de Hidalgo.
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1: Vamos, repito, con el tema del niño que se andaba asfixiando. Aquí está mi compañero Axel Valdivia. Axel, buenas tardes, gusto en saludarte.
10: Buenas tardes, César, el gusto es mío saludarte a ti y a la Frecuencia Naranja con un tema pues muy importante, muy delicado y que tenemos que poner muchísima atención. Se ha estado viendo en las últimas horas la información acerca de una madre, mi querido César, que dejó, una madre, si así se le puede llamar, que dejó a su hijo adentro de un horno, adentro de un carro, a las 12 de la tarde, uh-huh, afuera del Estadio Morelos, mientras ella iba a conseguir unos boletos pues para el evento que va a haber ahora el Día de las Madres, justamente en el Estadio Morelos. El pobre niño estaba deshidratado, presentaba sudoración excesiva, por lo cual tuvieron que intervenir policías para rescatar al niño, ¿no? Esto es un acto terrible, es un acto de incongruencia. Se supone que este Día de las Madres se tiene que celebrar con nuestros seres queridos, con nuestros hijos. Yo me imagino que todas las madres lo quieren celebrar así. Y pues bueno, poner a un hijo en este tipo de riesgo, pues la verdad, muy imprudente, mi querido César. No solamente por el hecho y por lo que va a sufrir el niño o por lo que sufrió al estar encerrado ahí, al ver que personas externas querían apoyarlo, tal vez se tuvo que romper el cristal al verse cargado por policías en medio de una multitud de personas desconocidas. Esto no solamente va a quedar en la memoria del niño para el día de hoy. Esto muy seguramente puede traer repercusiones psicológicas en lo que sería su vida adulta, trastornos de estrés, trastornos de ansiedad. Son muy pocas cosas para todo lo que puede desarrollar este evento en la vida de este pobre niño. La verdad es algo que no queremos ver nunca jamás en la ciudad, ni en Michoacán, ni en ningún otro estado. Es una imprudencia, es una incongruencia. ¿Y qué te digo? Terrible, terrible, mi querido César.
1: Estoy viendo los datos. Un vehículo a una temperatura afuera, temperatura ambiente de 35 grados, dentro de un vehículo se pone como 48 grados. A esa temperatura está el niño al interior. O sea, por eso cuando tú te dejaban de chiquito, no sé si te acuerdas, un ratito tus papás estaban sudando.
10: No, yo le agradezco completamente a mis papás que nunca llegaron a hacer algo así. Si te tenían que bajar así fuera 2 minutos al banco, yo los iba a acompañar. Y es que es un acto no solamente de congruencia y de conciencia, es un acto de amor. Es un acto de amor y se supone que son las personas que más queremos, mi querido César. Hay que tener mucho cuidado, mucha congruencia y mucha cabeza en este tipo de situaciones. No podemos dejar que un evento, un concierto o cualquier situación ponga en riesgo la vida de nuestros seres queridos.
1: Y hay algo interesante lo que dice la gente en las redes. El papá del niño, a ver ahora cómo reacciona, ¿eh? O sea, el papá del chiquillo, al saber que su hijo, la mamá, que se fue a conseguir boletos del Buki, lo dejó pues ahí encerrado. Yo entiendo lo que dice, sí da mucho coraje, pero la señora cuando la entrevistaron, que dijo que no se iba a tardar, ¿no? Que iba rápido.
10: Que apenas se había ido 2 minutillos a conseguir su boleto, pero la verdad es que según la información que nos pasaron fuentes fidedignas, fue que los oficiales estuvieron preguntando ahí en las filas de...
1: ¿Quién es
10: de, la para mamá obtener los boletos, ¿no? Oigan, ¿quién es la mamá, la dueña de este carro de color azul, me parece que era el carro? Entonces, la verdad, los mismos policías en entrevista comentan que se tardaron en encontrarla, mi querido César.
1: ¿A dónde vamos a parar?
10: Y así se hayan tardado 1 minuto o 30 segundos. Al darte cuenta que hay un niño o un animal encerrado en un carro, tienes que hacer todo lo posible, una piedra o algo, pero no lo puedes dejar ahí.
1: Sí, no se compara, pero mucha gente deja a los perros igual encerrados, ¿eh?
10: Sí. No se trata de que seamos... trata de ser superhéroes o superheroínas, se trata de ser humanos.
1: Sí, y dicen que el niño ya no va a invitar a la mamá al festival del Día de la Madre.
10: Pues, ¿qué te digo? Que la escuela tampoco la invite.
1: Le van a preguntar, ¿y tu mamá? Está en la fila del Buki, del evento del gobernador. Bueno, algo más de eso, Axel. Esa es la información para que la chequen en el portal.
10: Información muy importante está en el portal de CB Noticias, mi querido César. Muchas gracias por el espacio.
1: Gracias, Axel. Vamos a despedirnos. Venga.

0: Bueno, estamos despidiendo. A continuación dice los regalos, no dice nada, ¿verdad? Córrele, córrele, córrele. Córrele que nos vamos. ¿Qué pasó?
1: César, muy buenas tardes. Esta semana tenemos grandes premios porque tenemos un pollo de rosticería Pololo. Y lo único
0: Pololo.
1: Pololo. Uh-huh. Y lo único que tienen que hacer para participar es decirnos al 4431-814821.
0: ¿Qué van a decirnos?
1: Que nos digan la frase, Etza, invítame mi pollito. Y así de fácil estarán participando.
0: Etza, invítame mi pollito. El otro día fuiste también buenos, ¿eh?
1: Están riquísimos.
0: Y el agua de...
1: De Jamaica.
0: Era de Jamaica con canela. Estaba de otro nivel.
1: Sí, pero es la de horchata con canela, ¿no?
0: No, era de Jamaica con canela.
1: ¿Sí?
0: Riquísima.
1: Riquísima.
0: Riquísima, vayan, vayan. ¿Qué más?
1: Pues son nuestros premios de esta semana, César, a participar al 4431-814821. Así que manden su mensajito con la frase, Etza, invítame mi pollito, y así de fácil estarán participando.
0: Bueno, ¿qué sigue?
1: Nada más, César.
0: Vámonos despidiendo. Quédese a través de la frecuencia naranja. Los invito para que me escuchen en punto de las 8 de la noche en el noticiero estelar de CB Televisión. 7 de la noche hago mi transmisión en redes sociales para que me acompañen. Todos los días triunfando en la radio, en la televisión, plataformas digitales. No, sí se nota la diferencia. Buenas tardes, gustan saludarlos. Yo soy César Velázquez. Además, la voz sexy de las noticias. Buenas tardes.

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2: 3:1. 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
7: Hasta aquí llegamos, chiquis.

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Mix 89.3 FM. ¿Qué onda? Qué gusto saludarlos. Les recuerdo que yo soy Anet García. Ya son las 3:07 y la verdad es que el día de hoy vamos a entrar en polémica. ¿Por qué? ¿Qué creen? Vamos a tener por ahí una dinámica a través de Facebook donde ustedes van a poder dejar su comentario o también su audio a través del número de cabina en WhatsApp al 4431-8148-21 para que se puedan ganar un cupón con valor de 350 para el bar-restaurante El Gratín. Así que sí, 350 de este cupón por participar con la siguiente dinámica, que es la siguiente. Quiero que me platiquen a través de WhatsApp o dejen un comentario en Facebook, pero ojo, en unos 5 minutitos yo voy a dejar ahí la publicación. Síganos como Exa Morelia 89.3, voy a dejar ahí la dinámica. Va a ser muy sencillo.

0: identificarlo, porque la pregunta va a ser la siguiente. ¿Cuál es la mentira más grande que te han dicho estando en una relación? Se va a poner candente, así que sin filtros, ustedes me lo van a poder comentar, decir, va a ser anónimo, no se preocupen, o si quieren tirar ahí por ahí una indirecta, también lo pueden hacer, como no, yo aquí estoy para darles gusto. Entonces, ¿cuál es la mentira más grande que te han dicho estando en una relación? Me tienen que escribir al 4431-814821 o también ahí en la través de la publicación de Facebook que ahorita voy a publicar. Ahí van a dejar su comentario y ya por ahí aquí mi querida Silvia y yo vamos a estar eligiendo al ganador de este cupón del gratín de 350, así que para el bar, restaurante, el gratín, así que ya lo sabes, sigue conmigo, yo voy a estar acompañándote hasta las 5 de la tarde, ya son las 3:08, qué gusto poder saludarlos. Yo enseguida publico la dinámica a través de Facebook, Examorel89.3, para que ustedes puedan participar conmigo, así que vámonos con más música, vámonos con el amor de mi vida, así que a darle.
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2: Ok, familia de Exa, qué onda, qué gusto poder saludarlos. Ya son las 3:28, cuéntenme qué onda, cómo están por allá, cómo la están pasando, desde dónde nos están sintonizando. La verdad es que yo quería platicarles justamente que ustedes ya van a estar participando por un vale para el restaurante bar El Gratín. Un cupón de 350 que ustedes se van a poder llevar.

0: participan en la dinámica que ya vamos a publicar en Facebook como en unos dos... ¿Ya está publicada, Silvia, o todavía nos falta? Ya casi la publicamos. Yo creo que en unos menos de 5 minutos ya podrás acceder a la página de Exa Morelia 89.3 para que tú te lleves este cupón de 350 para el restaurante bar El Gratina. La verdad es que una ventaja que tienes es que ya se viene el 10 de mayo y con eso a lo mejor puedes completar, ¿no?, el pago de invitar a tu mamá o a tu esposa, quien tú quieras. Entonces, la verdad, ponte ahí bien al pendiente de nuestras plataformas para que participes. La dinámica es muy sencilla. Lo único que tienes que decirme es contarme cuál es la mentira más grande que te han dicho estando en pareja. Pueden participar hombres y mujeres. La verdad es que yo ahí los voy a estar leyendo. Voy a estar al pendiente de sus comentarios a través de Facebook. Si también ustedes quieren mandarme mensaje a través de WhatsApp, lo pueden hacer. Incluso hasta un audio. Yo aquí incluso los puedo reproducir. Todo es anónimo. Al 4431-814821 puedes escribirme sin ningún problema contándome cuál ha sido la mentira más grande que te ha dicho tu pareja. La verdad es que está candente. Así que yo los quiero leer y les recuerdo también que hoy vamos a hablar un poquito acerca del instinto de la mujer estando en una pareja, también del hombre yo creo, pero vamos a hablar de ese sexto sentido que solemos tener las mujeres. La verdad es que muchos lo toman a burla, pero la verdad es que yo sí creo en ese sexto sentido. Es lo que vamos a tocar el día de hoy de hasta las 5 de la tarde para que te quedes al pendiente. Yo voy a estar aquí con toda la actitud recibiendo tus mensajes para poderte analizar y revisar quién va a ser el ganador o ganadora de este cupón para el restaurante bar El Gratín. Porque no estoy sola, estoy aquí con mi querida Silvia, que es la que me apoya aquí. Ella y yo vamos a tomar la decisión de quién va a ser el ganador o ganadora. Sale, vale, así que sígueme. Recuerda que yo voy a estar hasta las 5 de la tarde. Tienes hasta las 4:50 para participar, porque yo 4:55 diré al ganador o ganadora de este cupón de 350 para el bar restaurante El Gratín, ¿vale? Así que ya lo sabes, síguenos como Exa Morelia 89.3 FM para que tú te des cuenta de la dinámica y puedas participar y ser el ganador o ganadora. Así que ya lo sabes. Te recuerdo que yo soy Anet García y estás aquí en Exa 89.3 FM en Sin Filtros. Así que vamos a escuchar más música. Vamos con Jamaican Bam Bam Bam a darle.
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0: Ok, familia de Exa, qué onda, qué gusto poder regresar aquí con ustedes. Ya son las 3:47. Por ahí yo ya estoy recibiendo mensajes de la dinámica del Bao Restaurante El Gratín para que ustedes se puedan llevar este cupón de 350. La dinámica es muy sencilla. Visítenos como Exa Morel 89.3 para que puedan ver la dinámica y participen también ustedes por este cupón. Ya se acerca el Día de las Madres y la verdad es que este cupón no caería nada mal. Así que platíquenme qué onda. La dinámica es muy sencilla. Lo único que tienen que hacer es platicarme cuál ha sido la mentira más grande que les ha pasado, ¿no? En una relación. Por acá nosotros tenemos todo el flow contando nuestras historias. Ojalá pudieran escucharnos. Pero yo quiero leerlos a ustedes, ¿no? Así que ya lo saben, escríbanme. También me pueden mandar mensaje al 4431-814821. Y ahora sí, vámonos con el sexto sentido de la pareja. Fíjense que justamente hoy quiero hablar de este sexto sentido que muchas mujeres argumentamos tener, porque yo me incluyo. Así que pues mire, justo el momento en el que tú dices algo no cuadra, no tenemos cómo comprobarlo, no tenemos mensajes, pero simplemente estás en la relación y siento que se siente algo raro. Ese llamado sexto sentido. A ver, ustedes díganme, mujeres, quiero que me cuenten cuál ha sido su sexto sentido. ¿Les avisó? Justamente yo quería conocer si les ha pasado fue a lo mejor alguna mentira por ahí que ustedes descubrieron o si les resultó. También los hombres los quiero escuchar porque suele estar vinculado más a las mujeres que a los hombres, ¿no? Pero ese momento en el que tú dices, híjole, tengo una corazonada, algo está pasando, siento que me están engañando, siento que es infidelidad, pero sí termina pasando. O a lo mejor es una idea nosotros de nuestra mentalidad y terminamos equivocándonos. A ver, platíquenme, yo los quiero leer al 4431-814821. Les recuerdo que ustedes están participando por un cupón para el bar restaurante El Gratín. Así que ya son las 3:49. Recuerda que yo soy Anet García y estás aquí en EXA 89.3, en Sin Filtros. Así que vamos a escuchar ahorita más música y regresamos después del corte comercial.
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1: 3:59 en todas partes. 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

minutos y ya estamos nuevamente con nuestra dinámica. Fíjense que está publicada ya en Exa Morelia 89.3, así nos puedes seguir para que tú vayas a ver cómo puedes participar por un cupón de 350 para el restaurante Bar El Gratín. Así que mira, es muy sencilla. Lo único que tienes que contarme en comentarios o a través de WhatsApp es cuál es la mentira más grande que te han dicho estando en una relación. 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Y ahora sí, vamos rápidamente a leer algunos comentarios. Fíjense que por acá, a través de Facebook, nos dicen: voy a ir a Colima por trabajo, fue a buscar a su ex, cuando lo batió quiso regresar conmigo. Uy, no, eso está feo. A ver, otra de las mentiras más grandes en una relación, dice que me era fiel. Sí, pues eso es muy común, ¿no? Muy cliché. A ver, otra por acá dice: es que no te invitan porque es solo para hombres, y ahí estaba el cuerno. La verdad es que esto es una red flag. Es muy común que cuando no te quieren... Bueno, es que fíjate que yo tengo dos posturas. La primera, si no te quieren llevar, pues sí, como tú dices, ¿no? Y está el cuerno. Pero la otra, a lo mejor, un espacio por parte de la pareja de querer estar con los amigos, no sé. ¿Tú qué opinas? A ver, tú dime, déjame saber en los comentarios aquí en cabina. Yo les voy a estar leyendo y quiero leer más comentarios, pero no me alcanza el tiempo. Pero ahorita en la siguiente vamos a seguir con la misma dinámica. Así que ustedes cuéntenme a través de Facebook cuál ha sido la mentira más grande que te han dicho estando en una relación para que te ganes este cupón para el bar restaurante El Gratín. Recuerda que yo soy Anes García, darle.

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2: Ok, familia de Ex 89.3 FM, qué gusto volver a saludarlos. Te recuerdo que yo soy Anet García, ya son las 4:29 y les recuerdo que están participando por un cupón para el bar restaurante El Gratín de 350. La verdad es que la dinámica es muy sencilla. En Facebook nos pueden visitar como Examorel 89.3. Ahí ustedes se van a dar cuenta de una publicación donde van a poder responder la siguiente pregunta. ¿Cuál es la mentira más grande que te han dicho estando en una relación? La verdad es que ya van varios comentarios, ahorita voy a leer algunos, pero no sin antes decirle que si ustedes no saben dónde encontrar a Gili, visita Gili Morelia de Grupo Fame. 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Así que ahora vámonos con algunos comentarios de la dinámica por este cupón de 350 para el bar-restaurante El Gratín. Fíjate, por acá me dicen que una de las mentiras más grandes que les han dicho en pareja es: voy a un funeral, se murió la mamá de mi amigo. Uf, eso sí está fuerte, ¿no? A ver, otra. Dice, es que la mentira más grande que me han dicho es que la mejor amiga es lesbi y resultó que fue por la que me dejó. Ay, eso también está fuerte, ¿no, Silvia? A ver, otra. Vámonos a leer la última. Dice que ya había superado a su ex y por eso estaba conmigo. La primera y una salida que tuvimos, ella no paraba de decir mi ex esto, mi ex el otro, mi ex tenía, mi ex había. Esa también es muy común, esa también es red flag. A ver, sigan comentando, yo los quiero seguir leyendo. Les recuerdo que yo soy Anet García y están participando por este cupón de 350 para el bar restaurante El Gratín. Así que vamos a seguir con más música, súbele.
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2: Ok, familia de Exa, ya estamos de regreso. Qué gusto poder saludarlos. Les recuerdo que yo soy Anet García y estás aquí en Exa 89.3 FM en Sin Filtros. Así que fíjate que estoy muy contenta porque yo estoy aquí ya leyendo sus comentarios. La verdad es que no sé si deprimirme o ponerme contenta porque también yo veo que ya superaron. Por ejemplo, por acá me dicen en los comentarios, recuerden que están participando por un cupón para el bar-restaurante El Gratín. Y fíjate, la pregunta era, ¿cuál es la mentira más grande que te han dicho estando en una relación? Por ejemplo, acá nos dicen que era solo su amigo, que nada que ver con él, y después me entero que en una fiesta a la cual no fui requerido, estaba un amigo, el cual me aprecia mucho, y yo estaba entrada en copas, y el amigo, pues toda la fiesta de la mano, beso y beso, y no llegó a dormir porque su mamá estaba pensando que estaba conmigo. Pero la verdad es la mejor decisión, gracias a esto yo conocí a mi mujer, a la cual no cambio por nada, mi Duvalín. Ay, miren, ya ven, qué bueno, por eso me da gusto. Otra por acá, otra persona nos dice, pues la mentira más grande que me han dicho era que su hermano terminó siendo su otro novio. Ese sí está brutal. Ese sí está muy brutal. Por acá nos dicen, la mentira más grande es, nunca te sería infiel. Yo no soy así. A mí me gustan bonitas como tú. Así me dijo. Se ríe. Dice, aclarando, no estoy tan fea, pero me cambiaron por algo peor. Perdón, Exa Morel 89.3, me vine a desahogar aquí. Qué bueno que te vengas a desahogar. Para eso estamos, para eso está esta sección de Cosa de Dos, justamente para que hablemos sin filtros. La verdad es que está qué padrísimo que nos tengas la confianza. La verdad es que aquí ya te estamos leyendo. Por acá otro comentario dice, vivo con mi tía, denle su imaginación, créanme, no se equivocarán. Uf. Esa sí también está fuerte, ¿no? Nosotros ya estamos a punto de anunciar a nuestro ganador. Ya por acá lo hemos seleccionado. Aquí mi querida Silvia y yo. Ya tenemos al ganador del cupón de 350 para el bar-restaurante El Gratín. Apreciamos muchísimo todos sus comentarios que estén al pendiente aquí de nuestras plataformas digitales. Les recuerdo que si ustedes quieren seguir ganando regalos, pues entonces síganos como Exa Morelia 89.3, porque ahí nosotros publicamos todas las noticias, tenemos todos los videos, las transmisiones en vivo y también las dinámicas de regalo para que ustedes puedan seguir participando, ¿no? Y ganando, y muchos premios que tenemos por ahí todavía pendientes con ustedes. Así que les recuerdo que yo soy Anet García. En la siguiente intervención daremos la revelación de nuestro ganador o ganadora para este cupón del restaurante bar El Gratín. Así que sigue conmigo, no te despegues. Te recuerdo que yo soy Anet García y estás en Sin Filtros, así que a darle.

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2: Ok, ya son las 4:58. Yo ya me estoy despidiendo, pero no sin antes anunciarles a nuestro ganador o ganadora de este cupón para el bar restaurante El Gratín. Te recuerdo que yo soy Anet García y si tú quieres seguir ganando premios, entonces síguenos como Examorel 89.3 para que ahí revises todas nuestras dinámicas que tenemos cada semana, porque cada semana estamos muy al pendientes y yo les voy a dejar incluso el número de cabina para que se puedan comunicar si es que ustedes tienen alguna duda. Al 4431-814821, por ahí también el ganador, que a ver si ya alcanzó a anotar el número. De todas maneras, se van a comunicar contigo para que recibas tu regalo. Así que, por lo tanto, déjenme leer otro comentario por acá, porque veo que apenas están comentando, ya no los alcancé. Les recordaba que a las 4:50 eran los últimos comentarios que íbamos a recibir, pero apreciamos bastante que estén al pendiente de nuestras plataformas, ¿no? Por acá me dice un chico: renuncié a mi trabajo para casarme y al último no se casó y se fue con otro. Híjole, es que sí es brutal. Es que la dinámica, fíjense que era preguntarle a las personas que cuál era la mentira más grande que han tenido en una relación de pareja. Y es que fíjense que estos conflictos en unas relaciones de pareja pues son muy continuas, ¿no? Son cíclicas y siempre están cambiando, y algunas se mantienen muy tradicionales, ¿no? Yo es lo que pienso. Entonces yo veo que por acá en los comentarios sí se repite un patrón de mentiras. Eso está cañón. Pero ahora sí, ya sin tanto choro mareador, ahora sí anuncio al ganador, que es Menfer Clau Jan. Muchas felicidades, tú eres el ganador de este cupón de 350 para el bar restaurante El Gratín. Muchas felicidades, se van a comunicar contigo y muchísimas gracias a todos los que participaron. Yo los invito a que se mantengan al pendiente porque vamos a tener más regalos y más dinámicas. No te quedas sola, yo ya me estoy despidiendo, te voy a dejar con más música y también con Paola Timagen en Aquí Entrenos. Así que qué a gusto estuve, de verdad. Les mando un beso muy grande, muchos abrazos, que estén excelentes. Así que recuerda que yo soy Anet García y estás en Exa 89.3 FM. Bye.
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1: Son las 5. 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
2: ¡Hello, mi gente! ¿Cómo están el día de hoy? Espero que estén muy bien. Porque hoy es martes de horóscopo, así como lo están escuchando, martes de horóscopo. Así que quiero que en este momento se manifiesten los Aries, los Tauro, los Géminis. Así que tienen que prestar oído, atención a cada uno de sus horóscopos. Porque también más adelante estaremos subiendo la dinámica a redes sociales, mi gente de Exa. Así que va a estar bueno el regalo, ¿eh? Porque, ¿qué creen? Vamos a estar regalando un acceso doble para el cine, para que vayan a ver la película que ustedes quieran en el cine, que ustedes quieran. Así que en sala tradicional, mi gente, pueden ir a ver la película que ustedes quieran, como El Diablo Viste a la Moda 2. Esa película yo la quiero ver, mi gente, yo la quiero ver. El fin de semana nos aventamos la primera, porque yo decía, no, ya no recuerdo, ¿verdad? Pero sí, el fin de semana nos aventamos la primera, así que llegó el momento de esta semana ir a ver la segunda película de El Diablo Viste a la Moda. ¿Quién quiere ir? ¿Quién dice yo? Pero yo no, yo les digo esa recomendación, ¿verdad? Ustedes pueden ir a ver la película que ustedes quieran. Así que sin más preámbulos, me presento. Soy Paola Timagen y para los que no me conocen, sigo siendo Paola Timagen y están escuchando más música a través de Exa 89.3. Así que, mi gente latina, llegó el momento de subirnos a este termómetro de horóscopos y vámonos corriendo con los Aries. Aries, ¿dónde andan? ¿Qué andan haciendo? Así que, ¿quieren saber qué le depara el futuro a Aries? ¿Están listos? ¿Sí o no? ¡Sí! Vámonos con el horóscopo de Aries.
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2: Aries, agárrate porque esta semana se presentan oportunidades laborales que no solo van a aportarte más dinerito en tu cuenta bancaria, sino también más satisfacción personal, más crecimiento.

0: pena. Y eso, Aries, no tiene precio. Eso sí, estás tan a full de energía que esta semana te va a costar mucho dormir, ¿eh? Es como que cuando te metes en la cama, llegan más ideas, te acuerdas de más cosas que tienes que hacer y tu cabeza pues no para. Así que sigue con todo el éxito, Aries. Vámonos corriendo con los Tauro. ¿Dónde andan?
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0: Como no vas a brillar en todo el año, ¿eh? Y la verdad es que poco a poco empiezas a ver el camino que debes seguir, como si por fin el camino de tu vida empezara a tener sentido, ¿eh? Así que esta semana no te quedes de brazos cruzados frente a tus sueños. Sabes perfectamente dónde está tu felicidad, sabes que no estás a gusto donde estás ahora y que tienes que hacer un cambio para poder estar bien. No lo dejes para más adelante ni en manos de otros, Tauro. Esta semana agarra bien el control de tu vida y ponte a manejarlo. Si tienes que hacer una llamada, hazla. Si tienes que pedir ayuda, pídela, Tauro. Se vale pedir ayuda, se vale decir, me siento mal, no estoy bien, se vale decir, me siento triste, se vale, mi gente. Así que pidan ayuda, que es lo mejor. Llegó el momento de subirnos a este termómetro. ¿Están listos para escuchar las rolas que llegan a continuación? Porque en este termómetro vamos a escuchar a Anita junto con Shakira y esta rola se llama Choca Choca. Después se viene subiendo Mon Laferte con Juanes, Amárrame, Tiny y Karol G con Única, Olivia Rodrigo con Drop Trip. Así que mi gente, ya lo saben, están en la frecuencia naranja en EXA 89.3. Yo soy Paola Timagen y esto es Aquí Entre Nos. ¡Éale! ¡Arriba, mi gente latina!
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2: Mi gente, estamos de regreso. Siguen escuchando más música a través de Exa 89.3. Seguimos con toda la actitud, con todo el flow. Y hoy martes les sigo recordando que es día de horóscopo, porque el horóscopo no lo dice. Y precisamente déjenme les cuento que ya la dinámica está arriba en nuestras redes sociales para que corran a participar, para que se lleven ese acceso doble para el cine. Para, ya me dijeron que es para sala tradicional o sala 3D. ¿Cómo participar? Pues ponlos en los comentarios tu signo zodiacal y dinos qué película te representa y por qué. Y no olvides darle like al post que ya está arriba en Ex89.3 ahí en Facebook y decirnos, por ejemplo, no sé, yo soy Piscis. Yo soy Piscis y soy la película de La La La, ¿no? Porque soy romántica y no sé, a lo mejor un poco dramática, puede ser, ¿no? Así que mi gente, ustedes también pueden llevarse ese acceso doble para la película que ustedes quieran. Está sencillito para que participen ya en este momento, ¿eh? Mi gente, corran a participar. Ponlos en los comentarios. Escribe tu signo zodiacal y qué película te representa y por qué, ¿eh? Les recuerdo, yo soy Piscis y soy, no sé, la película de La La Landia, porque vivo en mi mundo y todo es demasiado intenso. Ahí está mi ejemplo, les toca a ustedes. Así que mi gente, vámonos a subirnos a este horóscopo, porque a continuación llega Géminis. ¿Dónde están los Géminis?
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0: Un momento estás abajo, otro arriba y ni tú mismo sabes muy bien qué esperar de ti. Sabes que algo que llevas tiempo deseando va a llegar, va a suceder y quieres estar preparado, quieres brillar, pero mira, Géminis, quizás esta semana vas a estar dándole mil vueltas a la cabeza, buscando la estrategia perfecta y está bien tener cabeza, pero no te olvides de que tú has venido aquí a disfrutar, a pasar al 100%. Así que ahí está, Géminis. ¿Dónde están los Acuario?
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0: un poco tirado, esta semana empiezas a volver a salir de tu caparazón y justo cuando más lo necesitabas, cuando menos te lo esperes, alguien va a recompensarte porque ese esfuerzo que has estado haciendo y que no tiene palabras para nombrarse. En lo laboral, pues has pasado por momentos en los que ni podías dormir del estrés y la ansiedad que tenías encima, pero esta semana parece que el mundo, que la gente, que tu jefe, pues está dando cuenta de todo eso y va a decidir recompensarte, prepararte, así que Cáncer, prepárate porque es algo que no te esperas, algo que no entraba pues en tus planes y todo va a salir bien, así que vámonos corriendo con Leo.
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0: Mi Leo, esta semana lo mejor que puedes hacer es empezar a decir que no y no pasa nada. Tienes algunos compromisos con gente que en realidad no son importantes y puedes quitarte de ellos sin drama. Ya sabes que eres Leo y que tienes el corazón más grande de todo el zodiaco. Eso a veces tiene sus cosas buenas y otras no tan buenas. Y lo que va a pasar esta semana es que vas a sentir muchísimo algo que no te está pasando a ti, sino a alguien a quien quieres mucho. Así que mira, Leo, lo mejor, déjame te cuento, que puedes hacer es estar ahí y poco más. Intenta no dejar que esto te influya demasiado, intenta que no te haga parar tu vida, tú síguela, tú síguela. Así que mi gente, vámonos a seguirnos subiendo a este termómetro, seguir escuchando más música a través de EXA 89.3, ya lo saben, en este termómetro. A continuación llega Dana Paola, Andrew Nuna, así que esto está poniéndose buenísimo. Siguen en la frecuencia naranja en EXA 89.3. ¡Éale!

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2: Estamos de regreso, mi gente latina. 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Así que vámonos a posicionarnos en ese termómetro, pero antes vámonos a subirnos a los comerciales.
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0: Son las 6 en todas partes. 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
3: 6:03 en todas partes. 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